0: el mundo. Vayamos a conocerlo y algunos otros lugares de este continente.
1: Te doy las gracias por descubrirme ese lugar. Lo titulabas como el sitio arqueológico más extraño o misterioso del mundo. ¿Qué era? En Laos.
2: Pues...
1: ¿Salías de una aldea que había llovido mucho?
2: Sí, es que, a ver, es desconcertante, ¿no? Laos es un país, para empezar, desconcertante. Pero en Ponsaban, a ver, tiene dos características. Una, ha sido la ciudad más bombardeada de la historia.
1: ¿Sí?
2: La ciudad más bombardeada de la historia. Tiraron 2 millones... de toneladas de proyectiles durante la guerra de Vietnam, los estadounidenses, porque era, digamos, la puerta de entrada o de salida de los vietnamitas, entonces lo controlaban muchísimo, ¿no? Y, bueno, es una ciudad que está todo decorado con proyectiles, con obuses, con bombas racimos por todos lados, las macetas son proyectiles. Y muy cerquita de Ponsaban está esta llanura de las jarras, ¿no? Que es algo que no tiene sentido, porque... hay, bueno, pues en total creo que en todos lados hay más de 2000 y pico jarras. Pues estoy hablando de jarras gigantes que algunas tienen 3 metros de altura, ¿no? Es como...
1: Bueno, ¿de piedra todas?
2: Todas de piedra, talladas, y además asimétricas, es decir, cada una de un tamaño, de una forma, pero todas jarras en una extensión. Tú, recuerdo que nosotros alzamos la mirada con el dron y vas viendo la extensión de jarras gigantes que estaban como desperdigadas por ahí, ¿no? Y nadie sabe su origen, ¿no?
1: No se sabe para qué servían, ni quién las hizo, ni nada.
2: No, había una leyenda que decía pues que había un ataque de... Claro, los gigantes. Entonces, creo recordar que la leyenda decía que para acabar con los gigantes construyeron las jarras, los emborracharon para luego poder atacarlos o una cosa así, ¿no? Bueno, eso es parte de la leyenda. No se sabe realmente que... ¿cuál fue el origen de eso? Pero llama la atención, tú vas andando por la llanura. Y muchas de las jarras fueron destruidas por los ataques estadounidenses, claro, porque cada... Y yo llegué a leer que durante 9 años caía una bomba cada 8 minutos, imagínate lo que es vivir ahí, ¿no? Y destrozaron gran parte de ese yacimiento, pero todavía es algo impresionante llegar ahí y verlo.
1: ¿Algún otro lugar de Laos que te haya llamado la atención en ese viaje? ¿O bueno, Camboya? Que...
2: Bueno, claro, te podría hablar de 1000 sitios, ¿no? Mira, si nos quedamos en Laos, antes había un comentario sobre Losaka, ese pueblo, esa aldea, ¿no? Que vive absolutamente aislada. Es una tribu fascinante. Nosotros llegamos en época de monzones y vivimos la realidad de lo que significa vivir bajo la lluvia durante meses.
1: Constante, ¿no?
2: Constante. Pero las mujeres seguían llevando su tocado de plata decorado con monedas, que no ve nadie, ¿no? Que nadie llega allí para verlas, y sin embargo esa dignidad que tienen muchos pueblos indígenas la tenían los Saka, ¿no? Que es una tribu, por otra parte, que tiene unas creencias curiosísimas, ¿no? Ellos, por ejemplo, aborrecen a las ranas.
1: ¿Sí?
2: Sí. Tan es así que no construyen los poblados cerca de los ríos porque hay ranas. Imagínate, ¿no? Con lo que es el agua, sobre todo en época seca. No, pues prefieren alejarse de los ríos porque pues lo consideran un demonio las ranas, ¿no? Y tiene unas creencias curiosas los Saka.
1: ¿Y esa isla donde los perros, dónde estaba, que hemos puesto antes?
2: La isla de Tean, eso está enfrente de Koh Samui, ¿no? Que es, bueno, todos conocemos Koh Samui, ya más hemos oído las noticias y todo, un sitio muy turístico. Bueno, pues esta es una isleta muy pequeña que está enfrente y donde no va nadie.
1: ¿Tailandia o...?
2: Es Tailandia, sí. Y nosotros fuimos porque escuchamos a alguien que nos dijo, no, pero ahí lo único que si vais no llevéis perros porque se mueren. Y entonces, pum, alguien dijo eso y ya a mí me intrigó. Digo, ¿cómo es esto? Hay que ir ahí y preguntar, ¿no? Y preguntamos a los lugareños y todos nos decían con mucha naturalidad, dijeron, no, aquí los perros se vuelven locos y mueren. Digo, ¿y eso no? Y te hablaban de un dios, pero no sabían bien que, bueno, que aquí a lo mejor estaban malditos y demás, ¿no? Esa magia que uno no entiende, pero que resulta que es verdad, que allí no llevaban perro y está prohibido porque mueren.
1: Te habrás encontrado como, un poco, te lo quería preguntar al final, con muchas tradiciones y rituales extrañas que no te habías imaginado en tu vida, ¿no?
2: Claro.
1: Hay otro capítulo que he visto que se tiraban desde una liana a unos colegas y...
2: Bueno, el Vanuatu, sí, el famoso Nangol, sí.
1: Eso, cuéntamelo ahora si quieres, aunque estamos saltando de un país a otro.
2: Bueno, estamos haciendo un picoteo de cosas interesantes, sí. Del Pacífico, ¿no? Que todas al final tienen un hilo conductor, que son la parte tribal, ¿no? Que es tan exótica en esa parte del mundo. Pues el Nangol es algo así como el precursor del puenting, ¿no? El jumping, ¿no? Y es una tradición que tienen, es más bien un deporte, ni siquiera es un ritual de iniciación o algo así que te nota, sino un deporte donde, bueno, los habitantes de una isla de Pentecostés, que es una de las islas de Vanuatu, que es un archipiélago, ahí en la Melanesia, país fascinante, bueno, pues construyen una torre de madera desde la que saltan, alguna de estas torres llegan a 50 metros, estamos hablando de 50 metros, pero saltan de 10, de 20, de 30 metros, hacen unas pequeñas plataformas y solamente saltan atándose unas lianas que en el mes de abril, por eso solo se celebra en abril, tienen una cierta elasticidad. Entonces ellos caen como si fuera, pues eso, la cuerda del puente, y tienen que tocar con la cabeza en el suelo. O sea, no creas tú que se queda en una distancia prudencial. Entonces lo que hacen es baten un poco la arena y ¡boom! Y tú ves el golpe. Lo que pasa es que van frenados, ¡boom! Y caen a plomo, ¿no? Y hay que mostrar la valía y tirarse a ver quién es el que consigue saltar desde más alto, pero siempre tocando al final el suelo en la caída. Es impresionante verlo, ¿eh? Es impresionante.
1: Escuchando su maravilloso y entretenido programa desde Panamá, y te dicen buenas noches desde Málaga. Gracias por traer a este maravilloso invitado. He visto sus documentales, es increíble, me encanta verlo y escucharlo. Mil gracias, es un alma mágica. Apúntatelo.
2: Bueno, qué bonito.
1: Te saludan también desde Hallenby, en Noruega, desde Weimar, Basauri, Murcia, La Palma.
2: Qué bien.
1: Sin salir todavía de Asia, dime algún otro lugar, aunque nos vamos a ir enseguida a Vietnam y a Filipinas, pero...
2: Mira, yo si tuviera que elegir un sitio exótico donde concentra la magia, la parte tribal, las tradiciones, es la isla de Nueva Guinea, ¿no? Que se divide entre Papúa Occidental, que pertenece a Indonesia, y Papúa Nueva Guinea, que es un país independiente. Y además... es una misma isla, pero una parte está en Asia y la otra está en Oceanía. Ambas islas están llenas de fantasía, te diría. Porque entrar, por ejemplo, en el río Sepik, en Papúa Nueva Guinea, ¿no? Tú vas yendo, primero hay unos poblados maravillosos, o sea, de una belleza tremenda, entre palmerales, con una naturaleza explosiva, y con unas tribus, con unas creencias, con unas tradiciones sobrecogedoras, ¿no? Tú tienes a los Yatmul, que intentan imitar al cocodrilo, que es animal sagrado, y se aplican esas calcificaciones que se hacen cortes por toda la espalda.
1: Para
2: parecerse a la piel del cocodrilo, ¿no? Y además vienen de ser una etnia guerrera, ¿no? Que eran, que presumían de ser cortadores de cabezas a sus enemigos, ¿no? Eso acaba, lógicamente, porque al final, bueno, pues esto evoluciona por suerte, ¿no? Y progresan y ya no tienen ese tipo de... Pero tienen un alma también guerrera, fuerte, ¿no? El honor, y tienen una serie de valores o de cualidades que ellos mismos se arrogan, que tienen mucho que ver con el valor, ¿no? Algo que nosotros nos puede parecer algo lejano, ¿no? Ayer lo mantienen como muy a flor de piel, y nunca mejor dicho en este caso con los cortes que se hacen.
1: Luego te preguntaré al final, resumiendo un poco, 1:42, 12:42 en las Islas Canarias, damos un saltito más. Yo pido disculpas a ti y a los oyentes, pero que vean tus documentales, porque simplemente estamos eso, volando, sobrevolando muy rápidamente por diferentes lugares, y quiero que me hables de una religión que se llama el caodaísmo. Escuchamos una introducción.
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0: Cambiamos de escenario y viajamos a otro país. El destino, Filipinas.
4: La tribu de los Kankanaí tiene muy presente a los difuntos. Sus cementerios no se parecen en nada a este. Ellos no entierran a sus muertos. No. Ellos prefieren colgarlos de una montaña. Nuestro guía nos va a ayudar a entender esta cultura. Para acabar los días colgados de esta pared, es necesario cumplir tres requisitos: haber nacido en Sagada, tener nietos y morir de causa natural. Así el alma puede fundirse para siempre con el entorno. Sin embargo, en Sagada hay ritos funerarios más siniestros. Este camino conduce a la entrada de una cueva que alberga un secreto inquietante. Muchas más tumbas.
5: En Sagada las tradiciones tribales están muy arraigadas a la muerte. Aquí hay más de 100 ataúdes que llevan siglos apilados en este lugar. Están en la boca de una cueva porque la luz representa la vida y la oscuridad el paso hacia la muerte.
0: Extraños ritos de muerte y algo más. Nos lo explica nuestro invitado.
1: Ahí te encontraste con una forma de venerar o de ver la muerte diferente, ¿no?
2: Sí, en esa parte del mundo la muerte se concibe de una forma muy diferente como lo hacemos nosotros, ¿no? O sea, para ellos el ser que se va hay que cuidarlo todavía, ¿no? Y hay que velar por su alma. Por eso los Kankanaí cuelgan los ataúdes para que el alma pueda liberarse mucho más fácil. Si lo entierras es como que le estás poniendo dificultades a ese alma, ¿no? Y tiene su sentido si lo piensas, ¿no? Esto, o sea, enterrar un cuerpo, a lo mejor visto así, es muy siniestro. Ellos lo cuelgan en un acantilado o bien lo ponen en la entrada de una cueva, ¿no? Y además estaban todos apilados, es una cueva gigante. Y cuando tú entras ves efectivamente que está como entre el sol y la sombra, como a medio camino entre dos mundos. Y es impresionante, ¿no? O sea, todo Filipina. Mira, hay una cosa que se llama el Triángulo de Coral, que está entre Filipinas, Papúa, Sulawesi, ¿no? Donde la muerte se vive casi como una fiesta, igual que en Sulawesi hacen unas
1: ahí donde hacen sacrificios de bueyes y...
2: Sí, efectivamente. Ese es impresionante también, ¿no? En Sulawesi, que es parte de Indonesia, pero que de alguna manera está muy relacionada con Filipinas en ese concepto de la muerte, y donde, bueno, pues cada funeral es una fiesta, ¿no? Hasta tal punto, y se gastan tal dineral, que tienen que esperar a que muera otro familiar para poder amortizar el funeral, y por lo tanto, hasta que no muere el segundo familiar, o el tercero a veces, amortajan a los que han fallecido y conviven con ese cuerpo hasta que muere otro, y entonces ya pueden hacer un funeral, ¿no? Ellos viven para la muerte, fíjate la paradoja, y le dan una importancia y lo cuidan, igual que también en Filipinas los Sibaloy, que es otra comunidad que vive al norte de Luzón, momifica a sus muertos, y es una tradición muy antigua. Nosotros tuvimos la oportunidad de ir a visitar una cueva donde estaban todos los cuerpos momificados allí, ¿no? Y los ves con sus tatuajes, con todo, y es una tradición que ahora está prohibida, pero a nosotros nos decían casi en voz baja que, bueno, está prohibida, pero todavía... Uh-huh. Ellos hablan de ahumar a los muertos, ¿no? Porque los secan. Y en algunas tribus perdidas yo estoy convencido que todavía siguen haciéndolo hoy día.
1: ¿Y cómo consigue llegar a esos lugares? ¿Qué contactos? Hay que ser muy mágico para poder conseguir eso, ¿eh?
2: Pues, a ver, primero hay una búsqueda de información, como cualquiera, ¿no? En Google, ahora sería con el ChatGPT o lo que sea. Tú vas buscando, pues, con tus herramientas. Pero las buenas historias están siempre mucho más allá de esas herramientas. Nadie te va a decir. Mira, ¿sabes cómo me vienen a mí las mejores historias? Pues en la barra de un bar, entrando en una parada de autobús, hablando con el taxista de no sé dónde. Es decir, cuando tú llegas a un sitio tienes que abrir mucho las orejas, preguntar mucho. Y de ahí te van indicando, y hay un hilo del que vas tirando, ¿no? Y alguien te dice en susurro una historia, esa es la buena, ¿no? Si te lo gritan, si lo ven, si hay ya, muchos anuncios, ¿no? Pero cuando alguien te dice, eso nos llevó, por ejemplo, a las Islas Diomedes en Un Mundo Aparte, ¿no? Que alguien nos habló de un sitio que parecía un cuento, ¿no? Parecía una fantasía. Y dije, quiero saber más, ¿no? Corres el riesgo de que luego realmente no haya nada. Pero yo, en mi opinión, las mejores secuencias, las historias más potentes que yo he tenido la oportunidad de ver y de grabar, han surgido siempre hablando con locales, tirando de ese hilo, y te llevan. Y si tú realmente muestras empatía y muestras interés, eso se percibe también, ¿no? Igual que el respeto, ¿no?
1: Ya, eso te iba a decir, que cuando llegas a esos sitios tan lejanos que muchas veces no han visto a viajeros o turistas, ¿cómo reciben? ¿Dirán esos tíos con cámaras, con luces, con drones por ahí funcionando?
2: Claro, hay que desenvainar el equipo o desenfundar el arma después de hablar con la gente, ¿no? Yo creo que hay un tiempo también para poder hablar. Tú siempre conoces un guía que te presenta a alguien, que ese alguien habla con... Mira, eso de las momias que yo te decía, de los Sibaloy, para nosotros poder grabar a las momias, tuvimos que convencer al poblado entero, hablar con el chamán, que nos obligó a pasar un ritual para saber si las momias nos daban el permiso, que consistía en comprar dos cerdos,

0: Con las momias nos favorecieron.
1: Vale. ¿Has encontrado alguna tribu que se alimente de las cenizas de sus fallecidos?
0: Uf, esa es una buena... Esa es una muy buena pregunta. Mira, supimos de una a la que quisimos visitar, que es en Papua Nueva Guinea, que se llama, tiene el nombre de Kukukuku, como cuatro Kukuku, ¿no? Que se alimentan de fluidos de sus antepasados. Y mira, el canibalismo, que es una cosa que se habla a veces con cierta ligereza, ¿no? Nosotros estuvimos con los, por ejemplo, el pueblo de los Asmat, también en esto fue en Papúa Occidental, pero bueno, toda la isla de Papúa. Digamos, todos se nutren de los mismos principios y al final el tema del canibalismo no es un tema de que no comen carne humana pues para alimentarse, no. Es algo lógicamente sagrado que tiene que ver normalmente con los o con tus antepasados para poder ingerir un poco el alma, ¿no? A través del cuerpo de tus antepasados o con tus enemigos para, bueno, ganarte el poder que ellos tenían, ¿no? Y se comen pues parte del corazón o lo que sea, ¿no? Eso ha sido así, lógicamente. Y nosotros hemos preguntado y había una persona que nos dijo, no, mis padres comían carne humana. Y solo pregunté varias veces y me decía, sí. Pero lo dijo con cierta naturalidad. Dice, nosotros ya no hacemos eso, pero ellos lo comían, ¿no? Y, bueno, de alguna manera ha sido parte de la cultura de muchos pueblos, solo que hay que verlo como algo sagrado y como algo excepcional, ¿no? Como algo habitual, lógicamente.
1: Vamos ahora con esa religión que yo no tenía ni idea. Ah. ¿Está en Vietnam?
0: En Vietnam.
1: El caodaísmo.
0: Caodaísmo.
1: ¿Estás allí grabando? ¿Qué es esa religión? Que...
0: Pues, a ver, para mí es una locura muy interesante. Es una religión que cree básicamente en todo.
1: ¿En todo?
0: En todo. O sea, ellos absorben parte de los dogmas del cristianismo, del islam, del budismo y del hinduismo. Entre otros. Es decir, es una religión de religiones que a mí al principio, pues, me caían bien, porque digo, oye, pues mira, ya puestos a creer, ¿por qué vas a discriminar, ¿no? Entonces me parecía interesante el planteamiento. Y además tienen apóstoles, porque el líder de la religión, pues, por lo visto, tenía sueños y soñaba, pues, con Víctor Hugo y lo hizo un apóstol, o con John Lennon, ¿no?
1: Sí.
0: Y tú entras a un templo que es impresionante, el templo, ¿eh? Porque es un templo decorado con dragones de colores, todos van con túnicas de colores, es un sitio precioso, como muy, muy bizarro, muy interesante. Y ahí tienes a Víctor Hugo y a John Lennon pintado en los frescos del templo, es curiosísimo, ¿no? Lo que pasa es que ya cuando profundizas un poco te das cuenta de que, oye, ellos han absorbido dogmas de todas las religiones, pero también todas las penitencias, los problemas, los castigos de todos. Y dice, pues ya no me interesa, ya no me interesa tanto. Ya dije, pues ya vamos a poner una distancia, ¿no? Porque se toman en serio todas. Y yo dije, hombre, pues un picoteo de religiones, pues a lo mejor, mira, tomando esto y esto, pero luego son muy... Es decir, son muy rigurosos a la hora de interpretar las religiones, entonces, o sea, tiene que ser duro creer en tantas cosas y asumir tantos dogmas, ¿no? Y de hecho, pues creo que hay 7-8 millones de devotos en Vietnam, ¿eh? No es una cosa residual de una secta, no, hablamos de una religión que tiene millones de seguidores.
1: Wow. ¿Alguna otra cosa que quieras contar de Vietnam o...?
0: Pues, si quieres, pasamos a... Bueno, de Vietnam, donde tú quieras.
1: ¿Las mujeres jirafa estaban en...?
0: Las mujeres estaban en Tailandia. A ver, ellas son birmanas. Lo que pasa es que ellas vienen de la etnia Karen.
1: Sí.
0: Que pasan de... Pero hay muchos exiliados, ¿no? De la etnia Karen, porque hay una guerra terrible que duró muchísimos años, décadas lleva la guerra, ¿no? Y muchos de los refugiados se pasan a Tailandia y ahí vimos historias también tremendas, ¿no? De pueblos que viven sin papeles, de tribus que intentan asentarse, algunos con mejor suerte, otros con peor. Y entre ellos están las mujeres jirafa, que al final... Bueno, pues ellos tienen como una especie de poblado muy turístico.
1: Sí, yo subimos y daba una pena ver aquello, sí, ya.
0: Mira, a mí me da pena, sí. Pero yo, fíjate, cometí un error, Miguel, porque yo fui allí y dije, joder, casi con un juicio hecho, ¿no? De esto,
1: yeah,
0: para el turismo y pobrecitas. Y entonces casi te compadeces de algo sin preguntarles primero. Y yo creo que eso también es un error. Y a mí la situación... Pues objetivamente me parece una situación un poco incómoda, ¿no? De ver, de presenciar con esos colgantes. Pero fíjate, me pasó una cosa. Yo me olvidé una parte del equipo, no sé si era la funda del trípode, no sé qué. Entonces habíamos acabado la grabación y volví

0: por ello y me encontré que estaban todas, ya habían acabado, no había turistas, estaban todas cantando con una guitarra, felices, ¿verdad? Y me encontré una estampa que a lo mejor...
1: Todavía con los collares, ¿no?
0: No se lo quitaban, ¿no? Y entonces ahí hablé con ella sin cámara, ¿no? Digo, ¿pero vosotras cómo está? Y dice, muy bien. Y dice, porque hay mucha gente que lo está pasando muy mal. Digo, ¿pero esto de verdad no es incómodo? Me dijo, no, esta es nuestra tradición. Entonces, de alguna manera... Yo vi que me había precipitado en el juicio. No quiero decir que eso sea una cosa que haya que aplaudir o que sea una cosa maravillosa, pero por otra parte tampoco hay que hacer juicios severos antes de preguntar a los propios afectados y somos muy tendentes a hacer eso.
1: Y a juzgar antes de preguntar. Vale, antes de que te vayas y te quedas un ratito después de las noticias.
0: Claro que sí.
1: No sé si adelantar, sí quiero adelantar la última parte que teníamos preparada para ti.
2: Comenzábamos hablando de magia y queremos terminar descubriéndola.
3: Solo quien se adentra en las selvas y está dispuesto a subir montañas entenderá dónde reside la verdadera magia de Borneo. Y esa idea es emocionante. A partir de aquí debemos continuar a pie. Necesitamos alcanzar un campamento en la base del Monte Atu antes de que caiga la noche. Sin embargo, en algún punto del camino, nuestro guía decide detenerse. El resto del equipo continúa hacia el campamento, pero él quiere mostrarnos algo que está fuera de todas las rutas turísticas. Esta es una roca sagrada para los Trin. Nos ha pedido que le sigamos y no hacemos más preguntas.
2: Nosotros sí tenemos más preguntas. Vayamos con ellas.
1: Nos quedan dos minutitos. Teníais que ver, se lo digo a los oyentes, la cara que pone Daniel cuando está escuchándonos. Estamos aprovechando de tus documentales, ¿has visto, eh?
0: Sí, me parece
1: como,
0: muy bien.
1: Como si estuvieras reviviendo todo eso. Sí. Los Trin, en dos minutos y...
0: Los Trin nos dieron una lección. Yo ahí me sentí Indiana Jones, ¿no? Es de esos momentos que sueñas de niño poder vivir algo así, ¿no? Y tiene que ver con lo que te contaba antes de hablar con los guías, ganarte la confianza, el respeto. Y nuestro guía se dio cuenta que nos interesaba de verdad la historia de los Trin y nos desvió por la selva y dijo, os voy a presentar algo si no decís nunca dónde está, ¿no? Las coordenadas, digo, como si supiera yo volver después de aquel caminata. Y nos subió por una roca de cuento con lianas cayendo y demás, y había como una cueva encima de la roca, una cosa curiosísima, y allí encontramos un santuario, un osario lleno de huesos metidos en vasijas de cerámica china que importaban los barcos de Borneo, y era un tesoro tan brutal. Y me dijo, aquí está la historia de mis antepasados, que está oculta en esta selva para que nadie nos la quite, ¿no? Y entonces lo tenían ahí oculto. Nosotros presenciamos aquel tesoro impresionante, ¿no? Que tenía a nuestro guía absolutamente emocionado y a nosotros también, ¿no? Lo cual, ese tipo de experiencias es lo que resume la magia, hablando de la magia.
1: Me río porque la gente del equipo también tiene ganas de ir. Hablábamos de la magia. Y no quiero que te vayas sin que me hables de la magia negra en la Polinesia y luego terminamos con la magia y unas cuantas preguntas que tengo para ti.
0: Pues mira, la magia negra no es sino el en vez de la magia blanca. Es decir, yo no me he encontrado a nadie que me haya dicho, no, yo practico magia negra, ¿no? Eso es algo demoníaco, eso es algo oculto, eso es algo que existe. Lo he visto desde... En Benín, con el vudú, la gente dice, bueno, hay gente que practica magia negra. Lo he visto también en Papúa, que antes hablábamos, ¿no?
1: En otros sitios te dijeron, te echaron no sé qué cosa, una bruja, y te dijeron que venían tiempos duros y...
0: Sí.
1: Y eso fue la pandemia nos dejó para...
0: Correcto, eso fue en Costa de Marfil, que visitamos una escuela de brujas, ¿no? Que llaman Kumia. Pero claro, ahí la brujería no está entendida como magia negra. De hecho, ellas se encargan, de hecho, de intentar ayudar, ¿no? Con magia blanca. Y es muy importante porque la gente cuando oye hablar de magia siempre piensa en la parte oscura, que es muy intrigante, que es muy atractiva y que existe, ¿no? Y a nosotros, efectivamente, nos hicieron una premonición en la cual nos dijeron, oye, mira, tu viaje va a sufrir un revés brutal y os vienen tiempos muy, muy convulsos, muy tormentosos. Y menos de 3 semanas después estábamos de vuelta en España por la pandemia, ¿no? Imagínate. Entonces, claro que pasan cosas, ¿no? Y claro que hay... Que además nadie me habla con ligereza de las consecuencias de la magia negra. Nadie que practique la magia, ¿no? O sea, normalmente todos diciendo que es magia blanca. Vanuatu, que es un país que antes hemos mencionado, lo del Nangol, es un país muy famoso por practicar la magia, ¿no? En todos los sentidos. Y como anécdota te diré que allí juegan mucho al rugby. Y tienen fama de que nadie, pues yo qué sé, de las Islas Salomón, de Fiji, de todas las, de la Polinesia, la Melanesia, ningún equipo quiere jugar con Vanuatu porque son conocedores del poder de su magia, ¿no? Entonces dices, nos van a lesionar, va a pasar algo. Y realmente tienen esa fama y hacen cosas curiosísimas, ¿no? Como desviar ciclones, y dirás tú, bueno, vale, sí, como. Bueno, pues en una isla de ese archipiélago que es Espíritu Santo, hay un grupo de expertos, digamos magos, por decirlo así, chamanes, que se reúnen y tuvo lugar cuando nosotros fuimos uno de los mayores ciclones de la historia del hemisferio sur, el ciclón Pam, y ellos nos contaban que se reunieron, hicieron un conjuro para desviarlo. Y mira, yo no sé si no es verdad, lógicamente esto siempre, ¿no?, lo dejo a la opinión de cualquiera, pero sí te puedo decir que visitamos Pentecostés, visitamos la isla de Tana, estaba todo devastado, y Espíritu Santo, que está en el medio del archipiélago, no tenía ningún tipo de desperfecto. Y ellos te decían, no, es que lo desviamos nosotros, ¿no? Es impresionante.
1: Supongo, Daniel, que después de haber dado tantas vueltas por el mundo, te habrás dado cuenta. Tuvimos un día una conversación de que ya existe otro mundo, un mundo espiritual oculto por ahí, poco conocido, que nosotros aquí en el programa tratamos de sacarlo. Lo has visto ya cara a cara.
0: Sí.
1: Porque tú parecía que eras muy racionalista, no creías en esas cosas.
0: A ver, yo soy escéptico de ciertas cosas, pero no, yo creo, yo de hecho quiero creer, y yo he visto cosas, nos han pasado algunas cosas. Hemos visto, pues mira, desde lo de que te cuento del ciclón, o con la escumía, que nos dijeron que estaban, dice que habíamos llegado tarde y que se estaban enfadados los espíritus, ¿no? Una cámara delante de mí se cayó con el trípode puesto, que ese trípode no se cae, ya puede haber un ciclón como el de Vanuatu que no se cae, pues cayó, boom, y se reventó en plena grabación de la... ella sola, y no hubo explicación. Hay mil cosas, tienes sensaciones. Yo, por ejemplo, la magia la identifico mucho con las sensaciones, ¿no? De repente llegas a un sitio y dices, aquí hay unas energías tremendas, y yo eso lo viví con los Trin, eso lo he vivido en el Santo Sepulcro, por ejemplo, que no hay, ¿sí?, que irse a las tribus, sí, sí.
1: ¿Santo Sepulcro?
0: Sí, sí, sí. Yo cuando fui a Jerusalén y entré allí, yo, a mí me vibró todo, ¿no?
1: ¿Para bien o para mal?
0: Para bien, era una sensación, una sensación cálida, pero de una intensidad potente, brutal, ¿no? Entonces, si al final abres un poco, digamos, los poros, la mente, el alma, al final sientes cosas, ¿no? No soy como tú, posiblemente no me pasan tantas, no tengo esa visión, a veces, panorámica, que hay que tener para ver también el mundo interior, que a veces yo lo busco, y a veces con menos éxito del que quisiera, pero sigo buscando, ¿no? Que eso, creo que también en eso radica la magia, ¿no? O creer en cosas. Yo creo, y sinceramente he visto suficientes tribus, culturas, y todos creen, y lo creen con una gran naturalidad, ¿no? Con lo cual no me parece que haya imposturas en eso, y por lo tanto algo hay.
1: Vale. Y cuando te has encontrado esas tribus libres, esos últimos hombres, ¿qué te han dicho? ¿Quieren seguir viviendo ahí o...?
0: Siempre.
1: Sí.
0: Siempre. Nosotros, en Un Mundo Aparte, el final de Un Mundo Aparte, que era el documental sobre la vuelta al mundo, a cada uno de los miembros de cada tribu, desde los esquimales, los de las Islas Kuna, los mongoles, de los nómadas de las estepas, a todo el mundo le hicimos una pregunta, es, oye, si tú pudieras cambiar de un lugar, y algunos lugares eran a nuestros ojos inhóspitos y muy, muy, muy complejos, ¿no? De tú cambiarías, y todos antes de acabar la frase te decían, no, de ninguna manera. Y la contundencia, la felicidad, la mirada, ¿no?, que ellos tenían, porque ellos asocian su mundo, su vida, a su entorno también, a la naturaleza. Eso también hay que aprenderlo de los indígenas, ¿no? Y todos tenían claro que no, que su lugar en el mundo era en el que ellos habitaban, ¿no? Y eso a mí me da también cierta esperanza, porque al final son custodios de un mundo donde el resto no vamos, pero ellos se quieren quedar, ¿no? Con lo cual, ahí en ese sentido hay esperanza, y por eso hay que proteger también a las comunidades indígenas, porque ellos son los protectores de ese entorno que a veces nosotros olvidamos.
1: Casi terminando. A mí me has enseñado mucho, supongo que a muchos de los televidentes que han visto tus documentales has enseñado mucho con todo lo que has plasmado. ¿Qué te ha enseñado a ti tantos viajes, tanta gente, tantas experiencias, tantos lugares, tantas emociones, tantos disgustos, tantos malos ratos?
0: Bueno, a ver, te enseña, te da perspectiva. Eso por un lado, ¿no? O sea, te ayuda a completar el puzzle de la raza humana, que a mí el paisaje humano me parece esencial, ¿no?, en mis viajes. Te enseña a no juzgar demasiado rápido, a escuchar más que a hablar o hacer un juicio, ¿no? Y yo aprendo otro tiempo, otras prioridades, otros valores, que aquí a lo mejor la aceleración en el mundo en el que estamos los hemos dejado arrinconados, y a veces pienso en esos valores, ¿no? Y luego viajar con un equipo, con la intensidad que lo hacemos, te da también un sentido de equipo, de valores, de honestidad, de lealtad, ¿no?, que son necesarias también para llevar a cabo estos proyectos.
1: Te digo muchas gracias, Daniel, a seguir llenando de esa sensibilidad que tienes nuestra vida con tu trabajo, y que los directores de contenidos atentos, y escucha alguno, hay muchos que están escuchando,
0: seguro,
1: de nuestros canales o de otros, que dejen que realices y que se sigan emitiendo y contándonos y enseñándonos esa forma que tienes de ver la vida. Y pues en 30 segundos, ¿qué es la magia para ti? Yo tengo una frase que una vez me llegó, pero dime la tuya.
0: La magia es aprender a abrazar lo inédito, lo que desconocemos, pero también lo inédito, lo nuevo, ¿no? La magia es un amanecer en Sussex Glade también, ¿no?
1: Oh, ¡qué bonito! Forma de contacto contigo, si quieres saber más de ti.
0: Pues mira, yo les recomiendo que entren en Rutas Lándicas, que es mi Instagram, o en viajesalpasado.com, que es la plataforma que
1: viajes,
0: tenemos
1: viajes. Sitio, eso chulo, ¿no?
0: Estamos haciendo viajes preciosos a Namibia, ya hemos hecho alguno, y la gente ha acabado encantada.
1: ¿Vais a volver a Namibia?
0: Vamos este año, en 2026 vamos a ir un par de veces a Namibia. Estamos preparando Mozambique, México también.
1: Apúntame a Namibia, ¿vale?
0: Te apunto, vamos, estás más que bienvenido.
1: ¿Vuelvo a repetirlo, a ver?
0: Viajesalpasado.com.
1: Ha sido un placer, espero que hayas disfrutado. Tienes cara de cansadito ya, así que vete a descansar un poco. Bueno, y ha sido un placer tenerte.
0: No, es un placer, y no estoy cansado. Estoy encantado de compartir esto contigo, porque también la sensibilidad es en ambos sentidos, y hay que también sentirla y compartirla, y en esa frecuencia nos encontramos.
1: Gracias. 2:15, 1:15 en las Islas Canarias. Seguimos.
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1: Y seguimos con más temas de actualidad. Llega alguien que nos va a dar noticias y datos de un descubrimiento que está cambiando el mundo y que va a cambiar, por lo menos, la idea que tenemos acerca de la historia. Ya veréis qué curioso.
2: Nuestra siguiente cita nos reúne con una mujer fotógrafa, una de las mejores del mundo. En uno de sus múltiples viajes por el globo, ha visitado y fotografiado, como nadie nunca antes, un lugar que está cambiando la historia del planeta. Se trata de Göbekli Tepe y el yacimiento del creciente fértil turco. Viajemos Viajamos junto a ella para conocerlo y asombrarnos de esos descubrimientos que están cambiando nuestra historia.
1: Junto a nuestra siguiente invitada, nos vamos a ir a un lugar que se ha puesto muy de moda últimamente. Ella tiene la facultad de ver cosas que los demás no vemos. Es una de las mejores fotógrafas que hay en España, galardonada con el Premio Nacional de Fotografía en 2016, y nos vamos al creciente, fértil turco. Es Isabel Muñoz, a la que ya saludamos. Buenas noches, Isabel.
5: Hola, buenas noches, Miguel.
1: Qué placer estar contigo.
5: Bueno, a mí también, me apetece mucho.
1: Hiciste una exposición que se llamaba Las Mujeres del Congo en 2017.
5: Sí, sí, sobre la mujer utilizada como arma de guerra en el este del Congo, ¿no? Uh-huh. Desgraciadamente es tan actual hoy porque siguen pasando los mismos horrores, ¿no?
1: Uh-huh. ¿Desde cuándo eres fotógrafa, si te lo puedo preguntar?
5: Uy, pues si me lo hubieras preguntado hace unos años, te hubiera contestado que desde los 13 años, cuando tuve mi primera cámara. Lo que pasa que últimamente, reflexionando, yo creo que desde que era pequeña y quería pasar desapercibida, y lo que me interesaba realmente eran las relaciones humanas, que es lo que me ha seguido interesando, ¿no? Uh-huh. O sea, que yo creo que desde hace mucho tiempo.
1: ¿Y qué tenéis los fotógrafos, la fotógrafa, tú en tu caso, en los ojos, para poder captar a veces hasta el alma y situaciones que los demás seres humanos no somos capaces? ¿Sensibilidad o qué es? ¿Magia?
5: Bueno, Miguel, yo te tendría que decir que los fotógrafos, como tú, que eres un comunicador, somos contadores de historias. Y luego lo que pretendemos es acercarnos a la historia que queremos contar, amar esa historia, porque no puedes transmitir lo que no se ama. Y la verdad es que a través de la fotografía sí que a través de tantos años me he dado cuenta que la fotografía habla de esos sentimientos. Y es la forma de compartir con el otro, ¿no?
1: Eso es lo que vamos a hacer esta noche con Isabel Muñoz. Le digo a mis compañeros que voz tan bonita tiene, ¿verdad? Se lo estoy diciendo a mis compañeros. Nos vamos de viaje. Tras esa música arrancamos, nos vamos a Göbekli Tepe y otros lugares, ya veréis. Todo esto surge, Isabel, porque hay una exposición que se llama Una nueva historia, que se está... Centro de Investigación de Altamira en Santillana de Mar, se uh-huh. está celebrando allí, lleva ya desde el 23 de mayo, menos mal que llego a tiempo, va a durar hasta el 26 de octubre del 25, y voy a ir a verla en cuanto llegue a Cantabria, que lo sepas.
5: Bueno, pues me hace mucha ilusión compartirla contigo, porque además me has comentado que yo creo que ha sido de las únicas de las pocas personas que han tenido acceso a esta realidad hace muchos años.
1: Sí, casi cuando lo acababan de descubrir y lo abrieron un poco, fuimos, lo gustado otras dos veces más, pero te juro, Isabel, que yo no he visto nada de lo que tú plasmas en tus fotografías. Pero vamos poco a poco. ¿Qué es eso de Göbekli Tepe y por qué te llamó a ti la atención eso y el resto de los yacimientos que hay alrededor? ¿Qué te llamó la atención?
5: Sí, la verdad es que yo llevaba tiempo siempre el de dónde venimos, dónde estamos y qué vamos a dejar a las generaciones que vienen, ha sido realmente lo que me ha marcado mi vida, ¿no? Y estaba yo preparando un trabajo sobre la primera vez, hice toda una serie de búsquedas, la primera vez que el ser humano necesita, a través del arte, compartir y conectar con lo que no se ve, ¿no? Con los sueños, que yo creo que es lo que ha hecho que con sus luces y sus sombras, de alguna manera, lleguemos a ser lo que somos ahora, ¿no?
1: Uh-huh.
5: Y un antropólogo que me conoce, que con el que trabajo, que es ¿cómo se llama? Dios mío, yo ya estoy fatal. Ahora ya me vendrá. Está me bueno. Comentó que acababan de descubrir el primer templo de la humanidad. Y la verdad es que no me lo pensé dos veces. La verdad es que tuve la gran oportunidad de que, bueno, cambió justo el mismo embajador al que le agradezco que me apoyara para hacer el trabajo de las mujeres del Congo, lo trasladan a Turquía, me propone una exposición sobre los trabajos que tenía anteriores en Turquía. Llevo desde el año 92 trabajando en ese país y enamorada de, del país y de su gente. Y bueno, gracias a eso pues conseguimos y al Museo Pera, que creyó en el proyecto, y conseguimos los permisos, ¿no? Para que son complicados, como tú bien sabes,
1: sí,
5: ¿no?
1: Sí, sí, sí,
5: para poder tener acceso. Y no he llegado como tú, pero he tenido el gran privilegio de llevar y de descubrir muchas cosas, ¿no? Porque cada año descubren cosas nuevas, es fascinante.
1: Ya, supongo, claro, que bajaste a la excavación. Vamos a Göbekli Tepe primero, después nos vamos a otros lugares. Con esas taus o esas testas tan extrañas que había de piedra. Y tú empezaste, ¿qué empezaste a ver ahí? Porque ahora todo el mundo se está revolucionando, como bien dices, cada día hay un descubrimiento nuevo y se está definiendo que, bueno, el primer lugar de asentamiento de la civilización, pero puede cambiar la historia. Por eso se llama una nueva historia esa exposición que tenéis, ¿no?
5: Sí, sí, la verdad es que es lo primero, me hace gracia que me dijeras lo primero que me dijo Negmi Karul cuando le comenté lo del primer templo de la humanidad, ¿no? Y me dijo, hasta ahora. Y deciros también, bueno, que yo no soy arqueóloga, como tú bien sabes, ni experta en fotografía arqueológica, ¿no? Pero sí que soy, y como te dije antes, una contadora de historias, y me gusta acercarme a los sitios, a las personas, para luego poderlo de alguna manera transmitir. Yo vi muchas cosas, ¿no? Porque además tengo la teoría, que yo creo que además tú también lo puedes constatar, que el ser humano realmente es, o sea, la necesidad de amor, de amar, no ha cambiado. Lo que ha cambiado son las distintas formas, porque culturalmente hemos cambiado. Y lo mismo pasa con la pulsión creativa. La pulsión creativa sigue allí. Lo que pasa que, bueno, culturalmente hemos encontrado distintas formas, ¿no? De hecho, ya lo decía Picasso, ¿no? Que después de, en ese caso, después de Altamira, ¿no? Porque era lo que él tuvo y que pudo conocer, bueno, pues no se había descubierto nada de alguna manera. Sí que he visto muchas cosas. Lo que pasa que, claro, una cosa es lo que yo veo, que me intenté acercar lo máximo a esos artistas que tenían tanto en común con nosotros, ¿no? Son visiones, como te advierto que como son las visiones de los arqueólogos, porque los arqueólogos son interpretaciones que hacen a través de sus conocimientos, pero real, real, real, probado hoy en día, lo único que tenemos probado son las dataciones. Y lo otro son opiniones de verdaderos científicos más o menos cercanos. Y yo creo que la visión de un artista de todo eso que tú también has visto y la transmisión de eso, yo creo que para mí es importante, ¿no? Para mí es importante no solo darlo a conocer al público, ¿no? Para lo que trabajamos, sino ponerlo en las manos también de los científicos que lo estudian, ¿no? Porque yo sí que creo que estamos muy cerca de eso, de esa pulsión que tuvieron los que vivieron en esa civilización fascinante que, como tú bien sabes, duró prácticamente 3.000 años, que no sabemos por qué. Ellos lo destruyeron una parte, muy respetuosamente, lo cubrieron, y gracias a eso nos ha llegado lo que tú conoces, que es que es verdaderamente impresionante.
1: Hay muchos antropólogos que hablan de que cuando se descubren este tipo de cosas, aparentemente pensamos que esa gente era ignorante, no sabía nada de arte ni de cultura, no tenía contacto con el más allá, etcétera, que han tenido que tener algún tipo de comunicación con otras civilizaciones. Quizá lo llaman la civilización madre, extraterrestres, no sé, ahí te lo lanzo.
5: Bueno, yo tengo que decirte que yo creo mucho en el mundo espiritual.
1: ¿Sí?
5: Y yo creo que va más por ahí. Yo no, bueno, es posible todo, ¿no? Pero muchas veces ponemos en la palabra extraterrestres aquello que no comprendemos. Y lo que no comprendemos es que nuestra civilización no es el ombligo del mundo de alguna manera, y que han podido haber civilizaciones como esta, por ejemplo, mucho más avanzadas. de lo que nosotros nos podemos creer. O sea, de hecho, por todo lo que nos han dejado, por todas esas esculturas, por esa forma de construir, es que construían con conocimiento hasta para los terremotos. Por eso, ¿sabes? Nos ha llegado hasta ahora. Te indican también que tenían los conocimientos del medio cielo, conocían las constelaciones. De hecho, el primer grano que nos pensábamos que era para comer, pues es para conseguir sustancias psicotrópicas. O sea que...
1: ¿Qué me dices, eh?
5: Yo, si quieres que te diga la verdad, por lo que yo he visto, se acerca más a lo que hemos recibido como el Génesis, por ejemplo, que realmente lo hemos recibido porque es la cultura oral. ¿Sabes? Que además es muy curioso, tú lo sabes, que son historias que, cambiando muy poco, se repiten en las distintas culturas, ¿no? Piensa que ahí en Mesopotamia, entre el Tigris y el Éufrates, bueno, pues es donde pasó, no todo, pero mucho, ¿no? Entonces, yo, más que pensar en este caso, que los pueden haber entre nosotros, en que ha sido construido por extraterrestres, yo creo que ha sido construido por una generación y una civilización mucho más adelantada de lo que podemos pensar, y también con un contacto con lo espiritual muy potente.
1: Has dicho, Isabel, que refiriéndote a extraterrestres, que pueden estar entre nosotros. Déjalo ahí, no quiero entrar en ello ahora, ¿sabes? ¿Qué te llamó la atención de Göbekli Tepe? Y yo no he podido ver todas las fotografías, voy a ir a ver esa exposición en Cantabria, pero ¿hay algo que te llamara la atención? Especialmente en Göbekli Tepe.
5: Luego nos vamos. Mira, yo te diría, fíjate, tú descubrí para mí lo que es de las primeras, ya no me atrevo a decir la primera tauromaquia, por ejemplo, ¿no? 7.000 años antes de la época helénica, por ejemplo, ¿no? Descubres, claro, todos los animales que podían haber. Piensa que es justo, tú lo sabes, entre el paleolítico, cuando éramos cazadores y recolectores, antes de que existieran las ciudades. En Karahan Tepe, el año pasado, han aparecido ajuar doméstico. O sea que cuando nosotros pensábamos que estábamos comiendo en el suelo, y bueno, pues allí hay platos, boles, en perfecto estado, claro, de piedra, porque no existía la cerámica, ¿no? Y muchas cosas, pues sí, por ejemplo, la presencia de la mujer, porque era realmente importante, ¿no? La procreación, bueno, son estos dioses que son medio antropomorfos, ¿no? Medio hombre, medio animal, porque adoraban los animales, de alguna manera era, yo creo, que como un vínculo con lo que no se ve. De hecho, es curioso porque tú te darías cuenta también que todos los animales que están representados en Göbekli Tepe ahora, no son animales de comer, porque las gacelas y los cervatillos y eso, que era lo que comían, no están representados, ¿no? Yo, una de las veces que estuve, lo que pasa es que, claro, llegué a pensar que, Isabel, buscamos, esto no es nada arqueológico, es una visión muy particular, buscamos el arca de Noé, y realmente el arca de Noé es como, bueno, pues como una parábola, ¿no? Porque cuando llegas a Göbekli Tepe, es que te das cuenta que están representados todos los animales desde esa colina. Ellos pudieron ver, porque eso sí que, este dato que te voy a dar, este sí que está dado por los arqueólogos turcos de Ankara, bueno, unas personas maravillosas que me comentaron que esta civilización duró prácticamente 3.000 años, con muchos cambios climáticos, y que justo a la mitad, cuando eran como 1.400 y tal, hubo un cambio climático tan, en 100 años, que no es nada, claro, tan fuerte, que se pasó del Ice Age y de repente subió el agua a 140 metros. Si tú te imaginas las personas que estaban en la montaña y que veían cómo se iba inundando todo lo demás, debió de ser algo como bueno, pero son realmente lo que hay es lo que dicen los arqueólogos, que además, bueno, tú lo verías cuando estaba todavía Klaus Mitz, sí. Ahora lleva Taste Peller el profesor Karul, que es un arqueólogo con una capacidad y con bueno, yo lo digo siempre, de la misma forma que él pudo ver, ¿no? Y me autorizó todo. Él solo ve por ver cómo está una piedra, sabe lo que hay ahí debajo, sabe también lo que tenemos en el alma antes de hacerlo. O sea que la verdad es que sí que me ha pasado como a ti, que yo nos consideramos unos privilegiados de haber tenido y tener acceso a esa maravilla, ¿no? Uh-huh. Y poderlo luego transmitir y compartir, ¿no?
1: Es lo que hay que hacer y lo que estamos haciendo. Otra cosa, hay gente que ha extrapolado eso de que la civilización desapareciera ocultando los monumentos, algunas de las claves que había en esas piedras, con avisos de catástrofes. Parece que ellos sufrieron una catástrofe y a lo mejor podía ser un aviso para la que el tiempo que estamos viviendo nosotros ahora. Lo están extrapolando,
5: pues,
1: por ahí.
5: Yo muchas veces he pensado, no se sabe si fue una catástrofe, si fueron enfermedades, porque todo eso ahora ya se puede saber, ¿no? Lo que sí que a nivel personal yo me pregunto, ¿no? Que si una civilización tan avanzada pudo desaparecer como desapareció esta, que por qué no, si abusamos los humanos, puede haber otra catástrofe, ¿sabes? O podemos desaparecer como civilización, ¿no? Lo que sí que es verdad es que el hecho de que nosotros estemos hoy aquí es que hubo gente que se salvó. De hecho, es algo que está bien conocido, ¿no? Que la humanidad, que eso le ha pasado varias veces a la humanidad, ¿no? De estar a punto de desaparecer. Pero sí que creo que es un llamamiento a todos para demostrar que bueno, que eso nos puede pasar a todos, ¿sabes?
1: Uh-huh. Has hablado de figuras, esas figuras que hay en algunas de las piedras, tienen una similitud con otras que hay en Tiahuanaco y en otros lugares del mundo, que parece que son dioses venidos de, qué sé, como si tuvieran cartucheras, armas, algo extraño. ¿Te llamaron la atención?
5: Los dioses.
1: Sí.
5: La verdad es que no es que me llamaran la atención, es que llegas hasta hablar con ellos. Tuve el verdadero privilegio de que el profesor Karul, es una historia bonita, pero bueno, para hacerte la historia corta, de que el profesor Karul me permitiera y me diera todo. Entonces he estado por las noches oyéndolos, sí, pudiendo trabajar. Lo que vas a ver son todo imágenes de noche. Yo creo que eran espacios que se usaban de noche y todos están iluminados con la misma luz que ellos usaban, porque claro, ellos tenían las lámparas estas de aceite. Uh-huh. Entonces es muy curioso cuando tú te vas acercando a estas figuras, ¿no? Según donde colocas la luz, la figura es o fiera o es amable, cambian, ¿no? Ellos conocían el mundo de las sombras, ¿no? Entonces la verdad es que es muy interesante, ¿no?
1: ¿Qué te dijeron? ¿Te dijeron algo? Mientras estabas, qué suerte por la noche, wow.
5: Sí, la verdad es que sí, yo normalmente cuando voy a un, siempre, en general, ¿no? Pero en un sitio como este, ¿no? Como pueden haber otros templos o lo que sea, yo cuando entro con mucho respeto.
1: Hay que pedir permiso, porque, ¿no? Dicen.
5: Pero no lo dudes. Mm. Yo pido permiso, entro con respeto y luego trabajamos. Y bueno, pues vas descubriendo cantidad de cosas, ¿no? De personales, ¿no? Uh-huh. Que luego serán o no serán. Es tu visión, ¿sabes? Pero bueno.
1: Vale, saltamos de ahí, no te quiero entretener mucho más. Has hablado algo también de Karajan Tepe. ¿Qué viste? Bueno, ¿qué resaltarías de ahí? ¿Qué imagen te llamó más
5: Karajan,
1: la atención?
5: Karajan Tepe, para mí, claro, es mucho más conocido Göbekli Tepe, pero Karajan Tepe es espectacular. Y eso que se descubrió muchísimo más tarde que Göbekli Tepe. Uh-huh. Y se ha empezado a excavar en el 2019 y realmente Yo personal, bueno, ya lo cuando ahora no sé si cuando vuelvas, la emoción que se siente en Karajan es una emoción, yo por lo menos, muy especial. Hay un como una especie de, era como un yo lo llamaría como una zona de iniciación.
1: Sí.
5: Justo al lado, ya sabes que están, todos son como las zonas de, porque ahora tampoco se dice templo, ahora se tiene que decir espacio multifuncional con un uso espiritual. A mí me gustaría saber lo que es un templo, pero da igual. Y justo son redondos, ya sabes, y justo al lado, horadado en la piedra, hay como todo, como una gran piscina de una sola pieza de piedra con 11 columnas con forma de falo, son 11 falos distintos, y luego hay una gran cabeza que te está mirando. Y claro, cuando lo ves de día, los arqueólogos y esto ven pues o que es un león o que es un hombre porque tiene como un poco de nuez. Pero cuando te paseas por la noche, yo le acerqué la luz, de repente vi la luna, ¿no? Pues bueno, es un sitio magnéticamente muy, muy especial, y que es curioso porque debía de contener un líquido que todavía no han tenido tiempo de analizar o tal, que eran como 20 centímetros, y fíjate tú si sería curioso que esos 20 centímetros, cuando ellos deciden proteger todo y irse, se van a kilómetros y kilómetros de distancia y buscan una tierra roja, que no la hay en esa zona, y cubren esos 20 centímetros con muchísimo respeto, y luego ya el resto igual, ¿sabes? O sea que es que es fascinante. Hace 2 años estuve, por ejemplo, y acababan de descubrir lo que llaman el hombre de Karajan, que era un, yo creo que debe ser, es un tótem, claro, mitad hombre y mitad águila en la cabeza, y luego lo que es el pecho era, o sea, tenían conocimientos de anatomía porque era un como un esqueleto. Y luego, de cintura para abajo, es un falo en erección. La figura mide 2,40 metros. Es que es un espectáculo. Luego también, a la vez de tú descubren, que no sé si tú lo has visto, lo que yo creo que fue el dios, justo en el templo, como si yo creo que es el Enclosure Sea, que es como el más... Sí. El más, sí, bueno, pues que además ya sabes que construían las perspectivas y todo, ¿no? Bueno, pues en el centro sabes que tienen como un agujero, y lo que parece que son esa piedra, ¿no? Que también, bueno, están encima como de un a bench, ¿cómo se dice? Un banco, sí, ¿sabes?
1: Sí.
5: Y entonces cuando han excavado en ese banco, justo en el centro, han descubierto la única pieza que está entera, que es un facocero enorme, policromado, que todavía le queda parte de la policromía negra y en la lengua roja, que está justo en ese bloque. Yo lo llamaría un altar, ¿sabes? Pero bueno, yo no sé. Entonces piensas, ¿no? ¿Por qué no has cortado la cabeza y la nariz como el resto de las figuras? ¿Y dónde pondrías lo más preciado por respeto? Entonces ha aparecido ese dios que me fascina, que tú lo vas a ver porque luego ya se lo han llevado al museo. Tú ahora cuando vayas a Altamira lo verás. A ver qué energía te da.
1: Increíble. Qué cantidad de misterios quedan todavía. Y ¿cuándo vas a volver, Isabel? Yo me voy contigo, ¿eh?
5: Pues, mira, ahora me hace muchísima ilusión porque Turkish Airways ha conseguido, Turkish Airlines, que vengan precisamente, que te encantará conocerle, a Negmi Karul.
1: ¿Sí?
5: Y al profesor Negmi Karul, y luego a la profesora Eilem, que es la que lleva la excavación de Saibur, donde ha aparecido la tauromaquia, ¿no?
1: Uh-huh.
5: Pero van a estar en va a haber un encuentro. Yo creo que es importante compartir lo que estamos haciendo ahora, ¿no? Y no solo a nivel científico, sino para que la gente que no tenemos conocimientos como tienen los arqueólogos puedan tener acceso. Entonces van a ir a Altamira, precisamente, el 16 de octubre, antes de que se cierre, y van a hacer haremos una visita comentada, y luego por la tarde.
1: No me digas más, yo voy a estar allí.
5: Y por la tarde, en el MUPAC, que sabes que Roberto Ontañón y Pilar Fatás,
1: sí,
5: y Fernando Sáez organizan un encuentro, ¿sabes? O sea que va a ser muy interesante.
1: Apasionante lo que la arqueología nos está descubriendo. Una nueva historia, un nuevo mundo. Y hemos dado algunos apuntes con Isabel Muñoz. Déjame que recuerde, Museo Nacional y Centro de Investigación de Altamira, en Santillana de Mar, en Cantabria. Hasta el día 26 de octubre está esa exposición, Una nueva historia, de nuestra invitada Isabel Muñoz. Isabel, ha sido una delicia, un placer estar contigo. Vamos a compartir muchos más momentos, si Dios quiere. Y forma de contactos,
5: espero.
1: Si quieren saber algo más de ti, de tu trabajo, ¿cómo se pueden informar nuestros oyentes?
5: Mira, o bien por la página web o por Instagram. Mi Instagram es isabel_photographer. Y bueno, yo creo que allí verán cosas. Y luego en la página web o...
1: Buscando Isabel Muñoz en Google, sales por ahí con las páginas web y demás, ¿verdad?
5: Sí, sí, sí.
1: No os perdáis la oportunidad de ver esas fotografías de alguien que es capaz de mirar con el espíritu, con el corazón, con el alma, la realidad, y nos la comparte. Ha sido un placer, Isabel. Te veo prontito.
5: Muy
1: te mando
5: bien.
1: Un abrazo.
5: Muchas gracias. Un abrazo fuerte.
1: Te veo prontito. Muchas gracias.
5: Nos vemos. A ti. Adiós.
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0: irnos a la naturaleza con uno de los naturalistas más importantes que tenemos en nuestro programa. Él es Luis Miguel Domínguez, al que ya saludamos. Buenas noches, Luismi.
1: Hola, buenas noches, Miguel.
0: ¿Cómo estás?
1: Pues mira, estoy muy, muy bien. Hoy con ganas de contarte cosas.
0: Como siempre.
1: Interesantes.
0: Interesantes. Ha habido una noticia que nos ha llamado mucho la atención. En la prensa ha salido una noticia que decía: en un nido de un quebrantahuesos, que no quedan muchos en España, desgraciadamente, se ha encontrado una alpargata del siglo XIII. ¿Qué es esto?
1: Sí, sí, fíjate, ¿eh? qué cosa tan bonita. Pues mira, esto forma parte de una investigación, de un estudio que está llevando a cabo un grupo del Consejo Superior de Investigaciones Científicas, que llevan años estudiando nidos históricos y abandonados ya, por supuesto, porque no existe la especie, de quebrantahuesos, ¿no?
0: ¿No quedan quebrantahuesos en España? Sí, todavía quedan, ¿no?
1: Bueno, sí, sí quedan todavía, pero especialmente en esta zona andaluza, en la zona de Granada, que es el lugar donde están estudiando este asunto, todavía no hay quebrantahuesos. Aunque en el año 2006 se volvió a reintroducir la especie en la Sierra de Cazorla. Pero, en fin, la verdad es que se trata de nidos que estuvieron ocupados durante décadas y luego las aves ya no siguieron, pero ahí han quedado los restos con los que ellos tapizan el cuenco del nido, ¿no? Los buitres en general no hacen grandes nidos, aprovechan repisas y cuevas en las paredes rocosas y en todo caso lo que hacen es tapizar en ocasiones con ramas y con diferentes materiales para que los pollitos estén a gusto, ¿no? Entonces ahí es donde ha aparecido esta alpargata del siglo XIII, tela marinera, ¿eh? Qué bonito.
0: Decir que los quebrantahuesos se dedican también como las urracas a coger todo tipo de objetos y ponerlos en el nido, que la encontraron, y si es del siglo XIII es un nido súper antiguo, ¿no?
1: Sí. De hecho, lo que de alguna manera nos dice este hallazgo es que las personas y la fauna silvestre han compartido un ecosistema y han convivido mucho más estrechamente de lo que creemos. Es decir, cuando una familia de quebrantahuesos le ha robado la alpargata al labriego de la zona, eso lo que quiere decir con claridad es que de una puñetera vez nos demos cuenta que formamos parte del mismo teatro y que no hay supremacía por parte del Homo sapiens. Todo lo contrario, ¿no?
0: ¿Ha habido más casos como este en otras especies?
1: Sí, de toda la vida en el mundillo naturalista hemos apreciado este tipo de cuestiones. Mira, yo recuerdo aquí en la Comunidad de Madrid, estoy hablando de los años 70 del siglo XX, cuando yo estaba trabajando con la cigüeña blanca en la torrecilla de Iván Crispín, que es una finca muy cerca de Perales del Río, muy cerca de Getafe. Pues, por ejemplo, ahí recuerdo que en una ocasión, por el peso acumulado de un nido de cigüeña, el nido se cayó al suelo y pudimos investigar de qué estaba compuesto este nido. Allí aparecieron tejidos medievales, me acuerdo perfectamente, a porrillo, y material de esparto, cestería también muy antigua, típico de una cigüeña que lo que hace es aprovechar todo lo que encuentra a su paso. Lo que pasa que en este sentido puedo contar algo que seguramente a más de uno le va a poner triste, pero que es importante para entender el mundo en el que vivimos ahora mismo, ¿no?
0: No queremos ponernos tristes, pero cuéntanos qué.
1: Pues mira, fíjate, resulta que hoy en día cosechamos el cereal con maquinaria, ¿vale? Maquinaria pesada, enorme, las cosechadoras. y las cosechadoras van acompañadas de las empacadoras. Y las empacadoras se encargan de empacar la paja en forma de pacas, esas pacas que vemos en el campo, redondas o rectangulares. Bueno, poca gente se fija, pero resulta que el sistema más habitual suele ser por medio de unas cuerdas de plástico de color negro, cuerdas de plástico de color negro con las que atan el cereal y que se quedan esparcidas por el campo en muchas ocasiones. Bueno, estas cuerdas están matando a cientos de cigüeñas en España. Los pollos, al empezar a volar, cuando son volantones, se enganchan las patas en esas cuerdas y es horrible porque a veces hay amputaciones, hay situaciones muy desagradables que tienen que ver con ese hecho y que se podría resolver si la legislación prohibiera de una vez las cuerdas de empacar.
0: Menos mal que hay gente como tú que miráis esta serie de cosas que para el pueblo, para mí, nunca me habría fijado en ese tipo de historias.
1: Sí, es verdad, Miguel, pero también uno tiene la sensación, a pesar de tu cariño hacia mi persona, de que somos un poco coñazo. O sea, somos los típicos Pepito Grillo que estamos todo el día dándole la brasa a todo el personal. Pero me da lo mismo, sinceramente. Alguien tiene que poner el dedo en la llaga, ¿no?
0: Abriendo los ojos de cosas que están ahí que los demás no sabemos ver. ¿Hay más casos de nidos donde se han encontrado cosas extrañas? ¿O te pregunto una cosa que un día me llamó la atención?
1: Sí, mira, hay muchos casos, pero en otras especies. Lo que a mí particularmente me ha llamado la atención es el quebrantahuesos haciendo este tipo de historias, porque los buitres en general no son muy aficionados a todo esto. Tú has citado antes a las urracas. Evidentemente los córvidos llaman poderosamente la atención sus nidos, porque en ellos puedes encontrar monedas antiguas, o sea, puedes encontrar un material numismático de siglos atrás o de la época romana, por ejemplo, porque bien sabes que a los córvidos el brillo de esos objetos les llama la atención. También, digamos, la base de muchas botellas que se rompieron en el campo y los cristales gordos, gruesos, también van a parar a los nidos, ¿no? Los milanos también, que son otras rapaces medianas, también aprovechan para llevarse mucha tela y muchos plásticos y todo lo que pillan a sus nidos, ¿no? O sea que sí, es bastante habitual todo esto.
0: De eso te quería hablar yo, de las urracas, de ver, a veces hemos visto nidos donde había eso, cucharas, monedas, etcétera, e incluso un día estaba en un pueblito de Palencia y había alguien que hablaba y yo miraba por todos los sitios y no veía a nadie. Cuando me fijé arriba en una especie de tejadito había una urraca y hablan y todo, como los córvidos son, hicimos una vez un programa hablando de ellos, tienen una inteligencia súper increíble, ¿eh?
1: Hombre, los córvidos son de mis aves favoritas. De hecho, te diré que quizá el cuervo común o cuervo carnicero sea una de las aves más desconocidas, porque la gente a todo le llama cuervo. Ve una corneja y dice, mira, ahí va el cuervo. O ve el grajo que vuela abajo y dice que es un cuervo también, cuando una grasa es un animal realmente escaso, ¿no? Prácticamente en peligro de extinción en estos momentos. Son maravillosos. En Canarias, el cuervo canario, por ejemplo, es todo un símbolo de aquellas islas, porque es una especie muy apegada al mundo rural de aquel lugar, ¿no?
0: Pues ya sabes, a preparar algo sobre urracas, córvidos diferentes en esta sección de naturaleza, misterios de la naturaleza. Como siempre, Luis, un placer por abrirnos los ojos, poner muchos puntos sobre las ideas que a veces no nos damos cuenta, y por divulgar esta serie de misterios aquí en el Espacio en Blanco. ¿Forma de contacto gracias contigo?
1: Gracias, Miguel. Pues mira, a través de las redes sociales, por supuesto, mira, desde TikTok hasta Instagram y, por supuesto, Twitter, LM Domínguez, ¿vale? Ahí me vais a encontrar. Y luego también mi correo electrónico, que es lmdominguezwildlife@gmail.com.
0: Perfecto.
1: Me hago el interesante, pero es que realmente es mi chaval el que me ayuda a ponerme al día, ¿no?
0: Hay que estar al día, sí, señor.
1: Amigo.
0: Te decía que espero que estés a gusto con nosotros en el Espacio en Blanco y que compartamos muchas experiencias juntos esta temporada. ¿Estás a gusto, Luismi?
1: Estoy muy a gusto y estoy muy contento porque tú me has agradecido el hecho del mensaje y de hacer, evidentemente, de mensajero convencido. Pero yo he de decir que en unos tiempos como los que corren, es muy difícil encontrar el acomodo exacto para tu vocación y tu manera de ver la vida y el mundo, ¿no? Y esa me la has brindado tú y me la brindan todos los seguidores de Espacio en Blanco. Así que adelante.
0: Es un placer.
1: Somos un equipo,
0: ahí,
1: ya lo ves.
0: Ahí estamos. Fuerte abrazo, Chato. Cuídate mucho. Nos vemos pronto.
1: Gracias.
0: Hasta prontito.
1: Gracias, Miguel.
0: Hasta pronto.
1: Hasta luego.
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0: Como os hemos anunciado, esta noche nos vamos de viaje y no sabéis el guía que tenemos. Un placer, Miguel Rivera Dorado, que estés con nosotros.
1: Muchas gracias, Miguel.
0: Te lo decía, micrófono cerrado. La ciudad maya, aunque no vamos a hablar solamente de los mayas, que más te haya asombrado en esos... Luego te voy a dar unos cuantos, voy a dar a los oyentes unos cuantos datos tuyos. ¿Pero cuál ha sido?
1: Tikal es la más espectacular desde el punto de vista arquitectónico. Es decir, una persona que suba al templo 4 de Tikal y no se sienta profundamente emocionado, yo diría que incluso se le salten las lágrimas, es que es una persona sin sensibilidad, ¿no? Es como el muro de Berlín que decía Woody Allen.
0: Y sabes, yo de pequeñito soñaba con ir a ese lugar y tiempo después fui capaz de hacerlo y estuvo muy bien.
1: Claro. ¿Subiste al Templo 4?
0: Evidentemente.
1: Claro.
0: Y a casi todos los que había por allí.
1: Por supuesto.
0: Déjame que te presente. Doctor en Antropología Americana, profesor de la Universidad Complutense de Madrid, conferenciante, yo creo que en todas las más importantes universidades e instituciones científicas, excavador, esto es lo que más me llama la atención, en sitios arqueológicos de Perú, Ecuador, Guatemala y México, autor de un montón de libros, ¿15 libros llevas?
1: 16.
0: 16 y más de 200 artículos, y director de la Misión Arqueológica de España en México. ¿Esto qué es?
1: Bueno, esa misión se organizó en concreto con ese nombre y nombrándome a mí de una manera oficial director para con vistas a la celebración del quinto centenario del descubrimiento de América. Es decir, antes el quinto centenario era el 92 y esto se organizó el año 85. De manera que yo preparé un proyecto de excavaciones de 6 o 7 años y bueno, terminó justo a tiempo, ¿verdad? Para la celebración, los fastos del 92.
0: ¿Qué tienen esas culturas precolombinas que son tan fascinantes, Miguel?
1: Pues yo diría que tienen lo exótico entendido no como se entendía en el siglo XIX, mirando fundamentalmente al oriente, ¿no? Como algo que estaba en unas remotas o lejanas raíces de nuestra propia forma de ser o de pensar. Religiones como el budismo o el hinduismo, no. Lo que tienen de exótico las civilizaciones precolombinas americanas es que son radicalmente diferentes. Es que América es el único continente que no ha participado para nada de la tradición clásica europea, europea asiática, euroasiática, ¿verdad? Y africana si le ponemos Egipto. Entonces, Asia, África y Europa forman lo que es el viejo mundo, forman una compacta masa de tradiciones que se interconectan, se interaccionan, ¿verdad? Y América no, América estuvo totalmente al margen siempre. Si a eso le añades que es un continente, el único de los continentes que va de polo a polo, es decir, que tiene todas las latitudes y todas las altitudes en las cuales puede vivir el ser humano, pues la respuesta cultural es formidable.
0: Vamos, Miguel, si te parece, a comenzar con ese viaje, un poco haciendo, rememorando tu historia, ¿no? Llevas, a mí no me gusta decir mucho las edades, pero unos cuantos años excavando. ¿Empezaste quizá en Perú?
1: Empecé en Perú, sí, el año, y lo voy a decir porque ya, yo creo que ya me da igual realmente. Empecé en Perú el año 1968,
0: sí.
1: Exactamente, trabajando en un sitio muy interesante que se llama Chinchero.
0: Chinchero.
1: Un sitio donde me pasaron muchas cosas, donde fui muy feliz y al mismo tiempo sufrí muchísimo, porque además eran campañas de 4 meses, ¿no? 3.750 metros de altura. Yo era un pipiolo, era un crío muy joven y acababa de llegar a la universidad, todavía no había hecho ni filosofía y letras, venía de económicas.
0: ¿Sí?
1: Había hecho ciencias económicas.
0: ¿Habías hecho ciencias
1: económicas? Sí, pero siempre había estado relacionado con la arqueología, había trabajado, digamos, como colaborador aficionado pues con el Instituto Arqueológico de Madrid, ¿verdad? Con el Instituto Arqueológico Municipal, que estaba en los jardines de la Fuente del Berro. En fin, yo había hecho muchas cosas arqueológicas. Me tropecé con don Manuel Ballesteros y don José Alcina Franch.

0: Me ofrecieron, que entonces iniciaban un proyecto de trabajos aquí en Chinchero, me ofrecieron ir porque vieron en mí pues ciertos conocimientos y mucho entusiasmo, sobre todo. Y allá que me presenté en Chinchero, en Perú, ¿verdad? Me dejaron solo mucho tiempo, hice muchísimas cosas. Un buen testigo de cómo estaba aquella situación allí en Chinchero es Miguel de la Cuadra Salcedo, que hizo un larguísimo reportaje para la televisión, para un programa que se llamaba Toda Plana, creo recordar, en Televisión Española. Hizo un larguísimo reportaje que, por desgracia, nunca se emitió.
1: No me digas.
0: Sí, debió de haber algún... Mi protagonismo era tan grande que alguno de los grandes caciques, pues, terció, ¿verdad? Se metió por en medio y el programa nunca salió. Pero hizo un programa muy bonito, Cuadra Salcedo. Y desde entonces somos amigos, ¿no? Miguel de la Cuadra y yo. Y bueno, pues estuve allí mucho tiempo en Chinchero y luego de allí pasamos a Ecuador. Y como yo lo que me había interesado desde siempre eran los mayas, porque es la única de las civilizaciones precolombinas que tiene una auténtica escritura. Y yo soy un hombre de signos, me encantan los signos, me encantan los símbolos en general, mis últimos libros tratan de símbolos. No llego a vender como Dan Brown, ¿verdad? Me gustaría mucho, pero tratan de eso. Pues entonces, bueno, necesitaba una civilización para quedarme ahí ya. Necesitaba una civilización con escritura. Y esa fue la civilización maya.
1: Nos quedamos un poquito atrás, si te parece, ¿vale? En Perú.
0: ¿Cómo no?
1: Sí. Ese Chinchero está en el Valle Sagrado de
0: los
1: Incas.
0: En Urubamba, sí. Urubamba. En el Valle del Urubamba.
1: Es una ciudad donde los españoles no pudieron llegar, no quitaron.
0: No. Chinchero es un Versalles incaico, lo llamó un periodista peruano, ¿verdad? Un Versalles incaico. Los palacios de vacaciones, de veraneo de los incas.
1: ¿Cerca de Cusco?
0: Yupanqui. Está pues a 50 kilómetros de Cusco. Muy, muy cerca realmente. Está a 50 kilómetros. Yo creo que no llega a 50 kilómetros de Cusco, hacia el norte. Entonces, pues estaba muy cerca. Y debido a que, bueno, pues está a orillas del río y hay un magnífico clima allí, pues los incas iban por allí. A pasar temporadas, son palacios. Nosotros lo que excavamos fue un conjunto de palacios.
1: Te iba a preguntar, ¿qué os llevó allí? ¿Qué estuviste excavando y qué encontrasteis? ¿Palacios pues, incas?
0: Sí, sobre todo palacios. Lo que pasa es que Chinchero es un lugar en el que la población ha existido siempre. Eso significa que como ha habido gente viviendo encima de los palacios, como la colonización española allí fue muy notable, hay una iglesia colonial bellísima. Yo, por si alguien va alguna vez a Perú, que no se pierdan la iglesita de Chinchero.
1: Yo voy este mes de julio,
0: sí,
1: por allá. ¿Sí?
0: Pues si vas a
1: no
0: Chinchero,
1: he visto la iglesia, fíjate.
0: Tiene unos murales preciosos. Sí. Bueno, llevamos en la misión nuestra, en el proyecto nuestro, llevamos a un experto, Marco Dorta, ¿verdad? Que un experto en arte prehispánico, para que estudiara esos murales. Los estudió y jamás los publicó. Otra cosa, ¿verdad? No, de estas hay muchísimas anécdotas de ese tipo. Entonces, pues, pero hay unos murales interesantísimos en la iglesita de Chinchero, que ya de por sí eso es del siglo XVI, es muy importante, ¿no? Arquitectónicamente. Entonces, claro, al vivir los españoles encima de los palacios incas y al vivir luego la población actual de quechuas, ¿verdad? Encima de todo eso, pues se ha removido, estaba muy removido, estaba muy revuelto. Entonces los hallazgos no fueron especialmente significativos. Restauramos la arquitectura, la limpiamos, quedó muy bonito para la visita turística y además nos dio pie para una cosa muy importante, una primera tipología de cerámica inca, que había muy pocas y muy regulares. Entonces a mí me tocó bregar con la cerámica de Chinchero y publiqué una cosa que, para mi asombro, porque esa publicación es de los años 70, de los comienzos de los 70, para mi asombro, el otro día una estudiante de California vino a Madrid a hablar conmigo y a conocerme porque decía que era la mejor tipología que había visto de cerámica inca. Y luego, además, claro, mi tesina de licenciatura fue sobre cerámica preincaica de aquí, de Chinchero y de los alrededores. De manera que le sacamos bastante provecho a Chinchero. Parte de algunas aventuras que tuve, ¿verdad?
1: Y me contarás alguna. Pero es curioso porque Perú es un país que está lleno de civilizaciones y de misterios absolutos. Desde la Titicaca, llanura de Nazca, piedras de Ica, todo el Valle Sagrado. ¿Por qué? ¿Qué pasa en ese lugar? ¿Por qué se ha concitado tantas cosas?
0: Pues yo lo decía el otro día, hablando de Tiahuanaco en la televisión.
1: Por ejemplo, Tiahuanaco.
0: Yo lo decía porque el problema de Tiahuanaco, como es en alguna medida de Chavín o de Cerro Sechín, que son lugares tan misteriosos, Paracas, ¿verdad? Son lugares tan misteriosos. El gravísimo problema es que al no tener escritura, no tenemos en qué apoyar las interpretaciones que hacemos de los monumentos. No hay nada. Elucubramos sobre las piedras puras y duras. No tenemos más que los monumentos y luego tenemos la tradición oral. Y con los monumentos y la tradición oral vamos encajando ahí alguna pieza. Y claro, eso es muy difícil. No es como los mayas, no digamos ya los egipcios, ¿verdad? Pero como los mayas, que levantaban un templo y lo llenaban de inscripciones. Y en las inscripciones hablan de dioses, hablan de reyes, hablan de antepasados. Bueno, por lo menos sabemos por dónde van los tiros. Pero en Perú no. Y como luego, por otra parte, la cultura serrana, sobre todo la serrana, más que la costeña, pero la cultura serrana del Perú ha sido una cultura tan ajena verdaderamente a los patrones occidentales, porque el propio Tiahuanaco, ¿verdad? Pero Chavín, pues tiene cosas que eso no se lo imaginaría uno jamás en lo que llamamos una ciudad occidental. Pues esas inmensas losas de más de 200 toneladas, en fin. El problema no es realmente si las podían mover. Sabemos que las podían mover, están ahí, ¿no? Y además las movían con medios primitivos, pero las podían mover. Yo creo que hay formas de mover moles de ese tipo. El problema es, ¿para qué las querían? ¿Para qué las querían? Y eso es lo que no sabemos. No sabemos lo que es el Pumapunku, no sabemos lo que es el Calasasaya, se diga lo que se diga, porque no hay escritura. Y porque los cronistas españoles no llegaron ahí. No llegaron a tiempo, ¿no? Lo que se recogió fue a través de los incas, y los incas, pues que eran originarios del Titicaca, se decían ellos, pues los incas no daban pistas sobre Tiahuanaco.
1: Vamos a seguir en esa zona y te voy a poner, no sé, te voy a hacer la típica pregunta, ¿no? Hablando de Titicaca, dicen que se fue el origen del mundo incaico, ¿no? Y que hubo gente que vino de los cielos, y que es un poco la explicación que da mucha gente. Yo a veces me he unido a esas corrientes en otros tiempos acerca de el origen de esas civilizaciones. ¿Qué piensa un antropólogo como tú que se lo ha pateado en los lugares?
0: No, yo no pienso que haya que buscar para el origen de estas culturas, haya que buscar razones extraterrestres ni nada por el estilo. Yo tengo tal respeto por los seres humanos, al mismo tiempo me parecen deplorables tantísimas veces, que pero esa es la grandeza, ¿eh? Grandeza y miseria, todo fundido a la vez, bien compacto, grandeza y miseria. Tengo fascinación por los seres humanos que son capaces de emprender esas empresas, valga la redundancia, formidables como Tiahuanaco, como las cabezas olmecas colosales, ¿verdad? Movidas 100 kilómetros por lugares pantanosos, con cocodrilos, con serpientes, con jaguares, con toda clase, con unos mosquitos que parecen aviones de Iberia. En fin, con todo eso, esta gente era capaz de mover esas moles inmensas. ¿Para qué? Pues para rendir homenaje a un ser. Un ser que era sobrenatural o que no era sobrenatural, que era un gobernante, que era un rey. Es decir, lo que hay detrás de todo eso no es otra cosa más que una maravillosa palabra que solo tiene dos letras. Fe. Casi y nada. Claro, dice la Biblia, ¿no? La fe mueve montañas. ¿Cómo que no? Claro que las mueve.
1: Casi nada.

0: Seguimos con Miguel, Miguel Rivero.
1: Rivera,
0: perdón. Te iba a preguntar, en Perú, cuando vas, te enseñan que muchas de las ciudades son imágenes y semejanza de animales, por ejemplo, Cuzco, de...
2: Un jaguar.
0: Machu Picchu, un... ¿cómo se llama?
2: Un cóndor,
0: dicen.
2: Sí, el cóndor es más bien costa-sierra, es decir, pues Chavín y por ahí. Uh-huh. No, yo creo que si uno quiere buscarle parecidos, ¿verdad? Parecidos, sobre todo, pues tú... tienes un plano de cualquier cosa y pues esto parece una grulla, ¿verdad? Dices, no, esto parece más bien una rata. Pues siempre se le pueden sacar parecidos. Yo no creo que eso tenga interés o importancia, a no ser que los propios incas, y conocemos lo que los incas decían, porque esos sí son muy tardíos, y los españoles metieron ahí la mano y les hicieron cantar de plano. Pues a no ser los incas mismos lo dijeran, ¿verdad? O sea, sabemos mucho de Cuzco, sabemos mucho, el ombligo del mundo, la división en Junín y Hanan, todo este tipo de cosas, Junín y Hanan, todo esto lo sabemos. Pero llevar este tipo de interpretaciones a otros sitios es peligroso, a no ser que tengamos parecidos o semejantes datos. Entonces, por otra parte, tampoco sería asombroso que haya una ciudad en los Andes o en cualquier otro lugar que adopte una forma particular de un animal totémico, de un animal mitológico, de un animal que puede estar en el origen de la propia, de los propios seres humanos, de la propia humanidad. Pues me parece lo más lógico y natural. Nosotros también en Occidente, y de eso hay muchísima información, obviamente, ¿verdad? Pues cuando se trazaba una ciudad, se trazaba con un diseño particular, y ese diseño pues a veces era ortogonal, a veces tenía formas helicoidales, era una pues así es que las formas tanto geométricas como zoológicas, pues las formas tienen expresión, tienen sentido.
0: Luego te voy a preguntar la importancia de los animales y los árboles en estas culturas. Mira cuánta gente ha venido a verte. El futuro de la humanidad, ahí está. Los jóvenes, niños, jóvenes, el futuro de la humanidad.
2: Qué bien.
0: Pistas de Nazca, las conoces evidentemente.
2: Claro.
0: ¿Qué son? Sí, ¿Quién las hizo? ¿Por qué las hicieron?
2: Hay muchas teorías, ¿no? Ahí en Nazca durante años y años y años estuvo María Reige, que era una mujer sabia, una de esas mujeres que llegó a viejecita con toda la sabiduría del mundo en sus manos. Y ella no llegó a descubrir la razón de los dibujos de Nazca. Es que no hay razón, claro que la hay. Es que desde nuestro punto de vista actual pueden ser varias las razones. Y como no tenemos una información paralela, contrastante, que podamos contrastar, pues entonces cualquiera de ellas es válida. Es decir, las pistas de Nazca, que están trazadas desde el suelo, de acuerdo con unas maquetas, se hace una maqueta previa a escala y luego se trazan las pistas monumentales. No pasa nada, no hace falta, como dicen algunos, que tenían que haberse subido en un avión o en un helicóptero o en un platillo volante. No. Tú puedes perfectamente con una escala adecuada, tú luego puedes llevar eso al terreno. Como los dibujos se trazan ahuecando, haciendo unos surcos, quitando piedecitas y tal y igual, pues se puede perfectamente, guardando bien las orientaciones y las orientaciones, conociendo un poco el cielo, etcétera, pues no es ningún problema, ¿verdad? Se puede hacer. De manera que, ¿y eso para qué? La cuestión es ¿para qué? El cómo no hay problema, se hace. Como lo de mover 200 toneladas en Tiahuanaco o 30 toneladas entre los Olmecas de Mesoamérica. Eso no es problema. El problema es ¿para qué?
0: ¿Para qué?
2: Yo te decía, ¿para qué llevar esos bloques inmensos? Ese trabajo formidable. ¿Para qué? O hacer eso, el candelabro ese gigante, ¿verdad? En Paracas o lo que sea, o en Nazca. ¿Para qué? Pues para hablar con las divinidades del cielo, para orientar a determinados espíritus que tienen que venir, que hay que guiarlos hacia puntos determinados, porque de esa manera se establece una conexión con la tierra. Es fundamental. Hablando de Perú, tenemos que hablar una y otra vez de la tierra.
0: La Pachamama.
2: De la Pachamama, claro que sí, con quien yo tuve un encontronazo en Chinchero. Es decir, la Pachamama es esencial, es absolutamente fundamental. La tierra. Cuando uno piensa de la tierra, hablando de América Latina, siempre piensa en Emiliano Zapata, ¿no? Y tierra y muerte y esas cosas. No, la tierra en Perú es un sentimiento mucho más profundo todavía, si cabe, que en México, en Mesoamérica en general. Entonces, bueno, pues tal vez sea esa la vía hacia la tierra, hacia el interior de la tierra. Yo lo que hago haciendo el dibujo es relacionarme, hablar, dialogar con la madre tierra, ¿no? Con la Pachamama. Y ella pues me devuelve eso en forma de fertilidad, de hijos, de salud, de yo qué sé. Es decir, hay muchas interpretaciones posibles. El problema es eso, es que como no tenemos ninguna información que podamos contrastar, que nos pueda guiar, pues no siendo, ya digo, locuras, no siendo locuras, que esas en principio, digo en principio, no deben aceptarse, en principio, cualquier día descubrimos que efectivamente vinieron los extraterrestres. Yo no me niego a nada. Una persona que verdaderamente se tilde de científico no debe cerrarse a nada, en absoluto, sí, a nada. Sí, sí. Pero en principio, como te digo, hay otras explicaciones más al alcance de la mano y no tenemos por qué irnos a Marte ni a Júpiter.
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0: Y esta noche, disfrutando con nuestro invitado, ¿te has quedado por ahí contarte el encontronazo que tuviste con la madre tierra?
2: Sí,
0: con la
2: bueno,
0: Pachamama.
2: Es que una de las formas de herir a la madre tierra es hacer excavaciones arqueológicas.
0: Claro.
2: Y claro, yo he hecho excavaciones arqueológicas en Perú, en distintos puntos, siempre cerca de Chinchero, porque luego ya en la costa lo que he hecho ha sido prospección y exploración, pero en la sierra he trabajado en varios puntos. Entonces, en una de esas ocasiones, pues los indígenas, los quechuas de allí, pensaron que estábamos ofendiendo a la madre tierra porque hacíamos las excavaciones y no poníamos ninguna ofrenda, que es preceptivo, ¿verdad? Como cuando ellos hacen las siembras, etcétera, pues están pinchando y fastidiando y arañando a la madre tierra, pero les hacen ofrendas de coca y todo eso. Nosotros no lo hacíamos. El caso es que, claro, ellos, con el respeto enorme que tenían por nosotros, pensaban que tal vez nosotros estuviéramos exentos de esas ofrendas. Pero resulta que en un momento dado, en la sierra peruana, donde estábamos nosotros, en Chinchero, pues cayó una nevada impresionante durante varios días. Impresionante. Se hundieron casas, murió ganado, en fin, un metro y medio o dos metros de nieve, no se podía abrir la puerta del alberguito en el cual nosotros vivíamos, los españoles, y tuve la desgracia de estar solo, porque los otros se habían ido a Cuzco a hacer diferentes cosas, ¿no? Yo me había quedado solo estudiando y preparando cosas y dibujando, etcétera. Entonces, pues los del pueblo, desesperados, porque había habido mucha destrucción y estaban muy asustados, pues pensaron que la culpa de esa nevada destructiva la habíamos tenido los españoles, que había que hacer una ofrenda a la Pachamama que fuera importante. Y esa ofrenda resulté ser yo.
0: ¿Sí?
2: Sí.
0: ¿Y qué te hicieron?
2: Nada, porque pude escapar a tiempo, ¿verdad? Entonces,
0: o sea, te querían.
2: Hubo dos factores ahí interesantes, ¿no? Por un lado, los que estaban en Cuzco, que supieron de la nevada, pues no me gusta mucho contar esto, porque parece que yo he hecho algo meritorio y realmente todo salió como salió, ¿verdad? Gracias a Dios, pues no pasó nada, felizmente, y tengo buenísimos amigos ahí en Chinchero y soy padrino de una hija, de una niña, ¿verdad? De una hija de nuestros capataces, no hay ningún problema. Pero el caso es que algunos, ya después de beber algo de chicha probablemente, pues decidieron que era la ofrenda adecuada. Entonces las gentes que estaban en Cuzco empezaron a contar, a hacer correr la noticia de que la culpa de la inmensa nevada, pues habían sido los franceses que habían excavado, escalado el Salcantay, que es un monte que es huaca, es decir, que es sagrado, ¿no? Entonces, entre ese rumor que se hizo girar por ahí y el hecho de que yo logré a tiempo agarrar un caballo y salir a lomo de caballo a todo correr, pues me libré. Pero estuve dos o tres noches encerrado en la habitación, totalmente aislado, sin comer y haciendo allí todo, etc.
0: No quiero, antes de que nos vayamos a México, que se me olviden preguntarte también, otra experiencia que tuviste, no sé si fue en Ecuador, cuando estabais ese lugar tan alto y con tanto frío.
2: Sí, bueno, ese lugar verdaderamente es maravilloso. Es un lugar al que quiero volver, que lo llevo diciendo hace años y no he tenido ocasión de volver. Eso es Ingapirca. Ingapirca, en muy cerca de Cañar, ¿verdad? En Cuenca, en la provincia de Cuenca. Ingapirca es un lugar absolutamente extraordinario. Los incas, porque este es un sitio incaico, pero en Ecuador, en el sur del Ecuador, de la sierra ecuatoriana, los incas elegían los sitios más difíciles, más complicados, como Machu Picchu, como el propio Cuzco, ¿verdad? Los sitios más espeluznantes desde el punto de vista de la naturaleza. Es tan salvaje.
0: Déjame que te pregunte, ¿por qué? ¿No? ¿Por qué elegían esos lugares? Como Cuela,
2: porque ellos tenían una relación muy estrecha con la naturaleza. Es decir, la piedra y las montañas, la piedra y las montañas eran parte de su propia naturaleza, de su propio ser. Entonces, cuanto más se aproximaban, cuanto más cerca estaban, cuanto más salvaje, por decirlo así, o más remoto era el paraje en donde se establecían, estaban más cerca de esa naturaleza, más cerca de los Andes. Claro, es que cuando decimos Andes, muchas personas piensan que es como la sierra de Navacerrada, sí. Y no tiene nada que ver, francamente, ¿no? Nada que ver. O sea, los Andes es la cosa más tremenda, más salvaje. Volviendo por un segundo a Tiahuanaco, sí. Tiahuanaco es un lugar a 4.000 metros de altura en donde no crece nada. Solo el ichu, que es un yerbajo, ¿verdad? Tremendo. No crece nada. Es un lugar absolutamente inhóspito. Es el páramo. Es como el desierto del Sahara, ¿verdad? No crece nada. Entonces, a los incas y a los andinos en general les encantaban estos parajes donde el reto con la naturaleza era total. Se sentían tan identificados, eran gente, debían ser una gente de una dureza, de una fortaleza. Bueno, de hecho, por supuesto, estaban adaptados físicamente. Tú sabes que su tórax era mucho más grande, su corazón mucho más grande, etcétera. Entonces, bueno, pues aquí en Ingapirca, a 4.200 metros, un lugar donde no había, estuvimos excavando allí, y era un lugar donde no había agua, no había luz, no había prácticamente alimentos, todo lo teníamos que traer de Cuenca, ¿verdad? Entonces, donde dormíamos vestidos, porque el frío era absoluto, llovía casi todos los días, teníamos que excavar. Yo allí he excavado de noche una tumba, ¿verdad?, con faroles de petróleo, lloviendo y con un frío a muchos grados bajo cero, porque pensábamos que si no la excavábamos por la noche, en ese momento, al día siguiente estaría saqueada. Entonces, para evitar el saqueo, porque claro, tienen plata y tienen, no es como en Mesoamérica, que no hay problema porque no hay oro, ni hay plata, ni nada. Pero aquí en los Andes sí hay metales nobles. Entonces, para evitar el saqueo, pues había que excavarla de noche, ¿no? Y era terrible, estábamos temblando así. Temblaba el farol de petróleo en Ingapirca. Y un lugar durísimo, realmente. No, durante 8, 10 días o 15 yo no me quitaba una pelliza que llevaba ahí, alguna foto mía en mi blog, ¿verdad? Hay alguna foto desde Ingapirca, una pelliza que llevaba terrible, con piel de oveja por dentro, pues no me la quitaba ni para dormir ni para nada, ¿no? Así que cuando después de una semana o de 10 días o 15, cuando podíamos viajar, porque muchas veces las carreteras, si a eso se le puede llamar carretera, verdaderamente, pues estaban interrumpidas, etcétera, y no se podía llegar a Cuenca. Cuando por fin llegábamos a Cuenca, nos íbamos al mejor hotel, nos metíamos en el baño y nos pasábamos todo el día metidos en el baño con agua caliente. Lo único que hacíamos era baño y restaurante, no hacíamos otra cosa, ¿verdad? Sí, es
0: equipo. Pero allí encontrasteis cosas interesantes, muchas tumbas.
2: Sí,
0: acá.
2: Sí, sí, no, en Ingapirca muy bien. Ingapirca es un lugar, aparte de la arquitectura incaica que hay aquí, que es muy buena, es un lugar en el cual se funden la cultura cañari, que es una cultura anterior a los incas y una cultura muy, muy interesante, pues se funde con la cultura incaica, ¿no? Y hay unas tumbas extraordinarias. Esta tumba que te digo que excavábamos de noche es una tumba que yo no me acuerdo la profundidad, pero muy profunda. Es una tumba de foso, que, es decir, de pozo realmente, que tenía pues a lo mejor 10 metros de profundidad, y había que estar bajando y subiendo, ¿verdad?, cada cosa, y que los cañaris incas pues trazaban a base de capas superpuestas como si fueran alcachofas, ¿no? Entonces eran capas superpuestas. Había una capa de huesos de llama, una capa de tierra, una capa de ofrendas de cerámica, una capa de tal, hasta llegar propiamente a los restos de los que estaban ahí enterrados, que en este, creo recordar que en este caso eran mujeres, debían de ser sacerdotisas, y que estaban con un ajuar verdaderamente espléndido de
0: ¿están modificadas?
2: Objetos metálicos. No. En este caso no eran huesos.
0: ¿Qué se siente, Miguel, cuando llegas a eso, descubres una tumba como esta intacta? ¿Qué se siente?
2: Pues es un estado perturbado. Uno se perturba. Por un lado sientes una inmensa satisfacción y una alegría tremenda, porque es algo con lo que has soñado siempre. El que es arqueólogo de verdad, pues sueña con descubrir una ciudad en la cual no ha estado nunca nadie, sueña con descubrir una tumba como la de Tutankamón, yo qué sé. Entonces, pero es una satisfacción que al mismo tiempo te provoca una inmensa inquietud. Tienes miedo, porque sabes que es una responsabilidad enorme, lo tienes que hacer perfectamente bien. Has leído una y otra vez lo que hizo Carter en Egipto, ¿verdad? En el Valle de los Reyes. Entonces sabes que lo tienes que hacer muy bien, que te van a mirar 80 ojos, que da igual. Por otra parte, tienes mucho miedo de que alguien pueda interrumpirlo, que pueda destruirlo, porque cuando uno trabaja en América Latina, en sitios remotos como en África, no es como cuando se trabaja en Colmenar Viejo, ¿verdad? Yo qué sé, o estás en Alicante, no.
0: Se puede llegar cualquiera,
2: no, y puedes, ¿no? No puedes llamar a la Guardia Civil, no puedes decir esto, hay que... No, allí puede pasar cualquier cosa, y la gente en Ingapirca, los indígenas de ahí, son terriblemente duros, llevan unas cosas que se llaman chicotes, que pueden matar de un golpe con eso, ¿verdad? Y se pelean, hay peleas rituales donde siempre salen heridos y muertos. En fin, son gente durísima, gente que además, como pasa en todos los Andes, beben como esponjas. Entonces cada uno puede esperarse cualquier cosa. Entonces tienes miedo, tienes inquietud, tienes responsabilidad, tienes alegría, tienes felicidad, todo eso mezclado. Entonces vives como en una especie de sueño raro ahí, ¿verdad? Hasta que logras sacar todo eso adelante.
0: Una última pregunta de Perú antes de marcharnos a Mundo Maya. Piedras de Ica, Ciudad Bardella, supongo, ¿las has
2: claro,
0: visto?
2: Sí, sí.
0: ¿Qué piensas?
2: Creo que es todo falso.
0: ¿Crees que es todo falso?
2: Sí.
0: ¿Sí?
2: Sí. Tengo muy poca... No, yo no las he tenido en las manos.
0: Ya.
2: Lo que conozco es de lecturas. Pero no encuentro que se puedan contextualizar. ¿Ves? No encuentro que las culturas de la costa en ese momento, en Ica o en otros lugares, acepten un tipo de material como ese. Ni en formas, ni en contenidos, ni en nada. Entonces, es posible que alguna de las piedras sea auténtica, pero desde el momento en que la han mezclado con centenares falsas, pues ya, para mí, ya ha perdido el ¿comprendes? Es posible que alguna, a lo mejor tratando que tenga determinadas efigies o determinadas imágenes, es posible que sí, que pudiera estar en contexto arqueológico bien. Pero en el momento en que ya hay eso, muchas, y hay de todo, ¿verdad? Operaciones quirúrgicas, yo qué sé, pues francamente ya eso no lo puedo meter en ninguna de las culturas, no lo veo que se corresponda con otros tipos de materiales, y por lo tanto, en principio... Y como te decía antes, yo no soy para esto nada dogmático, estoy abierto a todo. Si alguien viene mañana y me dice, mire, es que esto, pues muy bien, pues lo hablamos, y yo reconozco que no tengo razón. Pero mientras eso no suceda, para mí es todo una falsificación.
0: Ya. Desde tu punto de vista, ¿crees que hay mucho todavía por descubrir en Perú, en esas civilizaciones que nos enclaves?
2: Mucho. Perú es un país, Perú y parte de Bolivia, ¿verdad? Y también parte de Ecuador. O sea, lo que son los Andes centrales, lo que se llaman los Andes centrales. Son países que piden a gritos. Es decir, España, si España fuera un país que realmente mirara hacia América Latina, que no lo hace, digan lo que digan sus gobernantes, no lo hace. Si fuera un país que realmente mirara hacia América Latina, España tendría misiones permanentes en Perú, como tienen los franceses, o como tienen otros países que no son de lengua hispana, ¿verdad? Como los peruanos, que no tienen nuestra misma historia, que Perú, igual que Ecuador, igual que Guatemala, son nuestra historia, es nuestra historia, la historia de España. Tendríamos una misión permanente, tendríamos unas casas permanentes haciendo etnología, haciendo lingüística, haciendo arqueología, tendríamos becarios, tendríamos unas publicaciones absolutamente maravillosas que saltarían a los ojos de todos los investigadores. No lo tenemos. Luego, algo está fallando, para mi modo de ver, ¿verdad?
0: Algo está fallando. Hacemos una mínima pausa de música. Tenemos más datos que daros. Todavía nos vamos al Mundo Maya en un momento con nuestro invitado Miguel Rivera. Dorado, todo un lujo para el programa que esté aquí con nosotros.
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Viajamos ahora más al sur, hasta la tierra de los Andes. Allí se asentó otra de las civilizaciones poderosas que estamos tratando de conocer esta noche, los incas. Los incas fueron los dirigentes del imperio americano más grande. Cerca del fin del siglo XIV, el imperio comenzó a extenderse de su región inicial en la región de Cuzco hasta la región sur de las montañas andinas de América del Sur. Su civilización terminó con la invasión española dirigida por Francisco Pizarro en 1532. En el momento de su rendición, el imperio controlaba una población estimada en 12 millones de habitantes, lo cual representaría hoy Perú, Ecuador y también una gran parte de Chile, Bolivia y Argentina. Los incas llamaban a su territorio Tahuantinsuyu, lo que en quechua, el idioma inca, significa las cuatro partes. Un territorio de diversos terrenos y climas muy marcados que albergaba una de las culturas más ricas de la humanidad. Nuestro invitado nos ayuda a conocerla en los próximos minutos.

0: Ahí estaba, nosotros datos de otro lugar favorito, de nuestros favoritos en el mundo maya. Miguel, mucha gente cuando se habla del mundo maya creen que es todo un algo homogéneo. ¿Era así? ¿O eran ciudades, estados divididas diferentes tiempos, con lo cual no hay relación entre, yo que sé, Tikal y Bonampak o cualquier otra de por ahí?
1: Bueno, este es un fenómeno muy parecido a la Grecia antigua. Las ciudades mayas son ciudades-estado, Cada una de ellas, al menos las más grandes, las más conocidas, son, digamos, cabeceras o capitales de territorios que son relativamente pequeños. Todo el área maya, lo que llamamos área maya o mayab, pues tendría a lo mejor 300.000 kilómetros cuadrados. Tal vez no llega, unos 300.000 kilómetros cuadrados. Y sin embargo, el territorio de cada ciudad-estado no pasaba de 3.000 kilómetros cuadrados, 3.000, 2.500, 1.000 kilómetros cuadrados, algunos mucho más pequeños. Entonces, ¿eso qué significa? Que había decenas y decenas de ciudades-estado. Esas ciudades-estado estaban peleando siempre unas con otras, siempre estaban peleando entre sí, pero lo mismo que pasaba en Grecia, exactamente igual. Pero todos participaban de una cultura común.
0: ¿Y de dónde vino esa cultura? ¿Cómo
1: pues esa cultura viene de los primeros mayas. Los primeros mayas aparecen aquí en las selvas, en el bosque tropical lluvioso del sur y sureste de Mesoamérica. Aparecen ahí pues hacia el 1500 antes de Jesucristo. Hacia el 1500. Hay una etapa de, digamos, de formación de la civilización, que llamamos formativo precisamente, y luego hacia el 500-600 antes de Cristo aparecen como si fueran hongos después de una lluvia, ¿verdad? Enormes setas, aparecen unas ciudades monumentales gigantescas. Hacia el 500 o 600 antes de Cristo, atención, ¿eh? Y esas ciudades pues se llaman El Mirador, se llaman Tintal, se llaman Nagbe, se llaman Lamanay, etcétera. Son ciudades tremendas, algunas de las pirámides más grandes nunca jamás construidas por los seres humanos, no por los mayas, por los seres humanos, están en estas ciudades mayas del 500 antes de Cristo. En El Mirador, por ejemplo.
0: Qué lugar tan increíble, El Mirador.
1: El Mirador, impresionante, impresionante. La pena es que no se ve casi nada, porque claro, son inmensos montículos y ahí está todo cubierto de selva, cubierto de vegetación. Entonces, pues los mayas llegan, se van formando y luego una vez que ya adquieren el rango, la categoría de civilización, pues emigran, la demografía crece, van emigrando de un sitio a otro, llevan la tradición maya, llevan la cultura maya, todos son mayas, hablan lenguas mayas, pero cada uno se establece en un punto y hace su propio reino y su propio... Es, ya digo, muy parecido a lo que pasaba con Grecia, muy parecido incluso a algo romano. Es decir, las lenguas mayas son muy parecidas a las lenguas romances. Hay 26 o 27 lenguas mayas diferentes. ¿Sí? Hoy, lenguas mayas diferentes, habladas por mayas, que felizmente son casi 7 u 8 millones, ¿verdad?, de mayas los que hay todavía, felizmente. Entonces, muchas lenguas, todas son mayas, y las palabras se parecen mucho, donde unos dicen chan para decir cielo, otros dicen kaan, ¿verdad? Se parecen mucho, pero son distintas lenguas, lenguas distintas que nacen de eso, de claro, de la separación esta que hubo, ¿verdad?, hace 2.000 o 2.500 años, o 3.000, pero que luego han estado siempre en contacto y en relación unas con otras. Lo que pasa es que, además de eso, los mayas tenían como prurito, desde el punto de vista político e ideológico, tenían como prurito el ser diferentes a los otros mayas. Por eso no hay dos ciudades iguales. Eso es algo que a mí, la primera vez que hice un recorrido por la área maya, me dejó verdaderamente pasmado. Porque si tú viajas por España, te darás cuenta que si abstraes un poquito los detalles más superficiales, pues yo que sé, Ciudad Real se puede parecer a Albacete. Pero es que una ciudad maya, Uxmal, no se parece para nada a Tikal. Y Tikal no se parece a Palenque. Y Palenque no se parece a Holmul. Y Holmul no se parece a Lubantún. Ni a Calakmul. Cada ciudad tiene su personalidad. Y la tiene fuerte. Y es porque los mayas eso lo hacían a propósito. Pretendían que cada una tener una personalidad. La personalidad urbana era la personalidad política. Y la personalidad política era la independencia, la autonomía de ese reino, ¿verdad?
0: ¿Cómo debían ser la vida allí, esas ciudades que de hasta 100.000 habitantes decían algunas de ellas?
1: Yo ¿O no son datos exagerados? Tanto, sí, yo creo que es un poco exagerado, porque son ciudades que no tenían el grueso de la población. Es decir, el problema del área maya, del territorio de las tierras bajas.
0: Yucatán,
1: el área
0: estamos
1: maya
0: hablando...
1: incluye también el altiplano, claro, estamos hablando Yucatán, de Yucatán, de Tabasco, de Campeche, de Quintana Roo, de Belice, ¿verdad?, del noreste de Honduras, en fin. de lo que llamamos las tierras bajas mayas, pues, que es la zona de selva tropical. Luego ya está el altiplano y la costa del Pacífico. Bueno, pues el problema aquí es que con la selva tropical tú no puedes concentrar a la población, porque no necesitas mucha extensión de terreno para los cultivos, que se cultivan con un sistema que se llama de roza, ¿no? Que es quemando y luego pues introduciendo las semillas, talando primero, quemando y luego cultivando. Bien, pues no puedes concentrar a la población. Por lo tanto, no podía haber 100.000 personas, es muy raro en una ciudad, porque hubiera necesitado tal cantidad de alimentos, tal cantidad de tierra próxima para cultivar, que es imposible. Para 100.000 personas necesitamos tanta tierra que te ibas ya a kilómetros y kilómetros de distancia, y entonces, por lo tanto, no se puede cultivar allí.
0: Ya. Miguel, ¿pero por qué? Una pregunta que siempre han hecho, ¿no? ¿Por qué los mayas, siendo un pueblo tan avanzado, con tantos desarrollos astronómicos, matemáticos, etcétera, elige una zona tan dura para vivir como es esa selva, que, como has estado, la conoces, es increíblemente dura? ¿Por qué? Podrían haber estado en otros lugares, ¿no?
1: ¿Tú no te has fijado en que las llamadas civilizaciones originarias, civilizaciones prístinas, las que han dado el paso a la civilización, ¿verdad? Las sociedades que han dado el paso a la civilización, las primeras, las originales, ya digo, las más interesantes de todas, todas han surgido en medios hostiles, todas.
0: No lo había pensado.
1: Egipto, un desierto. Pero decía Heródoto, está el Nilo, pero es un desierto. Mesopotamia, otro desierto. Están el Tigre y el Éufrates. Bueno, pues lo mismo pasa con los mayas. Los mayas tienen un territorio que es enormemente hostil, la selva tropical, pero luego tienen los lagos, los ríos y en el norte los cenotes, que son como grandes oasis, ¿no? Cenotes son pozos en el terreno kárstico, ¿verdad? Entonces, pozos naturales. Entonces, son cuanto más difícil y más dura es la situación, más el ser humano se pone en marcha para lograr respuestas y resultados formidables. Es curioso, es como una inercia. Una vez que haces el esfuerzo para poder vivir en un medio claramente hostil, ese esfuerzo ya te lleva, tira de ti, ¿verdad? Piensa también en la conquista de América. La conquista de América es realmente producto de la conquista de Granada. Se había conquistado Granada, había tal euforia, había tantas ganas de seguir, que los reyes católicos dieron pie a Colón, les parece. Vete y sigue, y todo el mundo se fue para allá a seguir. Entonces aquí pasa algo parecido. La gente que logra sobrevivir en un medio como el de Tabasco, de las tierras bajas de Tabasco, que es el más duro de todos, esa gente puede construir una civilización gigantesca, porque ya ha conseguido lo más importante, que es resistir a ese medio.
0: ¿Y qué opinas de eso del tiempo? ¿Es cierto que los mayas eran los que mejor sabían medir el tiempo?
1: Sí, esta es una verdad absoluta. Los mayas hicieron cosas con el calendario y con la aritmética que en Europa, bueno, hay que esperar muchísimos siglos, ¿verdad?, para poderlo ver. Y la precisión con que ellos midieron el año solar, la revolución sinódica de la Tierra, pues esa precisión no se alcanzó hasta hace muy poco, ¿verdad?, en Europa. Entonces, si no son maravillosos astrónomos, maravillosos matemáticos, sobre todo aritméticos, muy buenos geómetras, muy buenos las orientaciones de los edificios, la traza de las ciudades, ahí ya no solo hay figuras zoomorfas que decíamos antes, ahí es que hay verdaderos teoremas matemáticos. Es una cosa impresionante. Los arqueoastrónomos disfrutan el área maya como cosacos, ¿verdad? Porque es que es una cosa maravillosa, una ciudad maya, la de claves, la de símbolos, la de elementos aritméticos, geométricos que existen. Entonces eran muy buenos, lo cual, por otra parte, no es una rareza. Si tú levantas una montaña artificial, que es lo que eran las pirámides, si tú levantas una montaña artificial en el trópico y te subes a ella, el cielo te seduce para siempre. Cuando yo estaba excavando en los Quintoc, recuerdo que, a pesar de que estábamos todos agotados, todo el equipo absolutamente hecho cisco, ¿verdad?, a veces, después de cenar, después de cantar, después de bailar, alguien decía: vámonos al sitio. Y a las 2 de la madrugada o a las 3, el sitio estaba a 30 kilómetros de Mascanú, donde vivíamos, cogíamos los chips y nos marchábamos a Osquintoc. Teníamos que levantarnos a las 5 de la mañana, ¿eh?, para empezar a trabajar. Nos íbamos a Osquintoc, nos subíamos a la pirámide más alta y casi, casi llorábamos, no sabíamos, ¿verdad? El cielo, ese cielo era un cielo que nunca se ha visto en una ciudad como Madrid. Nunca jamás los madrileños han podido ver.
0: Seguimos con los mayas. A diferencia de, como decías antes, de los incas, ellos tenían tenían una escritura y se ha podido entender y comprender mucho de su historia, ¿no? Pero hay mucho por descubrir,
1: sí,
0: ¿no?
1: Sí, sí, mucho, mucho.
0: Su origen, por ejemplo, cómo desaparecen, que es la pregunta clave.
1: Claro, no, ¿y cómo surge la propia civilización? Porque estamos diciendo, yo te decía que hay un periodo formativo y que hacia el 500 o 600 surgen las grandes ciudades, pero claro, desde una sociedad de aldeas igualitarias, ¿verdad? Como ciertas tribus africanas o amazónicas, de pronto ciudades como El Mirador, que es una gestión de fuerza de trabajo absolutamente colosal, pues eso hay que explicarlo. Y explicar eso en un medio tan hostil como el de las tierras bajas mayas no es nada fácil. Por eso se han escrito libros y libros sobre el origen de la civilización maya. Y hay quien dice que es que tenían agricultura hidráulica, que si esto, que si lo otro. Y hay quien dice también, claro, que los que venían naves espaciales y les ayudaban. Bueno, entonces, y la desaparición tampoco la sabemos por qué. ¿Por qué de pronto una civilización que está en la cúspide, en el apogeo, en el florecimiento máximo, en el 800 de nuestra era, etcétera, de pronto empiezan a abandonarse las ciudades, las grandes ciudades, las formidables ciudades de las tierras bajas, del Petén de Guatemala, enormes ciudades, centenares de inmensas ciudades, se abandonan, como las fichas de dominó, se abandona una, 20 años después se abandona otra, 40 años después se abandona otra, tal, y se van abandonando todas, se van las minorías gobernantes, 20.000, 15.000, 30.000, 50.000 personas que se marchan y desaparecen.
0: ¿Y a dónde van?
1: Ya lo quisiera yo saber.
0: ¿Se internan en la selva como quizá los lacandones? ¿Y desaparecen ahí?
1: No, no, no, no.
0: ¿No?
1: No, todo eso deja huella.
0: Sí.
1: Deja huella. No sabemos dónde van. Se van hacia el norte, tal vez. De integrarse en algo, se hubieran integrado en las ciudades del norte que no son abandonadas. Las del norte de la península de Yucatán no se abandonan. Uxmal, por ejemplo, Cabaj, Chichen Itza, etcétera. Esas no se abandonan. Pero las del sur sí, se podían haber marchado hacia el norte. Yo creo que los arqueólogos lo hubiéramos detectado y no lo hemos detectado. Por eso te decía hace un rato cuando hablábamos tú y yo, ese sí que es un misterio.
0: Ese sí que es un misterio.
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detenemos un momento nuestro viaje por este mundo precolombino. Hemos de hacer una mínima pausa para las noticias de las 3, de las 2 en las Islas Canarias. Enseguida regresamos en la segunda parte. Miguel Rivero, Rivera Dorado, nuestro invitado, primer invitado, nos seguirá contando aventuras en ese mundo que estaba antes de que llegara Colón. Hay muchas sorpresas todavía y algún que otro tema interesante que no debéis perderos. Esto es Radio Nacional, estamos en el Espacio en Blanco. No os vayáis, que enseguida regresamos. Tenemos todavía una hora hasta las 4, las 3 en Canarias, para disfrutar de estas madrugadas especiales del verano aquí en la sintonía, como digo, de Radio Nacional.

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1: Hasta algunos minutos de las 3, las 2 en las Islas Canarias, y tras la información, el mundo del Espacio en Blanco regresa aquí, a Radio Nacional de España. Aún nos queda una hora por delante. Un tiempo en el que vamos a seguir viajando por ese mundo de civilizaciones mesoamericanas con un maestro, Miguel Rivera Dorado. Ha estado en alguno de los sitios arqueológicos excavando más importantes del mundo maya e inca, en Perú, en Guatemala, en Ecuador y en México. Y ha sido el director de la Misión Arqueológica de España en México y nos está contando alguna de sus aventuras. Con él continuamos los próximos minutos. Seguimos con Miguel Rivera Dorado esta noche haciendo un viaje por diferentes culturas con todo un experto. Hablábamos de los mayas, Miguel. Casi nada. Y decías, terminábamos la anterior hora diciendo que desaparece y no se sabe dónde hay. Recordando, hay una profecía Hopi que dice que parte de esos seres que habían volado en cachinas, venían peregrinando por diferentes lugares del mundo, llegaron hasta la ciudad roja que era Palenque. Estuvieron un tiempo y luego siguieron hacia el norte, hasta Oraibi, en el estado de California, no, Arizona, donde crean su reserva. ¿Podían ser los mayas, los indios Hopi, descendientes de esos mayas que abandonaron la selva y se fueron para allá arriba?
2: No lo creo. Me parece muy, muy interesante la cultura Hopi, ¿no? Todas las culturas pueblo son interesantes, ¿no? Los Anasazi, todo lo que hay en el suroeste de los Estados Unidos es autónomo.
1: No tiene nada que ver.
2: Tiene un proceso de evolución y de origen totalmente distinto al de los mayas, ¿no? Yeah. No tiene nada que ver. Aparte de que es como quien dice que los mayas venían de Egipto, ¿verdad? Y hay una teoría sobre la relación entre Egipto y los mayas. Francamente, después de eso, de muchos años de investigar sobre el terreno y aquí y allá, ¿verdad? Y en bibliografía, todas estas cosas, estoy absolutamente convencido de que cuando hay un contacto cultural de esta índole, siempre quedan huellas, pero huellas de verdad, huellas expresas, huellas explícitas, no que parece que, sino algo que se ve claramente que es así. Entonces, si los egipcios y los mayas hubieran tenido contacto, tendríamos algo egipcio en el área maya, o tendríamos algo maya en Egipto. Por otra parte, hay diferencias temporales y hay diferencias de todo tipo, ¿verdad? Y desde luego espaciales tremendas. Pero bueno, el espacio se puede salvar. El tiempo es más difícil, pero el espacio se puede salvar. Y ya lo intentó Heyerdahl, etcétera, y ha habido varios, ¿verdad? Y bueno, el caso es que no hay ese tipo de huellas. Y lo mismo pasa con los Hopi o con otros pueblos del actual territorio de los Estados Unidos. No hay ninguna huella maya ahí, ni en la cultura material, ni en las creencias, ni en la lengua, etcétera. Tendría que haber algún... El día que encontremos una cerámica con jeroglíficos, yo qué sé, pues muy bien, entonces sí. Pero mientras tanto, no.
1: Estoy recordando la última visita que hicimos a México, estuvimos en Uxmal, y allí uno de los arqueólogos nos decía que había una tremenda relación entre Uxmal, hablando de eso de relaciones, con el mundo de Oriente. Incluso había aparentes estatuas parecidas a Buda. ¿Qué crees?
2: No, había unas teorías. Cuando yo empecé a estudiar antropología, se hablaba de los que relacionaban Lejano Oriente, sobre todo India, Sudeste Asiático y China, y Japón también, con América, ¿verdad? Con Mesoamérica e incluso con América del Sur, con los Andes, pues ahí también está el viaje de la Contiki y todo este tipo de cosas. Y los japoneses, los pescadores japoneses, que parece que llegaron a la costa del Ecuador en algún momento, etcétera. Bueno, hay algunas teorías al respecto, pero sobre todo individuos como Heine Geldern o Gordon Eholm, o hay varias gentes así que pensaban que podía haber habido relaciones a través del Pacífico, porque hay unas corrientes marinas entre el Lejano Oriente y Mesoamérica, que por lo tanto pues habría huellas de esta relación. Yo he visto y he escrito sobre eso, ¿verdad? Y he visto los artículos que han dedicado a estas cosas y he llegado a la conclusión de que son tan tenues esas huellas. Lo que hay son claros paralelismos. Es decir, que yo les digo a mis estudiantes algunas veces, cuando pongo una diapositiva de unos entrelaces de la cultura del Tajín que está en Veracruz, les digo, ¿esto no les parece a ustedes chino? Porque esto es muy, muy parecido a lo que hay en esos bronces chinos que tienen así esos dibujos, ¿verdad?, de lazos y tal. Es que es parecidísimo. Sí, pues se parecen mucho, pero ahí está todo. No. Se parecen mucho, como unas personas se parecen a otras y no tienen ningún tipo de parentesco.
1: Sigamos, ¿crees en la magia?
2: Ya te decía hace un rato que yo no me niego a nada, ¿verdad? Lo que pasa es que nunca he tenido experiencias que pueda calificar de mágicas. Miento.
1: Mientes.
2: Miento porque ha habido alguna cosa en Osquintón, precisamente, ¿verdad? En Yucatán. Ha habido alguna cosa bastante sospechosa. Allí creen en unos duendes que se llaman aluxes. Y hemos tenido intervenciones de estos duendes en las excavaciones arqueológicas.
1: ¿Sí?
2: Sí, lo que pasa es que yo no podría decir yo creo en los aluxes. Podría decir que poniéndome en el lugar de los mayas actuales, han sido los aluxes los que han intervenido, ¿verdad?
1: ¿Qué te pasó? ¿Nos cuentas un poco el detalle?
2: Sí, por ejemplo, en una excavación en un edificio que es semisubterráneo, pues de pronto las cámaras de fotos, todas, y teníamos bastantes, empezaron a dispararse solas.
1: No me digas.
2: Solas. Los flashes y todo, aquello parecía un baile, ¿verdad? una fiesta de fallas. Entonces, pues, empezaban a dispararse y tal, tal. Excavando una tumba en ese punto concreto, ninguna de las 150 o 200 fotos que hicimos de la tumba, ninguna salió. Ninguna. Todas salieron veladas. Todas. Cuando ya habíamos terminado de la excavación, entonces alguien, un indígena, dijo: son los aluxes, que están como hacen los aluxes, que trastean, ¿no? Les gusta, son muy traviesos, les gusta trastear. Esos son los aluxes. Entonces dijeron: déjeles ustedes unos cigarrillos, porque ellos se conforman con unos cigarrillos. Les pusimos los cigarrillos y las cámaras de fotos empezaron a funcionar bien.
1: No me digas.
2: Hay otra muy buena, que te puedo contar.
1: Ahora me la vas a contar
2: al respecto.
1: Cuéntamela, porque yo tengo una que creo que te he escuchado a ti, que tiene que ver con el...
2: Mira, mi antropóloga, que es una antropóloga excelente, que se llama Ascensión Amador Naranjo, y yo estábamos en el canal 13 de la televisión yucateca, en Mérida de Yucatán, haciendo un programa pues como este, ¿verdad? Conversando sobre las excavaciones de Osquintao, sobre los indígenas, sobre los mayas, sobre las tradiciones, las leyendas, los mitos, que hay unos mitos muy interesantes allí con gigantes y con enanos, etc.
1: Ah, sí, no se me olvidó.
2: Bueno, en un momento dado el locutor nos preguntó: ¿y qué piensan ustedes de los aluxes? Les dijimos lo que pensábamos de los aluxes y luego cambió la conversación y se fue hacia otro punto. Bueno, todo el rato, que fueron algo así como 10 minutos que estuvimos hablando de los aluxes, toda la señal de la televisión se quedó suspendida para todo el territorio yucateco.
1: No me digas.
2: Y solo cuando terminamos de hablar de los aluxes volvió otra vez la señal. Es decir, no se vio nada realmente en ningún punto de lo que hablamos. Y nadie se lo explica.
1: Los aluxes. Claro, aquí no pasa, no, estamos muy lejos de ellos, pero bueno, tendremos cuidado por si acaso. Te he escuchado contar otra, que estabas, no sé si, excavando una estatua del dios Shaq, el dios de la lluvia, y se lió una buena también.
2: No, esa fue, sí, eso, ahí hay dos cosas que están conectadas. Una es en México. Ajá. En México, cuando estaban terminando el Museo Nacional de Antropología del Parque de Chapultepec, pues pensaron: ¿qué ponemos en la puerta para que llame mucho la atención? Y entonces pensaron en una estatua que habían descubierto en una cantera, en un sitio llamado Coatlinchán, que está al otro lado del lago, del antiguo lago de Texcoco, al otro lado de la Ciudad de México hoy. Ajá. Entonces dije: pues vamos a ponerla, aunque está sin terminar, es una estatua de Tlaloc, dios de la lluvia. Fueron a por ella con unos trailers gigantescos, y entonces de pronto los que vivían por allí, por Coatlinchán, se dieron cuenta de que se les llevaban la estatua, a la que no habían hecho caso antes, ¿verdad? Se les llevaban la estatua de Tlaloc, dios de la lluvia, antiguo dios de la lluvia, y empezaron a gritar: Tlaloc, Tlaloc, y salían a la carretera por donde iba muy despacito el trailer, y empezaban: Tlaloc, y a las mujeres lloraban y los niños, y el cielo, que estaba absolutamente despejado, de pronto se cubrió de nubes y cayó un aguacero terrible, una tempestad formidable. Algo parecido pasó en Uxmal durante el espectáculo de Sonido y Luz, un horrible espectáculo al que son dadas muchas autoridades en países con monumentos arqueológicos notables. Entonces estaba la reina Isabel de Inglaterra viendo el espectáculo de Luz y Sonido en Uxmal, y es un espectáculo en el cual pues se hace mucha referencia al dios que los mayas de allí de Yucatán, y muy especialmente en Uxmal, más veneraban, que era el dios Chac, que es el dios de la lluvia, es la contrapartida maya del Tlaloc mexicano, ¿verdad? Entonces, pues, Chac y Chac y Chac, y aunque la noche estaba absolutamente despejada, se cubrió de nubes y empezó a diluviar, y la reina Isabel tuvo que salir corriendo entre paraguas improvisados para no empaparse.
1: Dos cositas más te quiero preguntar. ¿Los mayas creían en la magia?
2: Sí.
1: ¿Tenían ese sentimiento mágico?
2: Sí, sí, sí, por supuesto.
1: ¿Realizaban...?
2: Sí, hay muchos prácticas. Rituales, hay rituales. Lo que pasa es que de los rituales prehispánicos la información que tenemos es muy escasa y muy parcial. Pero se han heredado algunos de los rituales que prehispánicos, claramente prehispánicos, en donde la magia es notable, ¿verdad? Pues el más conocido de todos es el chachac, que es un rito para impetrar la lluvia, para que llueva, ¿verdad? Cuando la lluvia se retrasa y por lo tanto los campos de cultivo corren el riesgo de no ser regados a tiempo, y campo de cultivo que no se riega a tiempo, familia que no come durante todo el año, es tremendo eso. Entonces pues se celebra el chachac, que es lo mismo que en España pues sacar en procesión imágenes de santos, ¿verdad?, para que haya lluvia. Pues ellos hacen el chachac y por lo general la lluvia viene.
1: Por lo general.
2: Por lo general.
1: Más cosas que te quiero preguntar. Los gigantes y los mayas, no sabía que había una relación que me contabas en micrófono sagrado. ¿Había gigantes en el mundo
2: maya? Claro, sí, sí, sí. Y todavía muchas leyendas hablan de gigantes todavía existentes o presentes, ¿no? Entonces, Ascensión Amador Naranjo recogió allí en Osquintoc, en el pueblo de Mascanú, que es donde vivíamos, recogió un mito en donde se habla de.

0: Hanapakal de Palenque, que es un rey del siglo VII muy importante. Entonces es una tumba importante, sobre todo porque arquitectónicamente lo es. Es decir, es un formidable túnel que baja 20 y tantos metros en el interior de la pirámide, con una bóveda escalonada estupenda, ¿verdad? Con unos escalones perfectamente tallados, y llega a una cripta que está bajo el nivel del suelo de fuera, a una cripta en donde hay un sarcófago tremendo, ¿verdad? Con una lápida encima muy pesada que se tuvo que levantar en el espacio escasísimo que había con gatos de camino. Y en esa lápida pues hay unos relieves bellísimos que son una síntesis de lo que los mayas creían sobre el más allá.
1: Algunos piensan que era la lápida del astronauta que ese señor estaba
0: mostrando. No, sencillamente está Hanapakal, está el rey muerto. De hecho, todo esto lo llevó a cabo su hijo, ¿verdad? Porque claro, es después de morir cuando toda esa obra se lleva a cabo. Entonces está el rey muerto, que cae hacia el interior de la tierra, en las fauces de la tierra, y al mismo tiempo renace, resurge. Hay una regeneración casi instantánea que está simbolizada por un enorme árbol que crece, que es lo que algunos individuos bastante aventurados pues han confundido con un cohete espacial o algo así, o con una maquinaria del interior de un cohete espacial. Es un árbol, es una estilización muy muy simbólica del árbol, de la planta del maíz, vamos. Es un árbol que es el árbol de la vida, el árbol de la vida. Entonces lo que surge es la vida, porque los mayas pensaban en la resurrección, creían en la resurrección y en la regeneración.
1: ¿Otras tumbas tan importantes como la de...?
0: Bueno, hay algunas. Hay una tumba muy interesante que se ha encontrado cerca de la de Hanapakal, que la llaman la Reina Roja.
1: La Reina Roja.
0: Es que es también un sarcófago, porque lo tremendo aquí es que los mayas en casi ningún sitio enterraban en sarcófagos. Por eso este parecido con Egipto, que inmediatamente salió a la luz en los años 50, en que se encontró Alberto Ruz, encuentra la tumba de Palenque, pues inmediatamente Egipto, ¿verdad? Porque claro, es un sarcófago como los que se pueden ver en Egipto. Aquí no, normalmente en ninguna ciudad se enterraban en sarcófagos. La Reina Roja sí, que no sabemos todavía muy bien quién era, si era la esposa o la madre de Pakal. Y luego pues hay unas tumbas absolutamente extraordinarias en Calakmul, que está en el sur de Campeche, ¿verdad?, en las tierras bajas. Ahí hay unas tumbas bellísimas, sobre todo porque son unos ajuares. Bueno, tengo que citar la tumba 116 de Tikal, que es la tumba de Hasao Chancahuil, que es el rey que mandó a la gloria a Tikal, ¿verdad?, el que venció a Calakmul y levantó todo el florecimiento de Tikal. Entonces, esta tumba está en el templo 1, que es una pirámide altísima, una pirámide bellísima, muy esbelta, que es tan bonita que salió en la Guerra de las Galaxias, en el episodio primero, como el lugar de los buenos, que es lo que a mí más me gustó, ¿verdad? Que era el lugar de los buenos, del ejército bueno, que lucha contra Darth Vader.
1: Y déjame que te pregunte antes de que te vayas, me contabas antes al micrófono cerrado algunas extrañas teorías que surgen en torno a lo que representa el mundo maya. Lo fantaseamos y nos inventamos unas historias increíbles. La laguna de Izabal, ¿se ha encontrado oro ahí? ¿Va a haber oro?
0: No. Ese es, para a mi modo de ver, ¿verdad?, es un disparate formidable. Los mayas no tenían oro. El rarísimo, escasísimo oro que se encuentra en alguna tumba o en alguna excavación, que ya digo, son fragmentos diminutos, escasísimos. Debe de haber, a lo mejor, yo que sé, en cientos de años de excavaciones desde el siglo XVIII en el área maya, pues a lo mejor se han encontrado 100 gramos de oro, yo que sé, cuatro cositas, cinco, pero cosas diminutas, algún anillín, un trocito, nada. El escasísimo oro es importado desde Centroamérica, desde Panamá y tal vez incluso hasta de Colombia, ¿verdad? O de por ahí. No hay oro en el área maya, lo dice Diego de Landa en su relación de las cosas de Yucatán en el siglo XVI, tajantemente. Porque es lo que les interesaba a los españoles. Aquí no hay oro. No hay oro en el área maya. Y los mayas despreciaban el oro. No tenía ninguna importancia para ellos. Entonces, pensar que hay unas más de 200 tabletas de oro en el fondo de un lago, además escritas con leyes de los mayas, es un verdadero disparate. Los mayas jamás escribieron de sus leyes, no tenían oro, mucho menos les daría por escribir en tabletas de oro, y además lo de estar en el fondo del lago de Izabal es una tontería de tamaño colosal.
1: Nos queda mucho por descubrir también del mundo maya, mucho por comprender.
0: Claro que sí. Los mayas son una cultura extraordinaria. Extraordinaria porque a todos los misterios de los Andes unen el hecho de que la selva es devoradora. Los Andes son duros, muy duros, muy duros, pero la selva es devoradora. La selva devora, la selva acaba. Entonces

0: ciudades mayas que debían de tener bibliotecas como la de Alejandría, porque son gente del libro, les encanta escribir hasta el día de hoy, les encanta escribir, les encanta leer, les encantan los libros. Entonces tenían libros, miles de libros que el tiempo, la humedad y los españoles se encargaron de destruir. Entonces, ¿quién sabe? ¿Quién sabe si en algún lugar remoto, en medio de las selvas, un buen día un descubridor entra en un microclima que se haya conservado por razones diversas en el interior de un palacio o de una pirámide y haya una biblioteca? Pues como la que se encontraron de tablillas cuneiformes en Mesopotamia, ¿verdad? Una biblioteca que nos deja pasmados. Y entonces el desciframiento de esos libros, el estudio de esos libros, nos va a enseñar cosas que no nos podemos ni imaginar.
1: Terminamos con la profecía, Miguel. No te puedo dejar marchar sin que me hables de esa profecía maya. ¿Es cierta? ¿Está escrita en algún sitio?
0: No.
1: ¿O es un invento?
0: No está escrita en ningún sitio. Es un invento.
1: ¿Sí?
0: Es lo único que... Los mayas eran profetas. Sí, hay un nombre maya para los profetas, y los profetas son toda una categoría dentro de los sacerdotes o de los practicadores religiosos mayas, ¿no? Los chilanes. El más famoso de todos se llamaba Chilam Balam. Sabemos su nombre, era un profeta. Pero son profecías para determinados periodos de tiempo, relacionadas casi siempre con las catástrofes naturales, con las hambrunas, con el clima, con cosas así. También profetizaron la llegada de los españoles, cosas así. No hay ninguna de estas profecías que hable del 2012 como un momento de final del mundo. Ninguna. Ninguna. Es más, la fecha 2012 solo se menciona en una inscripción en la ciudad de Tortuguero, que está cerca de Palenque, precisamente. Pero se menciona como final de un ciclo, porque lo que sí sucede, y ahí es donde tenemos que mirar, lo que sí sucede es que el 21 de diciembre del año 2012 termina un ciclo de 13 baktunes, un ciclo largo maya, del cual no se puede pasar. Quiero decir que los mayas, cuando terminaban un ciclo de 13 baktunes, que son 5.000 y pico de años, empezaban otro, ese no continuaba. Y hemos pensado, muchos de nosotros, que un final de ese ciclo de 13 baktunes coincide con el fin de los mundos, que ellos pensaban que había habido tres, estamos en el cuarto, con el final de los mundos anteriores, que habían durado cada uno de ellos 13 baktunes. Si esto es así, entonces lo que se puede pensar es que el 21 de diciembre de 2012 terminará un ciclo largo maya y por lo tanto terminará el cuarto de los mundos mayas. Pero los mayas no dijeron se va a acabar el mundo, ni tampoco se va a acabar mediante el fuego o mediante la lluvia. No, sencillamente termina un ciclo. Ellos, eso sí, lo escribieron en Tortuguero. Va a terminar un ciclo, y además lo sabemos claramente. Va a terminar un ciclo. ¿Qué puede pasar el 21 de diciembre? Pues ahí ya. Una enorme interrogación.
1: Nos queda poco tiempo ya para llegar, ¿eh? Vamos a tener la respuesta
0: dentro
1: de poco.
0: Muy poco.
1: ¿Y volverá que es tal cual? ¿Volverá Viracocha, como decían los mayas? ¿Volverá Kukulcán?
0: Pues no lo creo, francamente. Yo creo que lo que les pasa hoy a los mayas, o lo que les pasa a los quechuas, ¿verdad?, en Perú, es que están sometidos a una presión aculturadora terrible. Y lo que les ha llegado no ha sido Viracocha o Kukulcán o Quetzalcóatl. Lo que les ha llegado ha sido los pantalones vaqueros, las zapatillas de deporte, la televisión, hasta las discotecas. En pueblitos yucatecos perdidos en medio de la selva, uno tiene discotecas que ellos llaman luz y sonido, precisamente, sí. Donde hay unas luces que ta ta ta y una música a todo meter. Todo eso les ha llegado y eso ha destruido por dentro la tradición, la carcomido, como no habían hecho los españoles, como no pudieron hacer los frailes durante 300 años. Eso lo ha hecho la invasión de cultura norteamericana, Coca-Cola y todas esas cosas, hamburguesas y todas esas cosas. Entonces, es una cultura que está en decadencia, que está siendo destruida desde dentro, porque los jóvenes se han convertido a la cultura global. No, porque los ancianos todavía tratan, ¿verdad?, de mantener la tradición cultural, pero los jóvenes ya no. Entonces, tal vez, ya digo, lo que no ha sucedido en 500 años después de la conquista, pues a lo mejor suceda dentro de 20 o 30 o 40 o 50 años, que la cultura maya deje de ser cultura maya.

0: Miguel Rivera Dorado es nuestro invitado, ha sido nuestro primer invitado, doctor en antropología americana. Un placer, una delicia estar contigo, Miguel, que lo sepas.
1: Muchas gracias, tocayo. Ya, también ha sido un placer para mí estar aquí y poder conversar de estas cosas que tanto amo.
0: Yo espero que quieras repetir algún día con cosas más concretas de ese mundo fascinante que nos interesa. ¿Dónde te vas de viaje las próximas veces?
1: Pues no sé, tengo una invitación casi cerrada para Honduras. Entonces, no sé si volveré a Copán, que ya hace tiempo que no voy a Copán, que es una ciudad extraordinaria.
0: Esa no la conozco,
1: Maya, extraordinaria. En Honduras, ¿verdad? Y bueno, y por ahora, pues nada más, tengo también un congreso en Austria, pero eso es otra cosa.
0: Ha sido un placer tenerte en el programa.
1: Muchas gracias.
0: Espero que repitas.
1: También para mí.
0: Te deseo lo mejor, ¿vale?
1: Muchas gracias, igualmente.
0: Gracias.
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maestro Miguel Rivera Dorado, nuestro invitado antropólogo, que nos llevó de viaje por esos mundos precolombinos. Y el viaje, el trayecto continúa. Nuestro siguiente invitado, Paco González, nos lleva a conocer a una tribu legendaria. Están por Brasil y les conocen como los Yanomamis. Ya veréis qué tema más curioso.

0: Esa música nos indica que nos vamos a la selva, al interior de la selva, a conocer a uno de los pueblos más fantásticos que por ahí existen. Lo llaman los últimos chamanes, los Yanomamis. Y para hablar de ello tenemos con nosotros a Paco González. Buenas noches, Paco.
1: Hola, muy buenas noches.
0: Qué bonito Miguel. Lo que escribe sobre ellos.
1: Muchas gracias, Miguel.
0: Qué bonito. ¿Quiénes son los Yanomamis? Vamos a dar a conocer este pueblo a nuestros oyentes, para quien no lo conoce, porque, bueno, se han puesto muy de moda, o se pusieron muy de moda, pero poca gente sabe en profundidad quiénes son y cómo se comportan y cómo viven, ¿verdad?
1: Sí. Sí, como menciono, como digo en el artículo, es una paradoja, ¿no? Los Yanomamis son probablemente unos indígenas muy reconocibles a través de la literatura, de y más modernamente de la televisión. Han sido objeto de muchos reportajes y probablemente sean los indígenas suramericanos más conocidos, ¿no? Y digo paradójicamente porque, a pesar de ese conocimiento aparente que tenemos sobre ellos, son un pueblo muy muy desconocido. Ellos mismos se han preocupado de que así sea. Tal vez porque su encuentro con el hombre blanco fue una situación, en fin, bastante trágica, o particularmente trágica para ellos, ¿no? Como te decía, un pueblo aislado, aislado en una región de la...
0: ¿Dónde viven? ¿En qué lugar están?
1: Ellos están situados geográficamente al norte de Brasil y... Perdón, sí, al norte de Brasil iba a decir, sí, al sur de Venezuela, ¿no? En la cuenca del Amazonas, en plena selva, vamos, en lugares además de difícil acceso, lugares más bien montañosos, ¿no?
0: Y los conocen como la gente.
1: Sí, ese es el Yanomami, o por mejor decir, Yanomama, es el nombre original en su dialecto, significa la gente, es la gente, las personas, digamos, se refieren a sí mismos como si dijéramos los seres humanos, ¿no? En diferenciación de los animales, ¿no? Y curiosamente la Yanomami, ese nombre por el cual los conocemos, en realidad es la denominación que les dijeron o que los llamaron unos misioneros italianos, que fueron de los primeros que tuvieron un contacto más continuado con ellos, y esa terminación en I es del plural, ¿no? Italiano, para hablar en plural sobre ellos.
0: Si me permites, Paco, a mí no me gusta contar cosas mías, pero cuando yo era pequeñito me contaban historias de unos indios que vivían en la selva y estaban construyendo en aquel tiempo esa carretera que atraviesa todas las... el Amazonas,
1: sí.
0: Y contaban historias de ellos que se ponían al borde de las obras de esa carretera que estaban haciendo, disparaban sus flechas y estropeaban las ruedas de los coches para que no pasaran.
1: Ajá.
0: Desde entonces me fascinó tanto la historia de los Yanomamis que tuve oportunidad de estar dos veces con ellos en la selva, y es un pueblo prodigioso,
1: sí,
0: como tú relatas en ese trabajo.
1: Uh-huh.
0: ¿Cuándo los descubrieron?
1: Creo que fue a mediados del siglo XVIII. Fue una expedición, por cierto, una expedición española, la que iba a poner los límites, digamos, delimitar los territorios del Reino de España y el Reino de Portugal.
0: Uh-huh.
1: Y ese fue el primer contacto documentado, ¿no?, que tengamos, ¿no? Y curiosamente poco después, te hablo del año 1750 aproximadamente, y poco después de este contacto, ¿no?, que fue muy muy fugaz, desaparecieron, tanto es así que se pensó durante un tiempo que estaban extintos, ¿no? Que no quedaba ninguno. Y luego fueron redescubiertos nuevamente, hasta que ya hubo contactos, digamos, más intensos, más prolongados, sobre todo a finales de la década de los 60, ¿no? Que coincidió con el boom mundial, un poco de la antropología, ¿no? Fue una época dorada de la antropología.
0: Mm. Y curiosamente parece ser que hubo un antropólogo, un escritor, Napoleón se llamaba, Sagrón, el que los volvió a bautizar como la gente feroz.
1: Sí, efectivamente, Napoleón Chañón, es un antropólogo, como muchos hombres de ciencia de la época, y sobre todo de la etología, de la etnología, perdón, y de la antropología, es un hombre que tiene muchas luces y sombras en su biografía, ¿no? Él, bien cierto es que los investigó con con más ferocidad, creo, que de lo que eran los propios Yanomamis. Si nos ponemos en un antropólogo de aquellos tiempos, es de imaginar, es fácilmente imaginable que ese hombre quedase impactado, ¿no?, por las ceremonias, por sus rituales. Y él subraya en su libro, un libro que muy famoso, que conocen muchísimos antropólogos, y se llamaba precisamente así, ¿no?, traducido del inglés, se llamaba Yanomamis, el pueblo feroz, ¿no?, la gente feroz. Y era porque él remarcaba ciertos comportamientos violentos en las tribus, digamos, para subrayar quiénes eran los jefes de cada tribu, de quienes no lo eran, y ya te digo que por eso ellos en aquel entonces pues tuvieron, digamos, el estigma de ser unos guerreros violentos que iban a la batalla, a la guerra constantemente, y esa imagen curiosamente tan fiera de estos guerreros o supuestos guerreros luego se ha demostrado al cabo de los años que tenía poco o nada que ver con la realidad.
0: De hecho, parece que se publicó un artículo en la revista Ciencia en el que se leía: los varones Yanomami que asesinan tienen el doble de mujeres y el triple de hijos, y además el acto de matar confiere estatus social. Habían dado una imagen absolutamente trastocada de lo que realmente es este pueblo, ¿verdad?
1: Sí, efectivamente, porque cuando posteriores antropólogos y otros investigadores se adentraron en la selva para conocerlos, para vivir también con ellos, para convivir con ellos, descubrieron por contra de lo que decía Napoleón Chagnon, que eran unos hombres pues de bastante pequeños de estatura, no eran especialmente vigorosos, y que además, por otra parte, rehuían el contacto con los hombres blancos, es decir, no salían al paso ni les atacaban ni nada por el estilo. Chagnon, te recuerdo que llegó a decir precisamente en ese libro que sufrió varios intentos de asesinato, incluso, ¿no?, por parte de los Yanomamis. Y como te decía, ellos revivían el contacto del hombre blanco porque ya entonces, te hablo de los años 70, pasados 80 incluso, bueno, sentían verdadero miedo, ¿no?, pánico hacia el hombre blanco.
0: Ya, quizá porque el hombre blanco les había contagiado de enfermedades, y que incluso, como dices, un dato que yo no conocía, parece que los habían utilizado los Yanomamis como cobayas para probar vacunas.
1: Efectivamente.
0: No me digas.
1: Sí, efectivamente, sí, es un hecho. Yo investigando sobre esta tribu, que es maravillosa, lo cierto es que hay mucha documentación sobre ellos, pero se les ha dibujado de una manera un tanto idílica, tanto ellos como el paisaje donde viven, ¿no? Y la tragedia más conocida de los Yanomamis, probablemente la más cercana, es la relacionada con sus choques contra la civilización occidental debido a los recursos fabulosos naturales que tiene la tierra, ¿no?, en la que viven, ¿no? Hablamos de madera, hablamos de piedras preciosas, ¿no? Sin embargo, no se sabía o no se sabe, no es muy conocido que debido a ciertos rasgos genéticos de este pueblo, como ha sucedido por otra parte con otros indígenas de otras partes del planeta, y se empieza a saber ahora que digamos que la industria farmacéutica ya entonces empezó a digamos a probar vacunas que por razones pues evidentes no podía probar con en el mundo occidental, el mundo libre, concretamente en Estados Unidos, que es de donde provenían esas investigaciones, o donde estaban financiadas esas investigaciones, pues se decidió hacerlo con gente, digamos, que no estaba tocada por enfermedades o enfermedades al uso de las que causaban estragos por entonces en Estados Unidos y en otras partes del mundo occidental. Tanto es así que efectivamente el propio Chagnon y otros científicos inocularon, de hecho, en vacunas en miembros de algunas de las tribus, y se sabe ahora que muchos indígenas murieron a consecuencia de ello. Es una historia realmente trágica, ¿no? Así que es fácilmente explicable por qué los Yanomami tenían tanto miedo del mero contacto con el hombre blanco, porque ese contacto para ellos significaba significaba casi la muerte, ¿no?, por el contagio de enfermedades a las que ellos, sus organismos, no estaban en absoluto acostumbrados.
0: El hombre blanco sembrando a veces la destrucción por donde pasa. Hablamos un poco del pueblo. ¿Cómo viven ellos? ¿A qué se dedican? ¿Cazan? ¿Son agricultores?
1: Sí, efectivamente, ellos viven prácticamente de una manera un tanto prehistórica, o vivían, ¿no?, hasta hace poco. Pero bueno, intentan mantener esa forma de vivir. Estamos pintando un pueblo que es prealfabetizado, digamos, ¿no? Ellos no escriben, se comunican mediante cánticos, mediante sonidos, con la pintura. Se relacionan con la naturaleza, ellos son autosuficientes en función, la selva les da todo lo que ellos necesitan, son recolectores, son agricultores, seminómadas, porque sus cosechas no dan para mucho, y son pescadores y cazadores. Yo creo que todos, muchos de nosotros tenemos en la memoria esos documentales donde se ve a estos indios indígenas con esas largas cerbatanas, ¿no?, lanzando los dardos contra algunos animales de la selva, ¿no? Todo lo que tiene la selva, que es mucho, todo lo aprovechan y no necesitan nada más, ni mucho más.
0: Ya, me está recordando cuando decías eso, voy a contar cosas mías esta noche, que no suelo hacerlo. Estando en la selva, una de las cosas más raras que yo he tenido que comer fue con los yanomamis. ¿Sabes lo que era?
1: No.
0: Un mono pequeño, recién, bueno, era pequeñito, uh-huh, pero cuando le quitaron los pelos y lo abrieron, parecía un cadáver de un recién nacido, ¿sabes?
1: Uh-huh.
0: Y lo pasé muy mal porque me daba la sensación que me estaba comiendo un bebito, uh-huh, en vez de un mono. Uh-huh. Pero personajes increíbles. ¿Siguen viviendo en la actualidad, sí? ¿Cosechan? ¿Van de un sitio para otro?
1: Sí, ellos, vamos a ver, las tribus que son independientes, hablamos de núcleos de unas 250 personas aproximadamente, como mucho, viven efectivamente de esa manera. Lo que ocurre, yo tuve la oportunidad de conocer a David Copenagua, que es...
0: Ahora te iba a preguntar por él, sí.
1: Sí, que es, pues efectivamente, luego hablamos de él, es el portavoz de los indios, y él se quejaba de que en fin, es muy difícil hacerle entender a los chicos jóvenes, a los miembros más jóvenes de la tribu, es muy difícil hacerles entender que bueno, que esa es la manera de vivir en la que tienen que perseverar, es la forma ancestral de sus antepasados y la forma de vivir que tienen que perpetuar. Y ellos tienen demasiadas, hay demasiadas luces fuera de las ciudades y es muy frecuente que algunos chavales se marchen a ciudades de pueblos y ciudades de Brasil, atraídos, ya te digo, por trabajos o por la opulencia, digamos, de la sociedad occidental, y Copenhague me decía que él ve claro que su la forma de vivir de los Yanomami se va a perder definitivamente en una o dos generaciones.
0: Ojalá no ocurriera. Si me permites, quiero transcribir algo de lo que decía David Copenagua, uh-huh, en esa entrevista que tuviste con él. Dice: ustedes deben dejar a los Yanomamis vivir y preservar la naturaleza, porque la naturaleza nos da la salud, la alegría, no podemos dejarla morir. Y dice que lo primero que él oye al levantarse es el canto de los pájaros. Luego, cuando salgo de mi sobono, mi cabaña, alzo la mirada y veo los primeros rayos del sol filtrarse entre los árboles. La ciudad, como Madrid, es como una piedra, continúa hablando, una piedra grande. Sus calles no son como los caminos de la selva, son peligrosas. Respeto las costumbres de los hombres blancos, pero no son las nuestras. No nos pidan que vivamos como ustedes. Y esto es curioso lo que dice: ustedes no son felices, ustedes siempre tienen prisa, solo piensan en trabajar y ganar más dinero. Qué curioso, ¿verdad? Qué fotografía más clara de nuestro mundo occidental, ¿verdad?
1: Efectivamente. Sí, resulta que eso. Yo le pregunté a David. David es una persona asombrosa. Con solo mirarle a los ojos se ve que es un hombre de poder, ¿no? Un chamán. Y es un tipo que irradia paz, ¿no? Irradia tranquilidad, ¿no? Y yo llegaba a la rueda de prensa y lo primero que me pedían era que fuese muy rápido, que había muchos medios de comunicación esperando detrás. Este hombre tiene una capacidad tremenda de convocatoria, ¿no? Se ha entrevistado con personalidades muy importantes en todo el mundo, ¿no? Y yo le decía, David, vengo y estoy, me encuentro contigo y estoy aquí en Madrid, una ciudad tan grande, y le pedí una receta, ¿no? Para salir de todo esto, ¿no? Y de ahí esa reflexión que hace él y que yo plasmo en la entrevista que le hago en Año Cero, en la revista. Y efectivamente me parece que lo dice todo con una claridad meridiana, y lo dice además desde un, no lo dice egoístamente, él habla de sí mismo y de su gente como los, una especie de guardianes de la naturaleza, y lo que él quiere preservar no lo quiere hacer únicamente para los suyos, ¿no? Para sus hijos, para sus herederos, para sus nietos. No, él habla de la selva como un bien global, ¿no? Y ciertamente es lo que es, ¿no? Y es lo que tanto le cuesta entender a muchos occidentales, lamentablemente.
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0: Esta noche descubriendo un pueblo fascinante, los Yanomamis. Dice que viven en armonía con su ambiente, no producen basura, no contaminan y son autosuficientes. Paco González nos está contando alguna de las historias. Entremos, si te parece, Paco, en el mundo de lo mágico. Ellos creen que el universo es mágico y hay cuatro niveles, ¿no?
1: Sí, efectivamente. Bueno, ellos tienen también una gran riqueza en su mitología, ¿no? En su cosmogonía, ¿no? Ellos hablan efectivamente de que hay unos, tienen o separan su mundo, o dividen su mundo en cuatro niveles. Hay un estrato superior, ¿no? Que llaman Duku Kamishi, que es un donde suceden cosas, ¿no? Digamos que caen a la capa que es inmediatamente inferior a esta, pero que, bueno, los Yanomami no la consideran tan importante, ¿no? La siguiente esfera es muy parecida a la Tierra. Digamos que hay una corteza invisible, para ellos es invisible, donde existen los árboles y las plantas, los cultivos, ¿no? Y bajo esta es lo que sería nuestro cielo, ¿no? Es el cielo visible tal y como lo vemos nosotros, lo entendemos, ¿no? Los seres humanos viven en un estrato, un nivel que surgió al desprenderse de otro, y luego finalmente hay un estrato que ellos llaman Heita Bebi, que es una especie de desierto poblado por unas criaturas que dan un poco de miedo, unos subhombres, ¿no? Casi caníbales o caníbales, ¿no? Que se apoderan de las almas de los niños pequeños, ¿no? Para comérselas.
0: Qué curioso. También tienen una leyenda acerca de la creación que tiene que ver con la luna, ¿verdad?
1: Efectivamente, sí, tiene una leyenda muy, un mito muy bonito, se conoce como la sangre de la luna, y según la cual hubo un tiempo en que la luna fue un hombre malvado que devoró a su propia hija, ¿no? Entonces unas criaturas bondadosas dispararon con sus arcos al cielo y lo mataron, ¿no? Con las flechas a ese hombre luna, de modo que las gotas de sangre que derramó se transformaron al tocar el suelo en lo que son los propios guerreros Yanomamis, ¿no?
0: Sin embargo, a pesar de que sea patriarcal, tienen también mucha importancia las mujeres en la sociedad, parece, ¿no?
1: Sí, la mujer tiene también muchísima importancia en la mujer. Digamos, no está demasiado clara cuál es la posición de la mujer, porque se ha hablado de que son tribus que practican el incesto, en fin, que los chamanes son todos hombres, que sin embargo también el mito de la mujer es muy atractivo, ¿no? Porque es la creación de la mujer es distinta de la del hombre, y sostiene que proviene de una fruta, la mujer proviene de una fruta llamada guabu, que es una fruta muy dulce, que fue arrancada de un árbol por un guerrero, y que nada más hacer esto, el fruto de ese árbol se convirtió en mujer, y esta a su vez engendró numerosas hijas, ¿no? Las madres Yanomamis, ¿no?
0: Otro aspecto de este pueblo tan increíble es la forma que tienen de celebrar la muerte. ¿Nos la puedes contar?
1: Sí, efectivamente, ellos tienen como te decía, unos mitos y unos ritos fascinantes, ¿no? Y por los que celebran la vida y celebran también la muerte, ¿no? Curiosamente este último mito, el mito para celebrar la muerte, pues ha sido de los que más ha llamado la atención, ¿no? Digamos que ellos, no está muy claro por qué, pero en fin, las cenizas de sus a sus difuntos los incineran. Previamente han incinerado sus pocos bienes, echando las cenizas a la selva. Pero en cuanto al cuerpo del difunto, bueno, lo incineran, como te digo, y guardan sus cenizas en una pequeña calabaza, una especie de calabaza. Y pasado un tiempo de prudente, de luto, de duelo, lo que hacen es, en esta ceremonia que se llama reajo, es mezclar las cenizas del difunto con pasta, suele ser de plátano, y celebran un ritual, una especie de comida, de homenaje al difunto, y entre otros alimentos ingieren las propias cenizas del muerto mezcladas con, como te digo, con esta pasta de plátano, ¿no? No está muy claro por qué, porque lo hacen. Puede ser una ceremonia de aceptación de la muerte, o también hay algunos antropólogos que coinciden en señalar que puede tratarse de que se apropian de, o sea, adueñan para que no se pierda del espíritu y del valor del difunto. Ya.
0: Es decir, que se comen a sus muertos, se comen las cenizas de sus muertos. Uh-huh. Qué curioso. Por último, apunto, no queremos entretenerte mucho más esta noche.
1: No hay problema.
0: El tipo de plantas de poder que ellos utilizan, el yopo, que es una planta para mí portentosa que me enseña muchos caminos. Uh-huh. ¿Cómo lo utilizan? ¿Qué es el yopo? ¿De dónde lo sacan?
1: Sí, bueno, el yopo ellos tienen una farmacopea fantástica, ¿no? En la selva conocen a la perfección, ¿no? Para qué es cada planta, ¿no? Y el yopo es una planta alucinógena, es una leguminosa alucinógena. Ellos utilizan esta planta para uso de los chamanes, exclusivamente destinada para uso de los chamanes. Es una planta para, digamos, indicada para realizar los viajes iniciáticos, ¿no? Y bueno, forma parte también de un ritual secreto a las que han tenido acceso pocos occidentales. Creo que tú, me parece que has tenido una experiencia y has podido ver esta ceremonia, que es
0: increíble,
1: que es realmente impactante, ¿no, Miguel?
0: En mitad de la selva, increíble. Sí, fue una de las cosas que a mí más me ha marcado en la vida, tener con un chamán, el chamán Bolívar le llamaban, allí en mitad de la selva. Es de las pocas plantas de poder que yo he probado. Probé el yopo y fue muy fascinante. Y dices que es una planta que la recogen, y cómo te la hacen, ellos lo llaman chingar. ¿Cómo la chingas?
1: Sí, ¿cómo la chingas? No, ellos llaman, en esas enyopadas, ellos maceran, machacan esta planta. La preparan el chamán, ayudado de otros miembros de la tribu. Digamos, esa masa la colocan en una cerbatana, y ese otro miembro de la tribu, la cerbatana, digamos, una parte está dispuesta en la nariz del que va a esnifar, por decirlo de alguna manera, la planta, y el otro miembro de la tribu sopla con una fuerza tremenda, lanzando la droga casi al cerebro, ¿no?, del chamán, ¿no? Y bueno, en función de los casos, pero es una droga muy muy potente, muy potente. Digamos que el que va en casos, como te decía, pero los efectos son fulminantes. Es una mezcla de embriaguez, pero que también provoca alucinaciones, y que dispara las facultades o el poder del chamán para trasladarse a otros planos, ¿no?, de la realidad, o bien con un propósito curativo, o bien con el propósito de conocer sobre el futuro. En fin, es una ceremonia fascinante, fascinante.
0: un pueblo que corre el peligro de desaparecer por el empuje del mundo occidental. Viven en la frontera de Brasil y Venezuela. ¿Qué crees que nos pueden enseñar estas gentes a nosotros, llamadas salvajes?
1: Bueno, yo creo, después de hablar con Copenhague, con el chamán, con David Copenhague, me parece que bueno, poco a poco parece que los hombres blancos nos vamos concienciando, ¿no?, de la importancia de volver a la naturaleza, de preservar nuestros recursos, y no tanto en quizá en su forma de vida, es, al igual que Copenhague decía que ellos no pueden vivir como el hombre blanco. Es muy difícil que el hombre blanco pueda vivir como viven estos indígenas, ¿no?, con ese respeto hacia la naturaleza, ¿no? Pero quizá si podemos intentar respetar más lo que tenemos, tener una visión más global, ¿no? Menos pensar menos en el mañana o en el hoy y pensar mucho más a largo plazo, ¿no? Él habla mucho de la herencia para nuestros hijos, ¿no? La herencia para las generaciones venideras, ¿no? No son gente que se preocupe de riquezas inmediatas, materiales. Es gente que piensa en el futuro y que piensa que su futuro va ligado al planeta, ¿no? En ese sentido es un ejemplo a seguir.
0: Ojalá sepamos aprender de las lecciones de esta gente que llamamos, como decimos, salvajes. Los Yanomamis, los últimos chamanes, una gente que sigue dándonos lecciones. Ojalá no les dejemos que desaparezcan. Paco, gracias por habernos llevado de viaje por esas selvas y conocerles un poco de cerca.
1: Un abrazo, Miguel, y un saludo afectuoso a los oyentes.
0: Un placer, te veo prontito, te deseo todo lo mejor.
1: Muchas gracias.
0: Hasta pronto.
1: Miguel, adiós, hasta pronto.
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6: La historia la escriben los vencedores y no siempre nos cuentan la verdad. En el programa de hoy queremos hacer un repaso por algunos de los episodios más significativos de la historia de España para tratar de conocer las auténticas certezas. Para ello, tenemos dos invitadas especialistas en diseccionar la cronología buscando la verdad. Será un recorrido por diversos episodios de nuestra historia y será muy revelador. He aquí nuestro primer tema, pero habrá más. Ese es el mapa de ruta y con él comienza nuestro viaje.

0: tarde de lo que nos espera. No os perdáis la segunda parte. Vamos a hablaros de esas auroras boreales que se han estado viendo y que dicen que se van a repetir, y además del Club Bilderberg, que ahora mismo está en Madrid. Ya solamente nos queda saludar a dos hermanas, premios extraordinarios, doctoras en historia, bucean en la historia para contarnos eso que no se ha contado, y lo hacen de una manera muy especial. Un placer teneros de nuevo en el programa, Laura y María Lara. Buenas noches.
1: Buenas noches, Miguel. Oyentes, encantadas de nuevo de estar en Espacio en Blanco.
2: Buenas noches.
0: Es un placer que estéis aquí. Habéis escrito un montón de libros. Bueno, déjame que lea por aquí, que he leído que habéis dado clases en Suecia, Cerdeña, Francia, Bulgaria, Georgia, Grecia, Argentina. Habéis estado en
2: Polonia.
0: Harvard. Polonia, habéis estado en Harvard también.
2: Sí, también allí como associate y como fellow en el Real Colegio Complutense en Harvard, precisamente siguiendo la pista a personajes que resultaron incómodos en la edad moderna, pero que sin embargo decían algo bastante razonable, y es que cada persona, con independencia del estado en el que viva, puede ser buen ser humano al margen de la religión, o la religión le puede aportar dosis de moralidad, pero que hay que dejar libertad de expresión a cada individuo.
0: Y últimamente formáis parte de la familia del Espacio en Blanco, cada día hay más cosas de misterio, estáis redescubriendo o descubriendo que en la historia hay muchas cosas misteriosas, ¿verdad?
1: Sí, y desde hace ya década y media pensamos que los personajes históricos nos buscan, a María y a mí, porque...
0: ¿Puedo decir lo que habéis contado?
1: Quizás
0: seáis mediums de esas gentes de la historia que a través vuestra están descubriendo partes que ellos no han podido decir en su tiempo, en su vida.
1: Sí, en una conferencia que impartimos hace unos meses nos lo decía así el presentador, que es profesor de historia, de geografía en un instituto, que pensaba que María y yo somos medium de la historia de esos personajes, y realmente pues nosotras les cedemos nuestra voz, nuestro micrófono ahora en Radio Nacional de España a esos vencidos o a esas voces silenciadas que injustamente pues tuvieron que acabar su periplo en esta vida sin tener la satisfacción de decir, eso no fue así, yo quiero contar mi verdad.
0: Nos han mentido mucho con la historia, ¿verdad?
1: Totalmente, porque la historia es la disciplina más instrumentalizada y además donde existe más intrusión de personas de distintas profesiones, oficios o aficionados, que también en aras de los intereses a los que ellos sirvan, pues han manipulado la historia. Los políticos, en gran medida, son los máximos responsables de esa instrumentalización, de la utilización de los personajes históricos, por ejemplo, cuando es su centenario, bien de nacimiento o de muerte, pero después caen otra vez en el pozo del olvido o de las modas, cuando toca hablar de determinado sesgo y hay que sacar ahí a una serie de personajes a los que antes no se les prestó atención, y si se les siguiera prestando atención en adelante, pues sería algo muy positivo y constructivo, pero a veces solamente son utilizados, como cuando tienes la sensación de que una persona te utiliza a ti también, y como seres vivientes lo detectamos cada uno en nuestra experiencia personal. Por eso, siempre en todos nuestros libros, María y yo incluimos mujeres, niños, seres que de por sí han sido silenciados, o sea, eso nadie lo puede negar. Y también desde el respeto máximo a esas vidas, a esas personas de las que en muchos casos su nombre no ha trascendido a la posteridad, porque eran personas humildes, almas sencillas, que estuvieron ahí construyendo la historia.
0: Hoy vamos a tratar de descubrir, a través de un trabajo que habéis hecho que se llama Mentiras de la Historia de España, dando muchos saltos, algunos de los capítulos. Vais a estar en la Feria del Libro también, ¿verdad?
1: Sí, estaremos dos días. Estaremos el miércoles 12 de junio, de 5 a 7, en la caseta 29 de la librería Tercios Viejos, y luego el sábado 15 de junio, de 11:30 a 12:30 en la caseta 277 de Almuzara. Ahí estaremos firmando ejemplares del nuevo libro de María, Juana I, la reina cuerda, que yo he tenido el honor de prologar, de Mentiras de la Historia de España, de nuestros libros en edad, como el Breviario Historia de España, que va por la séptima edición, Princesas en Jeans. Bueno, pues os esperamos a todos, a nuestros seguidores, a los lectores de las hermanas Lara, que siempre, para María y para mí, es un motivo de gran alegría reencontrar ahí en la caseta, pasar al otro lado de la caseta también a estos lectores para hacernos la foto. Y bueno, son horas que luego nosotras a lo largo del año recordamos como píldoras de entusiasmo.
0: Si queréis conocer a estos personajes, no os lo perdáis. Y vamos con la historia. Hay un primer módulo que está esperando las primeras datos que queremos dar del principio de todo.
3: Al comienzo de nuestra civilización, la madre era la sustentadora de la vida. La gran madre, el poder de la mujer ante todo y todos. El observatorio mitológico nos da algunos datos.
4: La gran madre, la madre de la vida, la madre del universo, la madre de la tierra, es la que nos alberga, es la que nos da vida. Es la que genera vida. Ella va a estar presente durante miles de años. Será antes de la era de los grandes héroes, que aparecerán en la Edad de Hierro. Primero será la madre, después los grandes héroes. Todo lo existente tiene su raíz en la energía femenina. Es una energía creadora de vida. La fuerza femenina se introduce en todo lo existente, con su orden y su equilibrio. La diosa madre fue venerada como dadora y sustentadora de vida y muerte. La diosa madre es dual, vida, muerte, luz, oscuridad. Antes de la edad del hierro, antes de la edad de los grandes héroes, y durante varios milenios, las mujeres fueron representantes de la gran madre. La mujer tenía una gran influencia en la sociedad y en el culto. Las sacerdotisas eran numerosas. Las grandes diosas predominaban en los panteones de los pueblos y tenían a la serpiente como consorte.
3: En el inicio de nuestra historia, ella estaba allí. Vayamos a conocerla.
0: Ya estáis recibiendo un montón de saludos. Roberto desde México, os mando un abrazo. Y hay un comentario que dice, enhorabuena, siempre traen a los mejores. Sería, bueno, a las mejores habría que decir. Excelentes divulgadoras sus invitadas. Combinan rigor con amenidad. Se les saluda desde Cádiz. Y os pido, porque con vosotras se puede hablar de este primer tema 3 horas, que seáis muy, muy, muy, si podéis, sintéticas. Al principio, hay un capítulo que dice, cuando nadie escribía, pintaban las damas. ¿Eso significa esas pinturas que hay de manos en las cuevas?
2: Efectivamente, porque generalmente se ha dado la interpretación de que era un sacerdote, un chamán, un guerrero que trataba de propiciar la caza y por eso hacía esas ilustraciones en los abrigos de las cavernas. Sin embargo, estudios recientes que hemos ido siguiendo la pista, Laura y yo, a ellos, y que se realizan desde el punto de vista de la informática, de las nuevas tecnologías, pero también de la antropología y de otras ramas del saber, permiten constatar que la mayor parte de esas pinturas fueron realizadas o por toda la comunidad o con presencia de mujeres y niños. ¿Y cómo lo sabemos? Por ejemplo, en Altamira y también en otras pinturas repartidas por toda la península ibérica y por todos los continentes encontramos manos, manos en positivo o en negativo, que las ponían sobre la piedra, la mano, y viene a través de una caña hueca con pigmento en su interior por la que soplaban, o bien pintando la mano y estampándola en la pared, pues así es como pintaban esas manos. Y esas manos tienen un tamaño bien de niños o niñas, o tamaño de mujeres, que podemos pensar, también hay mujeres que tienen las manos más grandes que los hombres, o también hay hombres que tienen las manos más pequeñas que las mujeres. Bueno, pero es que hay estudios que se han hecho, sobre todo en Estados Unidos, que muestran que hombres y mujeres tenemos una proporción diferente entre las falanges y la palma, y que esa proporción, como si fuera de los griegos, del número áureo, se va repitiendo en todos los continentes. Y esa diferencia lleva a pensar que la mayor parte de esas manos estampadas en el Paleolítico Superior fueron de mujeres y no de hombres. Con lo cual, lo de la Capilla Sixtina del arte cuaternario, pues muy importante, pero que esa Capilla Sixtina tenía artistas femeninos.
0: Había mujeres. Daniel Garrido, uno de los máximos expertos, que hasta nuestro programa, también miembro de la familia, expertos en cuevas y en este tipo de cosas, nos lo contaba cuando estábamos allí. Eso significa la importancia de la mujer durante miles de años, hasta que llega la Edad de Hierro y llegan los varones y lo joroban todo, ¿no? La preponderancia de la madre como dadora de vida, la diosa, etcétera, etcétera, ¿verdad?
1: De las pinturas en el arte parietal, como decía María, pero también en esas esculturas que empieza a ver ya en el Paleolítico Superior, la Venus de Willendorf y otras Venus que fueron hechas entre el 24.000 y el 22.000 antes de Cristo, y que son imágenes en las que se ve la energía de la mujer, la importancia que daban esas culturas, esas civilizaciones prehistóricas a la fecundidad, a la fertilidad, y que es algo que se va a perpetuar después en el tiempo, no solo en la prehistoria, en el neolítico, sino también en la protohistoria y ya en los tiempos históricos. La madre tierra, la diosa de la fertilidad y las distintas denominaciones que las distintas culturas luego en el mundo antiguo fueron recibiendo.
0: ¿Qué pasa para que de repente esa importancia que tenía la mujer, lo femenino, cambie cuando llega la Edad de Hierro y sea preponderante lo masculino? ¿Qué ocurre? Los dioses, incluso, se deja de tener diosas femeninas, la luna ya no es tan importante, sale el dios sol, o el padre sol.
2: Es verdad, en todas las civilizaciones la luna ha despertado un interés especial. En las sociedades preindustriales, la observación de la luna ha sido empleado como método para predecir lluvias, anticiparse a las mareas, y se ha asociado a la luna con la mujer. Además, es que se relaciona el influjo de la energía de la luna en el ciclo menstrual o en los partos. No todas las civilizaciones pretéritas han sido más atrasadas que la actualidad. Es decir, que a veces hay involución en la historia, y eso es lo que vemos con las mujeres. Cuando nadie escribía, pintaban las damas. A medida que va adentrándose la Edad de Hierro, va desarrollándose también un instrumental de armas para la guerra, existe una distribución de roles, y entonces empieza a estar la mujer con la pata quebrada dentro de la cabaña. Pero hasta ese momento no había pasado eso. Lo vemos, por ejemplo, en las damas iberas.
0: Eso te iba a preguntar. La dama de Baza y otras cuantas sería un ejemplo de esa preponderancia y poder, ¿no?
2: Laura y yo estamos convencidas de que la dama de Baza fue la primera lideresa de la historia de España, de la que nos queda una imagen, vamos, una escultura que es un testimonio parlante que podemos constatar, es decir, que no es una imaginación, pero también está la dama de Galera, está la dama de el Cerro de los Santos y la dama de Elche, la reina mora, como la llamaban en su momento cuando fue descubierta. Y así podemos llegar hasta estudios recientes arqueológicos, el arte megalítico, la construcción de esos grandes monumentos como lugar de enterramiento en la edad de los metales, pues siempre se ha dado una interpretación difusionista del megalitismo. Se atribuía el proceso a la influencia de los comerciantes del Mediterráneo Oriental, y siempre el que estaba ahí enterrado era un hombre. Se hablaba de la conexión celeste, de esos túmulos funerarios, pero las mujeres pues no pintaban nada, supuestamente, en esos túmulos. Y, sin embargo, la arqueoastronomía, que es una rama en boga actualmente, que combina, como su nombre indica, la astronomía y la arqueología, Hoy estudia la orientación de las diferentes construcciones y saca también a la luz cómo las mujeres tenían ahí un protagonismo. En uno de los capítulos de Mentiras de la Historia de España, Laura y yo realizamos un CSI prehistórico porque en el Dolmen de Montelirio, en Sevilla, se encontró justo antes de la pandemia, en 2019...
0: Estuvimos allí viendo cómo lo estaban sacando.
2: El conjunto de 20 sacerdotisas envenenadas perecieron en Andalucía hace 4.800 años. La edad media de estas chicas era de 31 años. ¿Y cómo se fueron de este mundo? Pues se fueron intoxicadas con mercurio y bailando con trajes pesados de lentejuelas. Todo esto que muestran estas señoritas inhumadas, vestidas con esas ropas con bisutería, revela el papel protagonista que han tenido las mujeres en la historia. Parece una canción de la movida madrileña. Murieron bailando, ataviadas con espectaculares vestidos, hace casi 5.000 años.
0: Es curioso que hayamos tardado, que estemos tardando tanto para volver a tener la preponderancia que la mujer ha tenido siempre a lo largo de la historia. 12:26, os pido que seáis más sintéticas todavía, porque vamos a pegar un montón de saltos. Nos vamos con la segunda parte que tenemos preparado, dando, como digo, un salto en el tiempo.
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0: Hubo un tiempo en el que la imagen que los hombres tenían de la Tierra era la de un globo situado en el centro del universo. Habitaba en tres continentes: Europa, África y Asia. En ese contexto se va a desarrollar una de las aventuras más extraordinarias de la historia. En 1492, un hombre intrépido decide abrir nuevos caminos y extender las fronteras del mundo, desafiando certezas que habían perdurado durante siglos. 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
1: Cristóbal Colón, el descubridor. Sabemos mucho de él y de su historia, pero ¿es cierto todo lo que nos han contado?
2: Con ese trabajo que habéis hecho, espera, que estoy viendo las páginas que tiene, ya ni lo veo. Más de 500 páginas, podríamos estar haciendo 1000 programas. Antes de pasar con Cristóbal Colón, ¿hubo un rey mago que era andaluz?
3: Posiblemente, lo que pasa es que queda ahí entre el enigma.
2: ¿Melchor, Gaspar y Baltasar?
3: Sí, hubo un cuarto rey mago que se llamaba Artaban y que supuestamente el pobre hombre no llegó al punto de encuentro donde iban a salir las caravanas y se quedó en el camino. Pero luego está también la idea de la confusión que ha existido durante siglos entre Tartesos y Tarsis. De Tarsis habla el Libro de los Reyes y diferentes salmos en la Biblia dicen «de Tarsis te traerán regalos», refiriéndose al dios de Israel. Pero Tartesos estaba en el suroeste peninsular, cogía zona de Andalucía, también de Extremadura, también del sur de Portugal, y era un reino milenario que conocieron los griegos de la antigüedad. Entonces en la península ibérica todavía no había un alfabeto que hoy podamos descifrar, pero estaban los griegos que, como Heródoto, hablan de Tartesos y dicen que su rey Argantonio vivió muchos años, dice que fue más que centenario. Ahora que están también las zonas azules del planeta donde se concentra la longevidad. Pues Tartesos era una de esas zonas hace milenios.
2: ¿Y qué tiene que ver con el rey mago?
3: Pues que siempre se ha dicho que Tarsis era Tartesos. Ahí nos da penita a Laura y a mí decir que Tarsis no es Tartesos, que hay confusión fonética, que Tarsis estaba mucho más al oriente, en la parte del otro extremo de Europa, y que Tartesos estaba casi en el occidente, en el Finisterrae.

0: negocio no era tan bueno, porque nunca cobrabas. Entonces ella, por Madrid, tenía que pedir ropa para sus hijos y dinero para alimentar a su marido y a ella. Dicen que cuando hizo una escultura de San Miguel Arcángel, puso como demonio que estaba a sus pies un retrato que conocía bastante. Y es que parece que de demonio puso la cara de su marido.
1: Como digo, podemos estar años hablando con vosotras. Cristóbal Colón. Se han contado muchas mentiras acerca de él, ¿verdad? Hemos hablado muchas veces en el programa. Parece ser que ya conocía esa ruta, que tenía mapas. Pero, ¿de dónde era?
0: Que se encontró con la evocación también de las diosas madre que había en Hispanoamérica, las diosas precolombinas, pues se tuvo que no pelear, pero sí tratar de conseguir que su proyecto fuera acreditado, validado, financiado por una corte europea, y fue Isabel la Católica quien creyó firmemente en él.
1: Primero fue a Portugal a ver si le daban el dinero, ahí no le hicieron caso, y vino a España, vino a los Reyes Católicos.
0: Eso hace que el enigma sobre su origen se haya alimentado también con distintas teorías sobre distintos lugares relacionándolos con su nacimiento, de por qué en Castilla se tuvo más fe en él que en otros territorios, en otras cortes. Y hay incluso una hipótesis que lo vincula con la provincia de Guadalajara. La teoría oficial es que era genovés, que él había conocido el mundo del mar, del Mediterráneo, y que llegó a la península ibérica, a España, vendiendo estampas, mapas antiguos, pero que tenía ese sueño, el llegar a América. En Mentiras de la Historia de España hablamos de ese posible piloto anónimo que pudo preconizarlo. Incluso de si no fueron los templarios los primeros que llegaron a América, que eso lo hemos dicho en diversas entrevistas y libros nuestros, y vamos a ver, no es una tesis conspiranoica, es que si en la Baja Edad Media alguien pudo llegar a América, fue o los templarios, que eran los que tenían la flota más aventajada, o como vemos un poco más adelante, sí, llega a Castilla, pero detrás, a unos pasos, iba la escuela náutica portuguesa, porque habían sido herederos de los templarios. Por eso fueron los pioneros en explorar el mapa de África. El problema sobre Colón es la pérdida del diario del almirante, que Bartolomé de las Casas luego transcribe y es la única copia que queda, pero también es el enigma que el propio Bartolomé de las Casas y antes Cristóbal Colón tratan de echar sobre esa enigmática personalidad del almirante. Cuando dice Cristóbal Colón, es que yo no soy el primer almirante en mi familia, pues ahí también quien ha dicho que a ver si venía de la familia de los almirantes de Castilla, y de ahí esa carta que envía Cogolludo de que ha llegado a unas tierras donde quiere volver.
1: De alguna manera a él le gustaba también mantener misterio acerca de su origen y de su vida, ¿verdad?
0: Sí, en esa condición que nos decías al inicio y que nos ha hecho gran ilusión por pertenecer a esta familia Espacio en Blanco de Medium de la Historia, pues es que a todos los personajes les gusta alimentar algo, ese misterio, el ser un poco arcano dentro de la realidad. Y de Cristóbal Colón, lo primero que tenemos que decir es que durante 7 años, como bien decíais, el marino trató de conseguir el respaldo de Castilla para su proyecto, pero antes lo había intentado con otros, con Portugal, con Francia, con Inglaterra. La primera entrevista con los Reyes Católicos tuvo lugar en Alcalá de Henares el 20 de enero de 1486. Es una calle perpendicular al Palacio Arzobispal, donde se conserva la casa de la entrevista, y siempre se encontró con un rey muy maquiavélico. Se ha pensado que Fernando el Católico era el príncipe que inspira a Maquiavelo su obra El Príncipe. Y es que Fernando el Católico, bueno, decidió pasar el caso a una junta de sabios, no por desconfianza, sino porque lo hacía así con todos los temas, junta de sabios donde estaban los filósofos, donde estaban los matemáticos, y Cristóbal Colón sigue tratando de mantener ese proyecto, y después también sigue realizando los estudios. Estamos ahora en el año en el que se está conmemorando la muerte de Marco Polo, 700 años.

0: Y es que realmente la influencia de Marco Polo en Cristóbal Colón, pues es algo muy significativo, porque los dos navegan, los dos se dice que son de origen italianos, los dos quedan seducidos por la leyenda de un personaje, el preste Juan, que algunas hagiografías enlazaban con el evangelista Juan, con el apóstol de Cristo y autor del Apocalipsis, y otras fuentes apuntaban a que el preste Juan descendía de los Reyes Magos. Ahí es nada.
1: Casi nada. ¿Y los huesos dónde están?
0: Pues los
1: Porque
0: huesos,
1: hablan
0: después de
1: de
0: la pérdida.
1: República Dominicana,
0: Sí,
1: Sevilla.
0: después de la
2: él murió en
0: pérdida.
2: Valladolid. Y bueno, pues empieza un periplo que realmente forma parte ya casi del misterio de dónde está Cristóbal Colón. Sí que sabemos dónde se halla, pero vamos, que viajó casi ya muerto más que vivo, aunque hiciera los cuatro viajes a América.
0: Claro, porque él después de que España tenga la pérdida de esos territorios de ultramar, primero el Cono Sur a principios del siglo XIX, luego Cuba, Puerto Rico, Filipinas, en el desastre del 98, que en el libro Laurelio decimos que el desastre no fue tampoco tal desastre, pues bueno, pues queda ahí su huella en Santo Domingo, en la República Dominicana, pero su tumba está en la Catedral de Sevilla y los restos de Colón están siendo cotejados con huesos exhumados de otras tumbas para ver si tenía un origen gallego, si tenía un origen alcarreño, de Cogolludo, como hemos dicho antes, bueno, de Espinosa de Henares, y bueno, también se han dado otros orígenes que se han descartado, como el extremeño, aunque también hay estudios que hablan de si era agote, de si pertenecía a una minoría del norte de Navarra. Y bueno, pues que es triste. La verdad que es triste que después de que una persona haya muerto y haya tenido tantos problemas como tuvo que afrontar Colón, que viene con grilletes ya de uno de sus últimos viajes, pues luego todos los sitios quieran que Colón sea de allí. Él murió con una esperanza, la esperanza de encontrarse con Juana I, la reina cuerda, a la que le tenía mucha fe y en la que pensaba que podía haber una solución a sus problemas, pero no logra encontrarse con ella y si se hubiera encontrado, pues a lo mejor Felipe el Hermoso, pues no le habría dado ninguna cura.
1: Lo curioso es que le abrió un nuevo mundo. 2 y 38, 1 y 38 en las Islas Canarias. Damos otro salto en más personajes que vamos a tratar a vuela pluma.

0: Temporal y más protagonistas.
1: Soy Miguel de Cervantes.
2: No tenemos ni un retrato de Cervantes, no sabemos cómo era, no sabemos nada.
3: De lo que más se enorgullecía es de su condición de soldado.
4: Son las letras y las armas.
1: He sido soldado, recaudador y mil cosas más de las que no quiero acordarme.
5: Él siempre llegó un poco tarde a todo.
6: Este hombre ha fracasado en todo.
1: Dicen de mí que soy viejo, pobre y manco.
7: Es un hombre innovador siempre.
8: Cervantes se descubre a sí mismo a medida que escribe el Quijote.
2: Tenía un sentido del humor increíble.
4: Muere haciendo chistes.
1: Soy Miguel de Cervantes. He sido soldado, recaudador y mil cosas más de las que no quiero acordarme. Escribo poesía, teatro y alguna novela. ¿Qué cómo quiero ser recordado? Espero que no solo por haber escrito el Quijote. No creo.
0: La obra Buscando a Cervantes nos ha dado los primeros datos. Y hay más. Nuestras invitadas nos ayudan en esta búsqueda y en algunas mentiras más de su tiempo.
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9: Y ahora sí, vamos con Cervantes. Otro personaje culmen en nuestra historia, del cual ha habido muchas historias extrañas. Pobre, fracasado, viejo, manco, ¿es todo cierto? Y que luego contaba chistes en alguna parte de su vida, era un cachondo mental.
11: Hay personajes de los que existen muchas más hipótesis que certezas, pero eso también es...
9: Y fíjate qué tiempo era ya, debería haber historias escritas sobre él, ¿no?
11: Eso también es lo que sustenta el misterio y la atracción por ellos, claro. Viviendo en los siglos XVI-XVII, nació en 1547, se piensa que el 29 de septiembre, de ahí el nombre de San Miguel, y que murió el 22 de abril de 1616, ya no estamos hablando de tiempos precientíficos ni previos a la aparición de la escritura. Es decir, que las certezas deberían ser más firmes. Pero lo veíamos en Colón, personaje que sí, alcanzó fama, pero sufrió muchísimo en su vida y, sin embargo, luego se disputaban su cuerpo para la tumba. Lo mismo Miguel de Cervantes. Él es el padre de la novela moderna, pero es que fue muchas cosas. Fue militar, fue espía, estuvo cautivo en Argel durante 5 años. Cuando María y yo estábamos estudiando la carrera en Historia en la Universidad de Alcalá, llegó a la asignatura, una de ellas que teníamos, El tiempo de Cervantes, una petición del embajador en Ankara, de España, en esos momentos, para redactar un informe porque le querían quitar el nombre al Instituto Cervantes en Ankara, diciendo que Cervantes había perseguido a los turcos, claro, al haberse enfrentado en la batalla de Lepanto. Entonces el profesor Emilio Sola nos buscó a María y a mí para esta misión y nos dijo si la aceptábamos y la asumimos encantadas. En un tiempo récord leímos prácticamente toda la producción cervantina, sobre todo aquellas obras en las que ya preveíamos que había más riqueza en cuanto a la convivencia de culturas, y escribimos un informe que lo tradujeron al turco y que se leyó en el Parlamento, y le salvamos el nombre al Instituto Cervantes. Era allá por el año 2003, el curso 2002-2003, y María y yo nos sentimos contentas y felices de poder decir que ayudamos a que el Instituto Cervantes de Ankara siga existiendo.
9: Actuasteis de medium. ¿Terminó pobre su vida y poco reconocido?
12: tenía muchas reuniones en tabernas de Madrid para el tema de los derechos de autor. Era también muy avanzado en ese asunto. Pero claro, no murió con los bienes que merecía, aunque luego fuera él el que diera el trampolín necesario al castellano o al español. Una de las citas clásicas sobre la necesidad de contar siempre la realidad sin mentiras nos la da precisamente Miguel de Cervantes. Dice: la verdad adelgaza y no quiebra, y siempre anda sobre la mentira como el aceite sobre el agua. Otras de las frases que a Laura y a mí nos llaman mucho la atención son precisamente sobre el mestizaje y sobre la interculturalidad, porque cuando en una de las novelas ejemplares presenta en La Gran Sultana a una mujer que es asturiana y que se convierte en la capitana de los musulmanes en un territorio en disputa con España, pues claro, ves que era una persona que es que tenía una mente muy avanzada, o sea que su mente era totalmente libre. Y luego vemos también cómo podemos ir siguiendo la pista, hechos históricos a través de Cervantes. Cuando estaba en Harvard, lo refería al inicio, estaba investigando sefardíes, libertinos, librepensadores ingleses, también españoles, y me encontraba cómo el inicio de la comunidad sefardita en Ámsterdam viene a coincidir con algo que cuenta Cervantes en La Española Inglesa, y es que salen de Cádiz con un barco, naufraga, se van a Inglaterra, y en Inglaterra está la que llamaban la Reina Virgen, Isabel, y allí Isabel I pues va a proteger a una de esas chicas que va con los judíos desde Andalucía y que recalan en Londres, y luego ya se van a Ámsterdam. Y lo mismo podemos decir de las brujas. ¿Por qué él introduce a la Montiela, a la Camacha y a la Cañizares en el coloquio de los perros? Antes nos pasabas los saludos desde distintos puntos de España, también desde México, Laura y yo como embajadoras de las dos Guadalajaras, de la de España donde nacimos y de la de Jalisco, pues damos las gracias a todos los que nos estáis oyendo. Y es que, bueno, pues que a Cervantes lo llevamos investigando desde los 16 años, desde que en unas fiestas de San Juan, en uno de nuestros dos pueblos de Cuenca, Villaconejos de Trabaque y Albendea, mientras sonaba la música de la verbena, ya como te cansas de todo, a veces te gusta la música, pero en otros momentos ya dices, me tengo que sentar un rato, aunque tenga 16 años. Pues estábamos leyendo el coloquio de los perros mientras sonaba la música de los 90, y allí aparecen la Camacha, la Montiela, la Cañizares. Bueno, pero es que después, siguiéndole la pista en los archivos, me encuentro con que en el municipio de Cañizares, en la serranía de Cuenca, de donde además procede parte de nuestra familia materna a través de nuestro abuelo Ángel, pues que es que allí en el siglo XVII hubo una bruja en Cañizares. Y decimos, ¿y esto qué tiene que ver con Cervantes, que era de Alcalá de Henares? Bueno, es que el yerno de Cervantes tenía cerca una finca, una casa en la herrería de Santa Cristina. Y de hecho Cervantes, en la segunda parte del Quijote, cuando tira el camino de Don Quijote y de Sancho hacia Zaragoza y hacia Cataluña, pues pudo también tener que reconstruir esa vereda, con lo cual nada está puesto al azar en la obra de Cervantes. Una mente prodigiosa que nos daba este consejo, paciencia y barajar, porque le gustaba jugar a las cartas.
9: Maravilloso escuchar a María y Laura Lara, son únicas para compartir todo lo que investigan y saben. Saludos desde Ciudad de México, hablados de México. Brevemente, en aquel tiempo se creó la caza de brujas. ¿En España fue la que lo promovió o ya estaban matando brujas en otros sitios? Brevemente, si puede ser.
12: Ya estaban matando brujas en otros lugares. Había habido una inquisición papal en plena Edad Media, que era para luchar contra la herejía cátara o albigense, y los reyes católicos instauran una inquisición en un primer momento, en 1478, para perseguir a los judíos. Es muy triste, no podemos justificar lo injustificable, pero que había tiranías y que había censura mental, es evidente, porque una persona no podía tener la religión que quisiera o el estado moral, ser escéptico o lo que cada uno quisiera. Y ahí entran en el juego las brujas. Los inquisidores españoles al principio le daban muy poca importancia al tema de las brujas. De hecho, lo veían los miércoles por la tarde como no se había inventado el cine, pues vamos a contar historias divertidas. Y es que, claro, los autos de fe eran páginas sangrientas, pero es que la mentalidad de aquel tiempo era bastante salvaje. Entonces se alquilaban hasta los tejados como si fuera un musical o un espectáculo de teatro. Ya digo que no podemos justificar lo injustificable. Pero después, desde el reinado de Carlos V, la cosa va empeorando, porque ya hay allanamientos de morada, hay persecución de personas que son consideradas como responsables de los males del pueblo o de la aldea, y ahí pagan justos por pecadores. Personas que eran buenas y que simplemente eran curanderas, digo simplemente porque nunca le hicieron daño a nadie, todo lo contrario, siempre ayudaron a la gente, pues esos se quedaron con el carrito del helado. Esos fueron los que pagaron los platos rotos. Sin embargo, delincuentes comunes que entraban en las casas, que entraban, decían, por las chimeneas, no se habían inventado las películas de Hollywood, pero supuestamente eso en Castilla, en Aragón, en Navarra ya estaba pasando, pues esas personas que atemorizaban a sus vecinos, pero sus vecinos eran vecinos sencillos, no eran el rey ni eran el obispo, esas personas se iban de rositas, porque lo que hacían eran desterrarlos de su pueblo y seguían viviendo. Sin embargo, los que pagaban los platos rotos eran el mago Eugenio Torralba, que aparece en El Quijote, y al que, sin embargo, después de que había sido una persona muy buena, lo procesan en la Inquisición de su ciudad natal, Cuenca, y acaba muriendo diciendo que ve a su ángel de la guarda, pero él nunca había hecho daño a nadie. Triste que criminales y convictos no tuvieran ninguna represión, y que, sin embargo, curanderas, sanadoras, visionarias y gente que no podía controlar los sueños, y hay que dormir todos los días, y ellas sí dormían, como por ejemplo la Casandra madrileña, Lucrecia tenía siempre sueños apocalípticos sobre el poder, el desastre de la Gran Armada, la muerte de la reina Ana de Austria, pues precisamente por decirlo y por avisar de lo que iba a pasar, se llevaban todas las culpas.
9: Y sobre todo mujeres. 2:50, 1:50 en las Islas Canarias. Un pasito más todavía. Os vais a tener que quedar 10 minutos después de las noticias, me parece.
12: Encantadas, perfecto.
9: Vamos con otro tema.
0: Un salto más en el tiempo para analizar diferentes etapas de nuestra historia, buscando la verdad sobre lo que se nos ha contado. El programa Documentos de nuestros compañeros de Radio Nacional de España nos da algunos datos.
13: La pandemia de 1918 afectó a la mitad de la población del planeta. Una cuarta parte sufrió sus efectos clínicos y en torno al 3% falleció a causa de esta enfermedad que ha pasado a la historia como gripe española. Aunque la ciencia ha demostrado que el virus no se originó en España, el contexto bélico llevó a otorgarle esta nacionalidad. La explicación más aceptada es que los periódicos españoles fueron los únicos que informaron con libertad sobre el avance de la pandemia, ya que nuestro país se mantuvo al margen de la Primera Guerra Mundial. Por motivos estratégicos, el resto de la prensa europea y americana no fue transparente en el recuento de bajas producidas por esta gripe de la que solo hablaba España. La socióloga Beatriz Echeverry atribuye la autoría de la etiqueta al Reino Unido.
14: Se sospecha de un periodista británico que escribió que aquí estábamos con la Spanish Lady o la Spanish Flu, y siguieron con la broma. Los ingleses fueron los que le pusieron el nombre.
0: La llamada gripe española contagió a más de 500 millones de seres humanos en todo el planeta. De esas personas, se calcula que pudieron morir hasta 100 millones. ¿Pero era gripe española o también nos han mentido en ello?
9: Gripe española. ¿Nos han mentido? Dábamos algunos datos de nuestros compañeros. No tenía nada que ver, ¿no?, con España.
12: La es otra fake news, otra
11: noticia, otro bulo que se le adosó a España y que España no tenía la culpa. Digamos que España es un país que aguanta todas las críticas, la sabe encajar desde los tiempos de la leyenda negra que se levantó contra Felipe II, pero
9: ¿Creada por quién? ¿Por Inglaterra?
11: Sí, básicamente.
9: Vale.
11: Pero alimentada por españoles.
9: Sí.
11: Y en el caso de la gripe, pues vemos que a principios de 1918 el mundo entero se constipó, es como lo que vivimos nosotros en 2020. Pero no podemos decir que el coronavirus fuera chino. La Organización Mundial de la Salud, desde antes de que existiera esta pandemia, ya prohibió que se estigmatizara a un país, a una persona, a un nombre, a un animal, poniéndole esa denominación a una epidemia, a una enfermedad, a algo que sea triste y negativo. Sin embargo, en 1918, pues eso no estaba prohibido. Y como España era un país neutral en la Primera Guerra Mundial, era líder en la información, en esos momentos, en la prensa. Así que, por tener las portadas de los periódicos llenas de noticias, de los avances de la pandemia, de la gripe del 18, se cargó con el San Benito. El primer paciente se registró en el campamento de Funston, en Kansas, el 5 de marzo de 1918, y era un cocinero llamado Albert. Y bueno, pues él empezó a sentir síntomas, acudió temprano a la enfermería. Al mediodía el espacio se quedó minúsculo ante el número de pacientes porque había ido cundiendo la propagación del virus, que entonces no se sabía que era un virus, y así pues surgieron las especulaciones de cómo había llegado hasta allí, hasta Kansas. Se pensó que quizás su inicio estuvo en Shanxi, en China, en 1917, o en el puerto francés de Brest. Pero bueno, nada vinculado con España. No surgió en España, pero sí esa idea de que la gripe fue española, pues aparece hasta cuando se estudia para la selectividad, para la EBAU, en geografía humana, el déficit, la caída que hubo en la demografía. Y en las pirámides de población se dice eso fue por las consecuencias de la gripe española, no gripe española, no gripe de 1918. Después, a partir de los años 30 del siglo XX, hubo investigaciones científicas tratando de descubrir cuál había sido la causa. Bueno, pues se sabe que es una gripe A de tipo H1N1, de esas gripe de las que nos vamos vacunando cada año, que son cepas diferentes. Incluso ha habido investigaciones recientes sacando cadáveres que se habían quedado en el hielo, en el Polo Norte, y ahí pues hubo que parar un poco la investigación para que no sucediera algo como la obra de Frankenstein de Mary Shelley. El parar la investigación no fuera que estuvieran los gérmenes tan bien congelados que se pudiera desencadenar una nueva pandemia.
9: Dos minutos antes de las noticias. Era el tiempo también de la penicilina y decís que hubo espionaje con la penicilina.
12: Sí, hubo espionaje con la penicilina en la gripe mal llamada española de 1918. Bueno, se desarrolló mucho el espiritismo porque mucha gente no se había podido despedir de sus seres queridos, pero luego más adelante vemos cómo la penicilina era comprada de extraperlo y, bueno, enviada en misión secreta para poder salvar a adultos y a niños que no tenían a lo mejor el poder adquisitivo como para comprarla. Pero es que la medicina también ha estado en el punto de mira durante los siglos XVI, XVII, XVIII por parte de la Inquisición, muchos médicos procesados por la Inquisición, y luego en la época que nos ocupa de la penicilina, cuántas personas Fleming ha salvado y sigue salvando hoy con el tema de los antibióticos. Bueno, pues actualmente, hoy cuando hablamos de la ciencia y de los límites que debe tener, nos tenemos que dar cuenta de que realmente la esperanza de vida ha mejorado gracias a esos impulsos de la investigación científica.
9: Investigadores que no salen a veces en las noticias y salen otros personajes que son muchos más famosos. Sí.
11: Hablábamos de la leyenda negra. Bueno, pues Julián Juderías, quien puso también esa denominación historiográfica al caso de Felipe II y lo que sucedió en el 16, en la segunda mitad de esa centuria, murió de la gripe del 18. Así que A veces a María y a mí nos sorprenden los temas, los personajes, y decimos, bueno, es que esto es totalmente misterioso. Hablábamos de la Inquisición. Yo he esperado a María muchas veces en la Plaza Mayor de Cuenca, en la puerta de la catedral, mientras María estaba investigando en el archivo diocesano. A veces entraba yo también, y cuando salía me contaba que había estado tocando unos mechones de pelo de bruja que estaban allí conservados en los legajos. Realmente damos gracias a Dios por todas las experiencias que hemos tenido en nuestra trayectoria investigadora, porque han sido alucinantes.
9: 30 segundos, a ver si sois capaces de contestar. ¿La historia se repite si no la aprendemos?
11: Pues Mark Twain decía que la historia no se repite, pero rima, y yo estoy convencida de ello. Él murió en 1910, 8 años antes de la gripe del 18, pero creo que la historia nos sorprende y habría que hacerle más caso. La historia es magistra vitae, es algo que dijo Cicerón, que después el visigodo San Isidoro de Sevilla, el patrón de las humanidades, también puso de moda, y que lamentablemente no se les hace el caso que se debería. La historia no se repite, pero rima.
9: Por eso estamos aquí hablando de ella esta noche.
0: Llegamos ya a nuestros días, más cercanos a nuestra historia. Recogemos la información de nuestro compañero David Cuevas.
15: El tema humo básicamente comienza, por resumir mucho, cuando una serie de personas reciben una suerte de cartas mecanografiadas de unos personajes que se presentaban como humitas, que era procedentes de un planeta llamado Humo, cerca de una estrella, que era la Wolf 424, y que habían aterrizado en la Javí en los años 50 en Francia, y que desde que estaban aquí querían establecer contacto con los terrícolas para saber más sobre nosotros y compartir, digamos, sus andanzas extraterrestres. Entonces, bueno, alguna de esas misivas llegaban a un tipo llamado Fernando Sesma, que era uno de los principales protagonistas de las tertulias de la Ballena Negra. Entonces llegaban las cartas y este hombre las leía. También había llamadas telefónicas de un ser aparentemente extraterrestre llamado Saliano. Luego pasó a llamarse otro ser distinto, Day-98. Y bueno, había llamadas de aparentes seres extraterrestres, llamadas telefónicas, y luego había cartas.
0: El tema humo en la España franquista. ¿A Franco le gustaban los ovnis? Analicemos esta época y algunos de sus misterios.
9: Lo vamos a hacer a toda prisa. ¿A Franco le gustaban los ovnis o era una pantalla para despistar? Y era un tiempo que yo viví y era tremendo eso de los ovnis en aquel momento. Pero, ¿le gustaban a Franco?
12: Pues como la frase gallega sobre las brujas, a ver las ainas. Él como gallego posiblemente pensaba que podía haberlos, o si no, que mejor tenerlos a buenas. Y es que en esa época del final de la Guerra Civil, el inicio de la dictadura, tiempos de mucha censura, de mucha escasez, de cartilla de racionamiento, precisamente en ese tiempo en el que la primera española que recibió penicilina fue una chica madrileña, Amparito Peinado, en 1944, y a través del espionaje que hablábamos antes, pues en esa época empieza ya a surgir un interés esotérico en el dictador, y después eso va creciendo, y en una época en la que se hablaba del contubernio masónico,
9: judeo-masónico,
12: y que había tantos procesos a sindicalistas o también a personas que pertenecían en la clandestinidad a movimientos de la Segunda República o a partidos políticos, pues es sorprendente que se diera barra libre a los ovnis.
11: En los años 60 prolifera la ufología, estaba enraizada con el espíritu cultureta o friki, diríamos. Hoy en esa España franquista había tertulias como la Ballena Alegre y otras, eran como salones ilustrados del 18 a las que asistían desde miembros de la policía secreta hasta dramaturgos como Antonio Buero Vallejo, y los extraterrestres parecían defender una de las premisas del régimen, por lo menos de esa frase que dijo Carrero Blanco: orden, unidad y aguantar, porque propugnaban una sociedad armónica. En las cartas de los humitas a los españoles, como así titulamos uno de los epígrafes de Mentiras de la Historia de España, María y yo, bueno, pues hacemos ese juego de palabras con las cartas de San Pablo, esas siete cartas que se consideran auténticas y otras pseudoepigráficas, pero las cartas de los humitas escritas a máquina, pues propugnan una sociedad armónica, fraternal, avanzada desde el punto de vista tecnológico, casi hablan de una clase media como la que se estaba desarrollando en esos años 60, así que o Franco les tenía respeto o miedo, o le parecía bien, porque no es entendible que censurara hasta los chistes y metiera multas a los humoristas y, sin embargo,
9: dejara
11: pues,
9: todo eso, ¿verdad?
11: Y el rotulado rojo de los censores en las obras escritas.
9: Ya os contaré yo cosas que no se hacían en aquel tiempo. Cuando empezamos el programa, el primer programa que se hacía de misterio en España. Hubo un tiempo también en el que ahí, en ese tiempo de Franco, había gasolina mágica.
12: Eso fue un timo que le dieron a Franco, el de la filequina. Llegó de Centro Europa un hombre que se presentaba como con muy buenos contactos, también como que era una persona que iba a salvar a esa España de la inmediata posguerra de las penurias, y es que la gasolina mágica, la filequina, porque él se llamaba Albert von Fileck, pues este extraño austriaco, nacido en 1889, pues le dio realmente una fake news y también, bueno, un timo a Franco. Llegó a Madrid en 1931, se fue entrenando como farsante, engañó primero una media docena de personas con su loca idea de la gasolina vegetal, y con esa patraña Fileck llegó hasta el Pardo. No se le ocurrió otra cosa que poner a la venta una especie de gasolina sintética llamada filequina, que se obtenía a través de la filtración de un 50% de agua con un 50% de alcohol procedente de vinos endebles, de zumos, de acetona, naftalina y algodón de pólvora, y según Fileck, esa sustancia convertiría a España en la principal potencia petrolífera del mundo. La ambición de Franco, sumada al ambiente del aislamiento internacional, desembocó en que se tragara el bulo, y la prueba fehaciente de que lo convenció es que Franco aprobó varios decretos en los que declaraba de interés nacional la empresa de Fileck y calificó de urgente la puesta en marcha de la refinería. Ya tenían terrenos cerca de Barajas. Todo esto estamos en 1940, y en 1941 acaba todo, solo con un año de distancia, y es que una comisión de expertos dictaminó que aquellos líquidos no eran combustible y que el coche no iba a arrancar. Fileck cumplía 52 años, lo enviaron a prisión, 6 meses después salió de la cárcel, volvió a las andadas con nuevas artimañas. En 1946 el régimen franquista lo entregó como supuesto nazi a los aliados. Hay que aclarar que Fileck tuvo muchas facetas, pero nunca fue nazi. Y los aliados lo trasladaron a un campamento de refugiados, donde murió 6 años después. Pero después de este chasco, Franco no quedó vacunado ante las mentiras, porque en los años 70 estuvo a punto de creerse la utilidad del motor de agua inventado por el pacense Arturo Estévez Varela. Lo que pasa es que en esa ocasión anduvo Franco un poco más prevenido, encargó un estudio técnico más rápido, descubrió que el material secreto era boro, y al parecer, después de varias exhibiciones en el nodo y en la televisión, Franco paró el tema diciendo: ya se ha hecho bastante el ridículo.
9: Un saludo desde Carolina del Sur y Ranger en Noruega. Para terminar, la Coca-Cola no se inventó en Estados Unidos, sino en Valencia. Brevemente, que nos vamos.
11: Pues esa es una hipótesis, aunque al ver un camión de Coca-Cola uno piensa en el capitalismo en USA, en Estados Unidos. Bueno, pues se puede situar en Aielo de Malferit. Aseguran algunos de sus vecinos que su creador fue Bautista Parisi y que había creado esa fórmula en 1885.
12: Sí, la nuez de cola. Estaba hecha también con agua de soda y se comercializó como jarabe superior nueve de cola coca. Hablábamos antes de las estancias en Harvard. Bueno, pues eran un grupo, en este caso a finales del siglo XIX, en la época de la regencia de María Cristina de Habsburgo-Lorena, un grupo de muchachos valencianos con mucho emprendimiento que se fueron a ferias internacionales donde hablaban con farmacéuticos y con químicos y ahí contaron más de lo que debían contar a un señor que patentó en Georgia la Coca-Cola.
11: Sí, porque llegaba la ley seca en 1886. Piensan que pudieron venir unos cuantos estadounidenses, igual que se llevaban el patrimonio histórico-artístico y arrancaban claustros y hasta pinturas románicas y se iban al otro lado del charco, pues que compraran por 4 duros la patente a Parisi y así pues esa bebida valenciana fuera comercializada a nivel internacional como Coca-Cola y se considerara a su creador a John Stith Pemberton en vez de a Parisi, el valenciano que realmente podemos decir que la creó.
12: Vamos, que en la época de Escarlata O'Hara, el personaje del cine, en la época de la Guerra Civil en Estados Unidos, si bebían ya Coca-Cola, era con sello valenciano.
9: El momento preparado, llegan las auroras boreales, algo que a lo mejor vamos a tener que vivir de nuevo. En un minuto soy, que nos vamos. La mayor mentira que hayáis descubierto de la historia en España, si se puede escoger una.
12: La de que fueron los ingleses los inventores del Parlamento, cuando tenemos en el siglo XII los documentos que acreditan el nacimiento del parlamentarismo en León.
11: Y yo voy a mencionar el caso de Raimunda, porque a nosotras nos sobrecogió en 1992, nos daba miedo.
10: Son las 6 de la mañana. Las 6 de la mañana.
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0: Son las 7 de la mañana. Las 7 de la mañana.
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0: son las 8 de la mañana. Las 8 de la mañana.
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Hola, buenos días. Ya son las 8 de la mañana y si ya están en su puesto de trabajo o realizando sus tareas habituales, la matiné de Azul FM les acompaña cada día con una selección de los mejores temas de todas las décadas, de los 70 a los 90 y de 6 a 10 de la mañana. Durante esta hora de 8 a 9 vamos a escuchar la mejor música de los años 80, la penúltima década del siglo XX. Un decenio repleto de grandes artistas que triunfaron con temas inolvidables de la música pop rock. 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

0: En la década de los 80 entra en servicio la estación espacial Mir.
1: Mir es la palabra rusa para definir la paz. En el espacio existen muchas instalaciones, pero esta estación, con su nombre de Esperanza, es la más compleja de todas. Ha sido el hogar de decenas de hombres y mujeres, van y vienen a ella en una nave espacial Soyuz.
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3: En la década de los 80, Inglaterra declara la guerra a Argentina.
5: Perdido al sur del mundo, el archipiélago que forma las Islas Malvinas fue en 1982 testigo de una guerra impensada, en la que un país sin historial reciente en guerras enfrentaba a una de las potencias más grandes del mundo. Las batallas se llevaron en tierra, en el mar y en el aire. El mundo se llevó varias sorpresas, pero definitivamente la batalla aérea se llevó gran parte de las miradas.
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0: En la década de los 80 estalla la central nuclear de Chernóbil.
1: La planta nuclear Vladimir Ilich Lenin se encuentra a 3 kilómetros de la ciudad. Esta noche, los 176 empleados del bloque 4 reciben la orden de probar un sistema de autoalimentación del reactor, algo que podría ahorrar energía. A la 1:23 a.m. se desactivan los sistemas de seguridad y comienza el experimento. Se producen varias detonaciones en el centro del reactor. El piso de la planta comienza a temblar. La tapa del reactor de 1.200 toneladas sale disparada hacia el aire. Una poderosa corriente de vapor radioactivo libera uranio y grafito a cientos de metros de la planta. Del enorme hoyo, una llama cargada de partículas radioactivas se dispara 1.000 metros hacia el cielo.
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0: En la década de los 80, Gorbachev pone en marcha la perestroika.
1: Perestroika significa reestructuración de la política económica y del sistema social.
2: La gente pregunta, ¿qué es la perestroika? Pues bien, es hacer nuestro trabajo en serio. En eso consiste la perestroika. Consiste en ayudar a los demás, en trabajar hombro con los demás. Eso es el socialismo.
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0: 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Las 9 de la mañana.
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0: 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Nos dejan dos grandes mujeres, Diana de Gales y la Madre Teresa de Calcuta.
1: Fue algo inesperado y para muchos inexplicable. El día que conmocionó al mundo.
2: El director del Sun lloró aquella mañana.
3: La seguían para sacarle fotos, no la mataron.
4: La madre se convirtió en una figura reconocida mundialmente. Ganó el Premio Nobel de la Paz en 1979, para sorpresa de muchos fuera de la iglesia. Usó su discurso Nobel para denunciar el aborto como el peor enemigo de la paz en la sociedad contemporánea. 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
1: Aunque las diferentes repúblicas llevaban siglos de tensiones, Tito había logrado mantener la paz gracias a su gran popularidad y a una política de unidad y fraternidad que reprimía el nacionalismo y los movimientos separatistas. Pero después de su muerte, su famosa unidad se empezó a desmoronar.
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2: Hace dos horas, las fuerzas aéreas aliadas han iniciado un ataque sobre objetivos militares en Irak y Kuwait.
3: A primera hora del 17 de enero de 1991, 8 helicópteros Apache atravesaron la frontera saudita al oeste de Irak sin ser detectados. Su misión, destruir dos importantísimos radares.
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0: Algunos acontecimientos de los años 90. 1991. Cae el comunismo de la URSS y Boris Yeltsin es proclamado presidente de Rusia.
1: El fenómeno Yeltsin se basa en su populismo. No es un político de gran talla, ni un intelectual. Sus adversarios señalan como características su falta de agilidad expresiva y la torpeza para comprender las preguntas de los informadores en las ruedas de prensa. Él dice ser un perseguido del sistema y ve agentes del KGB por cualquier rincón.
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0: 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Son las 14 horas.
1: 2 de la tarde.
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0: Son las 17 horas y 30 minutos.
1: 5 y media de la tarde.
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0: 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Son las 18 horas y 30 minutos.
1: 6:30 de la tarde.
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0: Son las 8 de la tarde. Las 8 de la tarde.
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0: Son las 9 de la noche. Las 9 de la noche.
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0: Son las 10 de la noche. Las 10 de la noche.
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0: Son las 11 de la noche. Las 11 de la noche.
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1: Marshall Rosenberg dijo: ¿qué prefieres? ¿Ser feliz o tener razón? Elige, porque no es posible tener las dos cosas a la vez. Seguro que tú también has oído a alguien sentando cátedras sobre cualquier asunto, cotidiano o no, mediante la frase: es que os creéis. Y has sentido que en ese os englobaba a los restantes 7.999 millones de personas que componemos el mundo. Es decir, que en su opinión, el planeta entero está confundido salvo él. Hace tiempo que...
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0: Son las 12 de la noche. Las 12 de la noche.
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0: Estimados oyentes, queridos amigos, muy buenas noches. Desde el corazón del Magic Internacional de Barcelona, en el World Trade Center, el candelabro abre las puertas a una tertulia muy especial. Hoy nos acompaña Luis Silva, gran amigo de esta casa, gran investigador y, ante todo, alquimista. Con él vamos a compartir una tertulia en vivo, ahí en el propio Magic Internacional, y bueno, la hemos titulado 50 lugares mágicos de Cataluña en relación a un libro que ha escrito sobre esto mismo, con este mismo título. Y también vamos a hablar acerca de alquimia espiritual, una búsqueda que une tradición, simbología, espiritualidad y lugares cargados de memoria ancestral, sin lugar a dudas. Un recorrido por escenarios donde el paisaje parece convertirse en un auténtico camino interior. Sin lugar a dudas, es un libro muy interesante que podéis encontrar también aquí en Egregor Ediciones. 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Pero antes, nuestra sección, La magia de las piedras, con nuestro compañero Raúl Ferrero. Comenzamos.
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3: Buenas noches, queridos amigos del Candelabro. Bienvenidos a vuestra sección, a una noche más aquí, a la magia de los cristales. Hoy vamos a hablar, bueno, cristales, minerales, piedras, etcétera, ¿no? Hoy vamos a hablar del ágata. El ágata se puede presentar en muy diversos colores, de muy diversas formas también. Podemos hablar del ágata azul, del ágata verde, pero lo que significa este mineral es sobre todo el equilibrio. Representa el equilibrio tanto físico, espiritual como material. Son piedras que nos permiten asentar las energías. Además tiene, como podríamos entender, permite armonizar lo que es el yin y el yang, la luz y la oscuridad, el sí y el no, las fuerzas positivas y las fuerzas negativas, de forma que estén todas en una sincronización absoluta en el universo. Es por tanto, yo creo que es como continuación de esto que estoy comentando, una piedra que lo que permite es calmar. Facilita la aceptación de uno mismo, es una piedra que alivia, que va trabajando despacio, pero que tiene una enorme, una grandísima fuerza, y evidentemente esa fuerza nos la traslada, nos la transmite a nuestro interior. Fomenta la autoconfianza, favorece también el autoanálisis, y esto es muy importante, también permite la percepción de las circunstancias ocultas. Es decir, permite determinar, identificar todo aquello que está, podríamos decir, canalizando de una forma negativa en nuestro interior, y permite, podríamos, como colocar una barrera para que esto no nos afecte. Como os he dicho, potencian esa función mental, sirven de equilibrio y también, por tanto, el ágata nos va a permitir mejorar la concentración. Emocionalmente, como os decía, este cristal supera la negatividad, la amargura del corazón, y nos permite, tan necesario hoy en día en esta sociedad en la que vivimos, sanar la ira interna. Fomenta el amor y el coraje para volver a empezar. Por tanto, resulta también útil para solucionar, para mejorar cualquier trauma emocional por el que estemos pasando. Por lo tanto, crea una seguridad una sensación de seguridad y de tranquilidad en todos los, podríamos decir, en todos los planos, ¿no? En el plano espiritual, en el plano mental y en el plano emocional. Eleva la conciencia y la vincula con la conciencia colectiva. Anima a esa contemplación serena, es decir, nos permite también disfrutar de la contemplación y es muy apropiada también para llevar a cabo trabajos de meditación y realizar también trabajos donde el plano espiritual es muy importante, como puede ser yoga, tai chi o pilates. ¿Qué nos permite también o qué nos fomenta el ágata? Nos va a curar el aura. Esto es muy importante porque una de las etiquetas fundamentales que se utiliza cuando se lleva a cabo el péndulo hebreo es fortalecer el aura. Hay que tener en cuenta que los chakras ahí tienen diferentes capas y puede ser que alguna capa de un chakra esté dañada, ¿no? Por eso, mediante el fortalecimiento del aura, vamos cerrando esas capas de los chakras. Pues bueno, el ágata lo va a hacer. Es decir, estabiliza el aura, elimina, por tanto, y transforma las energías negativas. Por tanto, su efecto limpiador es poderosísimo. Estamos ante una de las piedras, uno de los minerales más poderosos que existe, por todo lo que os estoy comentando. ¿Por qué? Porque afronta de raíz o corta de raíz todo aquello que nos esté afectando en un plano espiritual, en un plano material y en un plano emocional, ¿no? Permite el equilibrio, por tanto. Puesta sobre el corazón, esto es muy importante, cura las enfermedades emocionales que impiden la aceptación del amor. No solo el amor de otras personas, sino incluso el amor en uno mismo. Esto es muy importante. Luego también colocada, fijaros que estamos hablando de según se coloque en un chakra o en otro, ¿no? Si la colocamos sobre el abdomen, el ágata lo que va a estimular es el proceso digestivo y va a aliviar la gastritis, la acidez. Si la colocamos sobre el estómago y el útero, limpia el sistema linfático y el páncreas, fortalece los vasos sanguíneos y sana los desórdenes de la piel. Por tanto, fijaros que afecta también de forma positiva según donde coloquemos esta piedra, ¿no? No hace falta llevarla colgando, sino que la podemos llevar en la mano, en el bolsillo. No es necesario que tenga ningún tipo de colgante. La podemos sostener en la mano mientras meditamos o situarla cuando estemos en una posición de estamos tumbados, pues situarla en aquella parte donde notemos algún tipo de afección, ¿no? Ella irá haciendo su camino. Como os decía, hay diferentes tipos de ágata. Tenemos el ágata azul verdosa, que bueno, también tiene, esta no tiene propiedades terapéuticas. El ágata verde, esta sí, esta potencia esa flexibilidad emocional y mental y mejora todo el proceso de toma de decisiones, ¿eh? Nos elimina esos momentos de incertidumbre, esos momentos de duda que en muchas ocasiones tenemos sobre si emprender o no un proyecto, sobre si tomar una decisión o no, etc. Esta ágata verde nos elimina esta dificultad, ¿no? Por tanto, nos va a permitir también resolver ciertas disputas que podamos tener a lo largo de nuestra vida. Luego tenemos el ágata rosa. Esto pasa también como el cuarzo, que tenemos el cuarzo blanco, el cuarzo rosa, etc. Pues bueno, el ágata también la tenemos como ágata rosa. Y el ágata rosa, como el rosa, evidentemente, está encaminada hacia el amor. ¿Qué va a fomentar? El amor entre padres e hijos, fundamentalmente. ¿Dónde habrá que ponerla? Está muy claro, ¿no? En el chakra corazón. Si la colocamos en el chakra corazón, es donde ella va a desplegar todos sus poderes, toda su energía. Por tanto, como veis, el ágata es un mineral, es una piedra muy poderosa en todos los sentidos. Para mí es una de las piedras más recomendables, podríamos decir. Esto, evidentemente, cada uno pues va a elegir, es la piedra la que elige a una persona, ¿no? No somos nosotros los que elegimos las piedras, pero evidentemente es un mineral que nos va a aportar un equilibrio, y esto en la sociedad en la que estamos viviendo hoy en día pues es fundamental, ¿no? Un equilibrio mental, repito, un equilibrio espiritual y un equilibrio material, no me cansaré de repetirlo, ¿no? Es decir, fomenta esa tranquilidad, esa serenidad, esa calma que en estos momentos tan convulsos que estamos viviendo en este mundo son tan necesarios y tan precisos. Hasta aquí el programa de hoy. Volveré en otros programas a seguir hablando en esta sección de otras piedras, de muchas más piedras que, como veréis, tienen enormes poderes, enormes potenciales que, bueno, nos sirven a veces para poder sanar y para poder curar, porque recordemos que muchas piedras tienen esta faceta, ¿no? Siempre digo lo mismo, de nosotros depende creer en el poder que ellas nos dan. De nada sirve tener una piedra si no creemos que nos puede sanar. De nada sirve tener el arca de la alianza, o como os diría, o el pergamino de el elixir de la vida, si realmente no creemos en él, ¿no? Porque entonces no tendrá ningún tipo de función, no tendrá ningún tipo de efecto. Nos vemos en siguientes programas, aquí en vuestra sección, en vuestro programa El Candelabro. Hasta entonces, feliz noche, amigos.

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0: Pues queridos amigos, muy buenas y bienvenidos aquí al Magic. Y es un auténtico honor, lo primero, el estar aquí con vosotros, el Candelabro, el programa El Candelabro, que se emite en Azul FM Radio, en YouTube, en iVoox, en fin, en Rumble, en un montón de plataformas, redes sociales, y en Azul FM Radio, en Murcia y sur de Alicante. Entonces, para mí es un gran honor el tener esta fantástica oportunidad de presentarnos aquí en el Magic. Y lo primero de todo, agradecer a Alfonso Trinidad, que nos ha dado esta oportunidad, y a, bueno, y al amigo Carlos Mesa, que también está aquí. Y bueno, pues estoy súper bien acompañado, ni más ni menos, con otro gran amigo, que es Luis Silva, a quien nos conocemos ya pues un montón de años. Sí. Y bueno, el tenerte aquí, esto es, vamos, oro puro para todos los que estamos en esta sala, porque el gran Luis Silva es, yo creo que, uno de los mayores conocedores en estos momentos de lo que es la alquimia. Y bueno, te vamos a exprimir mucho con este libro que se llama 50 lugares mágicos de Cataluña, que tiene que ver la alquimia, todo lo que tú sabes. ¿Cómo te embarcaste en esta aventura de escribir este libro?
1: Ah, bueno, la aventura. Bueno, gracias por estar aquí. Gracias al Magic. Gracias, Fernando, Carlos. Bueno, en fin, es un placer estar con vosotros, ¿no? Y poder hablaros un rato, ¿no? He sido policía 40 años. ¿No? He tenido cargos altos, pero bueno, la verdad que no he venido a hablar de eso. Tuve un estrés severo, tuve que coger una excedencia 3 años, y entonces digo, bueno, ¿ahora qué hago? ¿No? Y me ofrecieron, de hecho, me lo ofreció Manuel Pedrero, igual lo conocéis, ha salido mucho en el programa este de los extraterrestres, Manuel Pedrero, de los OVNIs, y Carlos, su socio de la editorial Cidonia. Y me dijeron, Luis, ¿por qué no haces un libro sobre Cataluña? Estamos haciendo la colección de las 17 comunidades autónomas y nos falta Cataluña y no sé qué más, el País Vasco, no sé qué faltaba, y bueno, pues hecho. Así que cogí el coche y me fui a recorrer Cataluña buscando lugares que no conocía. Yo soy catalán, conozco Cataluña, o pensaba que conocía Cataluña. Así que empecé a buscar sitios que yo no conocía, donde realmente no solo había magia, sino que había conocimiento. Lo mío, como ha dicho Fernando, es alquimia. La alquimia es esoterismo, y de verdad, o sea, la palabra esotérico, que tanto escuchamos, ¿no?, tiene una raíz muy profunda. Esotérico significa conocimiento íntimo, profundo, reservado exclusivamente a iniciados. Buscar una buena enciclopedia, una Larousse, buscáis la palabra esotérico y encontraréis eso. Conocimiento íntimo, profundo, reservado exclusivamente para iniciados. ¿Vale? Y esto, esoterismo, lo tenemos también aquí en el libro, porque mi pasión ha sido siempre la alquimia. La alquimia ha sido, bueno, es considerada una protociencia. ¿Sabéis lo que es la alquimia? La búsqueda de la alquimia. La alquimia busca algo que se llama piedra filosofal, que dicen que transmuta los metales innobles en oro, ¿no? Y como me apasionó, porque no entendía nada. Entonces, es tan complejo, es tan difícil entender los libros que escribieron los antiguos alquimistas, que me propuse, como policía y por tanto investigador, intentar descubrir qué es lo que nos estaba diciendo esta gente. Y así he estado, pues, desde que tuve mi primer libro de alquimia a los 13 años, y voy a cumplir 64, echar un cálculo. Y no he encontrado la piedra filosofal, pero sí que he encontrado cosas realmente sorprendentes, y lo digo aquí, sorprendentes para la ciencia. Ha sido muy bueno, he hablado con científicos, he hecho cosas que he comentado hasta con científicos, ¿no? Y en eso sí que estoy muy satisfecho. Entonces, en este libro, ¿qué hay? Hay alquimia, hay filosofía, hay leyendas, hay arqueología, hay historia. O sea, no es un libro, si alguien quiere, pues, que se trate de fantasmas. También los hay. pero es un libro que tira más hacia el esoterismo en el concepto que yo os he comentado antes, es decir, en el conocimiento. Por ejemplo, una de las maravillas que me apasionaron está cerca de aquí. Está en el cementerio del Poble Nou. Es la portada del libro. El beso de la muerte. ¿Habéis estado? ¿No habéis parado? No a mirar, sino a observar. O sea, fijaos, el concepto que tenemos de la muerte, el que nos han enseñado hoy, es que la muerte es un desastre. ¿Sí o no? El miedo a la muerte. Y fijaros que esta imagen coincide, por ejemplo, con lo que otras tradiciones y los primeros cristianos esotéricos definían de la muerte. En esta imagen, la muerte, súper bien esculpida, una auténtica obra de arte del año 1930, está sujetando a un joven que está abatido, está muerto, es jovencito, guapísimo, y la muerte está con la mano derecha así, sujetándolo, con la mano izquierda cariñosamente le está tocando el brazo al joven y le está dando un beso, ¿vale? Es decir, es una muerte amorosa, está diciendo, ven conmigo, ¿no? Los antiguos cristianos y otras tradiciones sabéis, ¿no?, que consideran al cuerpo como el caparazón del alma. Es curioso, ¿no? Hoy en día la religión cristiana dice que somos un cuerpo que tiene un alma, y sin embargo las antiguas tradiciones dicen lo contrario, ¿no? Es el alma la que se reviste de cuerpo, ¿verdad? Fijaros, las primeras tradiciones religiosas dicen que gracias muerte, porque me permites llegar hacia la vida eterna. Mientras esté en vida, no puedo llegar hacia la vida eterna. ¿Me explico? Es decir, el alma no se irá al reino donde pertenece, porque está atrapada a través de la densidad del cuerpo, ¿no? ¿Entendéis, no?, lo que estoy diciendo? Esto me lleva, pues, por ejemplo, a un cementerio también muy antiguo que tiene una frase que ahora no recuerdo en latín, que habla mortis, morte, morte, morti, morti, no sé qué, y todo el rato morti, ¿no? Y yo digo, ¿pero qué dice aquí? ¿Y de dónde viene esto, no? Y es ese mensaje que os estoy diciendo. Al final lo encontré en unos versos del siglo II o III después de Cristo, ¿no?, que utilizaban esta frase, ¿no?, y viene a decir, en traducción básicamente, que damos gracias a la muerte por permitirnos a través de ella llegar al reino celestial, ¿no? Esto es uno de los capítulos, por ejemplo, o dos capítulos que hago referencia a la muerte, pero veis ya el sentido esotérico que tiene. Es decir, la vida no acaba aquí, la vida continúa. Y si nos vamos a la ciencia, pues cada vez está temblando más. O sea, tenemos unas resonancias magnéticas extraordinarias que nos permiten ver que el cuerpo está muerto, pero el cerebro está emitiendo todavía ondas alfa, beta, gamma, delta, ¿no? O sea, está habiendo una cierta actividad, ¿no? Y encima, cuando alguien que ha tenido una ECM, ¿no?, está comentando, pues que no, si yo estaba en el hospital, he visto que usted ha hecho esto, el doctor, la enfermera ha hecho esto, etcétera, ¿no? Es decir, existe algo, ¿no? Ahora lo llaman, bueno, pues el cerebro igual no está aquí, ¿no? Está fuera, ¿no? Es decir, la idea de la muerte poco a poco va a ir cambiando y se está acercando a lo que los antiguos decían. Es un tránsito, es un paso. Y la ciencia acabará seguramente por demostrarlo. Y están haciendo estudios ahora recientes que cuando acaben nos van a hacer cavilar la cabeza porque va a haber nuevos descubrimientos.
0: Lo cierto y de verdad es que, bueno, todo esto me viene de verdes porque yo vengo de Murcia, no tengo ni la más remota idea. Cataluña, he estado en la Sagrada Familia, he estado también aquí en Montserrat con mi primo, que en paz descanse, Luis José Grifol. Y bueno, es una auténtica maravilla poderte escuchar. Y me han dicho que te pregunte, yo no sé por qué será, sobre Santes Creus, el embarazo de María Magdalena, este puntito.
1: Bueno, Santes Creus, hay unos poquitos cuadros en Cataluña donde aparece la imagen de María Magdalena. ¿Os imagináis en el arte la crucificación de Cristo y suelen aparecer tres mujeres a los pies de la cruz. Una de ellas es la madre de Jesús, la otra es la hermana de la madre y la otra es María Magdalena. Son las tres Marías, ¿eh? Y hay cuadros en Cataluña y en Sant Andreu's, hay dos representaciones de María Magdalena, donde si las miras bien parece que tiene los pechos inflados y que está embarazada, ¿eh? No siempre pasa eso, ¿eh? En el arte os puedo decir que María Magdalena está representada con atributos de pelo largo. ¿Sabéis por qué tiene el pelo muy largo? Porque la Biblia dice que ungió los pies de Jesús y entonces con sus pelos largos, los frotó. Después se consideró que María Magdalena era una eremita después de la muerte de Jesús, es decir, que se metió en una cueva, y a los santos que han sido eremitas, que se fueron a una cueva, se les representa con un cráneo. Y además María Magdalena se la representa con una cruz. Cuando no está junto a la figura de Jesús, se le representa con una cruz. Por tanto, si alguna vez veis una mujer en un cuadro, en el arte, en el siglo XV, XVI, XVII, y veis a una señora con pelo largo, que tiene un cráneo y tiene una cruz, ya no os hace falta que os digan quién es María Magdalena, ¿vale? En Sant Andreu's está con el Jesús crucificado. ¿De dónde viene la leyenda de que María Magdalena hubiera podido estar embarazada y que hubiera llegado a la zona del sur de Francia? Viene por un, vamos a llamarlo, bestseller del siglo XIII, de un escritor que se llama Jacobo de Voragine, y este señor escribió una obra que se llamaba La Leyenda Dorada, y aquí intentó describir la vida y leyendas de entre 180, más o menos, sí, 180 santos y mártires. Y uno de los personajes de del bestseller de la época fue María Magdalena, ¿eh? Y entonces, ¿qué dice este libro sobre María Magdalena? Que María Magdalena, cuando falleció Jesús, la pusieron con otras personas en un barco, que tiraron el barco y venga, y que se vayan donde quieran, que se vayan de aquí. Y al final fue a parar a las costas francesas, a un pueblo que justamente no me acuerdo cómo se llama, pero que se llama de las Tres Marías, ¿no? Acaba diciendo el pueblo, no me acuerdo el nombre, cómo se llama. Y allí muy cerca, incluso parece que está la cripta de María Magdalena, o así está anunciada, y hay mucha peregrinación a ver a María Magdalena. Esta es la versión que dice la leyenda áurea. Pero luego hay otra versión que dice, no, estuvo aquí, en el sur de Francia, pero es que además María Magdalena estaba embarazada y tuvo una hija que se llama Sara, ¿vale? Y entonces, por eso hay representaciones pictóricas, no de ahora, sino a lo mejor del siglo XVI, donde aparece María Magdalena representada, y en el sur de Francia lo he visto también, representada pues como en estado, ¿no? ¿Será cierto? ¿No será cierto? No lo sé. Les Saints Marie de la Mer, ¿no? Es que estoy sin gafas, las tengo aquí. Despistado, como siempre. Cuando uno ya pasa unos años, ya necesita gafas y centrarse. También es curioso que también se habla en el libro, de esto, de María Magdalena y de Sant Andreu's, también se habla de la posibilidad de un cementerio, pues, de templarios. Porque cuando estuve allí, como me gusta mucho, hay una diferencia muy grande entre mirar y observar. Generalmente estamos acostumbrados a, vengo aquí y miro los cuadros. No. ¿Por qué no paras y miras y observas, ¿no? Entonces puedes darte cuenta de que puedes encontrar cosas que mirando no los ves. Tienes que observar, ¿no? Entonces, sobre todo en el mundo de la alquimia, esto es fundamental. Hay que observar, hay que ser detallista en ese sentido. Y bueno, ahí hay muchos signos que son, vamos, pero templarios, pero vamos. O sea, que aquello seguramente no está demostrado, ni mucho menos, pero fue también seguramente un templo, bueno, un cementerio de caballeros templarios.
0: ¿Cuál es el lugar mágico que más te ha llamado la atención de este libro?
1: Fijaros, no conocía 36 de estos lugares. Cuando yo hice el libro, me tiré 2 semanas apuntando y pensando en lugares. Y saqué 100, dije, paro aquí porque me han pedido 50. Y entonces dije, a ver, este lo conozco fuera, este lo conozco fuera, este lo conozco fuera. Claro, es que se podía hablar de la Sagrada Familia, pero ¿quién no? ¿Cuántos libros hay de la Sagrada Familia, no?
0: ¿Quién me conoce?
1: Claro, Montserrat, porque me lo impusieron. Porque claro, si hablaba de Cataluña, la lugar en mafio, no ponía Montserrat, es como que me cortaban el cuello, ¿no? Pero 36 lugares para mí fueron nuevos. Uno de los lugares que más me sorprendió, y aquí ya hablo de historia, es en Ulldecona. Allí tenemos unas pinturas rupestres que son patrimonio de la humanidad. Son pinturas que están así en unos abrigos, ¿sabéis lo que son los abrigos de la montaña? Que son como para refugiarse, ¿no? La misma roca, como para refugiarse de la lluvia, pues se llaman abrigos. Y ahí hay toda una serie de pinturas que nosotros hicimos, estamos hablando de Tarragona, hace pues igual 8.000 años. O sea, fijaros, ¿no? Entonces, como el ser humano de hace 8.000 años, con cuatro líneas, ¿sabéis? Pintaba un ser humano, ¿no? Así, pa, las patas, el cuerpo, las manos, un arco, las flechas, ¿no? Entonces, me resultó tan artístico ver que el antiguo ya con cuatro líneas y una curva representaba un ser humano con un arco tirando flechas, y ver una película de cine allí con cuatro líneas, porque lo que estaban haciendo era cazar venados, ¿eh? Había un lago, la montaña, entonces los cazadores, algunos cazadores en la montaña, con los arcos y las flechas, otros cazadores abajo, cercando a los animales, una mujer también con cuatro líneas y un ciervo ahí. Se ve como la mujer está cogiéndole la sangre al ciervo, ¿no? Y luego está la historia, ¿no? Un tío a lo alto de la montaña, con una especie como si tuviera, por decir algún cráneo aquí en la cabeza, con unos pelos, o un pelo que le llega hasta aquí, que seguramente sería algún animal, observando la escena. ¿Este quién era? No, este sería el chamán, el jefe, porque era el observador. O sea, el tío, ¿no? Y además con un báculo, ¿no? Por tanto, el tío estaba observando la caza, ¿no? Claro, yo pregunté allí al guía, pero bueno, esta gente que comía, cómo vivía. Me dice, no, nosotros lo que hemos encontrado aquí son huesos de liebres, aves, pájaros y caracoles, ¿no? Y digo, ¿y esto? No, esto era cuando tocaba la caza. Es decir, ahora viene la caza grande, la caza mayor. No siempre tienen caza mayor porque los animales se mueven. Entonces, llegó el momento de la caza mayor y tenemos que entender que en aquel momento se hacía un rito y se pedía a los dioses, como se hace en muchas otras tribus, tener suerte para tener una buena caza. Porque claro, no es lo mismo comer conejos que coger y, yo qué sé, tres o cuatro ciervos y tener comida ahí para toda la tribu durante un tiempo, ¿no? Y claro, esto fue como decir, anda, este era yo hace 8.000 años, porque estamos hablando de Tarragona, no estamos hablando de Rusia, estamos hablando de aquí, eran nuestros ancestros, y así vivían nuestros ancestros, ¿eh? Eran cazadores.

0: son muchísimos lugares los que vamos a
1: hablar. ¿Queréis alguno en concreto?
0: Si queréis también que comentemos alguno, pues por favor también.
2: Hablar de Santa Fe.
1: Santa ya hemos Cruz. Hablado.
0: Ya hemos hablado. Bueno, una cosa, hablas de cementerios. ¿Qué tiene de mágico un cementerio?
1: Cementerio es el lugar de reposo, no del alma. Reposo de los cuerpos, ¿no? Pero claro, hemos perdido el sentido del ser antiguo. El ser antiguo, por ejemplo, o enterraba o hacía columbarios. ¿Sabéis lo que son columbarios, no? Un sitio donde, pequeños espacios donde se dejaban las cenizas. Y antiguamente se honraba a los fallecidos. No se hacía cada 1 de noviembre. Se iba a honrar a los fallecidos. Entonces necesitaban un lugar, una ubicación, un espacio físico donde ir a honrar, a agradecer. Claro, las cosas pues van cambiando, ¿verdad? Entonces siempre había marcas identificativas. Uno de los sitios donde estuve fue en Senterada, en Lérida, donde estuve en uno donde había un columbario que me gustó mucho también, y luego había otro también en Senterada, que hay un dolmen allí, precioso. Y cuando, antes de llegar al dolmen, me acuerdo que caminaba como por espigas de trigo, que parecía que yo estaba andando por una alfombra, ¿no? Y solo veía túmulos y túmulos y túmulos. ¿Sabéis qué son túmulos? Túmulos son agrupaciones de piedras, ¿no? Allí tuve como una... Claro, estaba... Toda era una explanada en lo alto de una montaña, en el Pirineo de Lérida. Tenía vista 360 grados y yo pensaba, oye, yo si me muero, que me dejen aquí, ¿no? Entonces, claro, entonces vi una representación, ¿no?, de que como había un pueblo abajo de la montaña, porque había restos, ¿no? Digo, aquí, claro, han dejado aquí a la gente, ¿vale? Y lo que han hecho ha sido no dejarlo como hacían los zoroástricos para que los buitres se lo comieran, no, sino simplemente, pues aquí cada vecino del pueblo llevaba una piedra y la depositaba sobre el cadáver y sus pertenencias, ¿sabéis? Y entonces un signo distintivo para que supiera el pueblo aquí, ¿no?, el jefe, seguro que su túmulo era diferente, ¿no? Pero la idea era la misma, era subir a honrar y reconocer, pues, nuestros fallecidos, ¿no? Esto es lo que he aprendido sobre todo del mundo de los fallecidos, ¿no? Que no son tales, ¿eh?
0: Santa María de Poblet, háblanos de Santa María de Poblet.
1: Bueno, no, Santa María de Poblet, lo que he destacado es fundamentalmente el Panteón Real, que esto es algo espectacular, ¿no? Tiene un Panteón Real espectacular, tiene una biblioteca que ya me gustaría entrar, ¿eh? De hecho, no sé, igual algún día, como allí hay una hospedería...
3: ¿No has podido entrar?
1: No, no he entrado, a ver, varias veces, sí. ¿No? Pero nunca he dicho, oiga, que quiero ir a la biblioteca, ¿no? ¿Por qué? Porque los antiguos monjes, pues tenían muy buenos libros de alquimia. Antes hablaba con... ¿Te llamas? Que no me acuerdo.
4: Rafael,
1: hablaba con Rafael, ¿no? Porque él me preguntaba la relación entre los monjes y los alquimistas. Fijaros, la palabra laboratorio viene de las palabras labor y oratorio. ¿Y a qué os suena ora el labora? Los antiguos monjes tenían sus boticas, trabajaban sus plantas medicinales, tenían sus jardines medicinales, ¿eh? Pero había muchos de ellos trabajaban la alquimia y dentro buscaban grandes medicinas. Ellos no solamente consolaban dando de comer al hambriento, ofreciéndole refugio cuando había mal tiempo, sino también plantas curativas para ayudarlos en su salud. Los tenéis ahí en el Camino de Santiago, como iban los peregrinos, iban, ¿eh?, de hospedería en hospedería, es decir, buscando pues cobijo, alimento, ¿no? Que muy curioso, ahí estuve en Bellpuig de las Avellanas, ¿no?, que también es un monasterio también muy, muy bonito, donde hay unas tumbas que expoliaron y que están en el Museo de los Claustros de Nueva York, ¿eh? Explico la aventura en el

0: sentido, como allí cuando me recibió el director, que estuve hablando con él, Carlos Porta, creo que todavía está, y me dijo, fíjate, este era un lugar de peregrinos, ¿ves lo que hay aquí? Digo, mira, una fuente y tres árboles. Dice, eso, lo primero que les daban era agua y sombra, ¿no? Esto me lo enseñaron allí, me lo enseñó Carlos Porta, ¿no? Entonces, bueno, fijaros, ¿no? El mundo del... Ahora os voy a hablar de alquimia espiritual. Venga, me nace ahí ahora. La palabra monje viene de mono, no de mono animal, de mono uno. Monacal, mónada, uno. Los primeros monjes eran eremitas, eran los que se iban a las cuevas. Se encerraban allí, no querían saber nada del mundo, allí se encerraban y buscaban ¿qué? La soledad. Buscaban despertar. Buscaban despertar la conciencia. Eso es lo que buscaban. Ser seres nuevos, ¿no? La palabra alma y la palabra mariposa, alma y mariposa, en griego se llama psique. Psique es alma y es mariposa. ¿Vale? Fijaros, la mariposa realiza lo que se llama la meta. Morfosis, meta más allá de morfe, forma. Es un gusano terrestre, de golpe y porrazo decide encerrarse, se monta una crisálida, de crisos en griego oro, se encierra ahí como el ermitaño en una cueva, ¿verdad? Y de golpe y porrazo se produce la metamorfosis, y de ese gusano que nace una mariposa. Psique en griego, igual que el alma. ¿Entendéis el significado si lo unimos? ¿Verdad? Eso es lo que hace el ermitaño, eso es lo que hace el gusano en su capullo, encerrarse, transformarse para convertirse en algo hermoso, volátil, volátil, ¿eh? Como sería una mariposa. Que me estoy saliendo del tercio. Vosotros preguntáis que yo suelto.
1: Un poquito, pero nada. Además, que siempre da mucho gusto escucharte. Es una maravilla y un grandísimo honor siempre poder disfrutarte, ¿no? Queda ya poquito tiempo. ¿Tenéis alguna pregunta que le queráis hacer?
2: Tenéis un cuarto de hora.
1: ¿Eh? Ah, ¿todavía queda cuarto de hora? Ah, bueno, genial. Ah, genial, genial. Hay por ahí un pueblo escondido por Cataluña.
0: Bellet. Sí, ese es el pueblo escondido de Cataluña. Yo tengo una vivienda alquilada en Camprodón. ¿Habéis estado en Camprodón? Más concretamente en Llanars, ¿no? Una casa muy chula con un jardín precioso junto al río. Y bueno, claro, tanto en tanto pues haces alguna salidita, ¿no? Y allí hay un pueblo que se llama Bellet. Ahora quizá la carretera está mejor, pero os garantizo que cuando te vas para allá o vienes y te encuentras con un coche o un camión o un tractor de los campesinos, tú dices, hostia, a ver cómo salimos de aquí, ¿no? Es decir, por eso era el pueblo escondido de Cataluña. Y hablo de ese pueblo porque tiene una obra de arte excepcional, su iglesia, ¿eh? Tiene lo que se llama la Majestad de Bellet. La Majestad es el Santo Cristo, pero ya no es un Santo Cristo como el que nosotros vemos en la iglesia normalmente, que lo vemos desnudo con el pecho y las piernas, no. Sigue una tendencia bizantina, oriental, de Jesús vestido de monje. Y esa es la diferencia. Y tenemos poquísimas representaciones de Jesús vestido con hábito monacal, con hábito de monje, ¿no? Entonces, claro, mide 2 metros y pico de alto por 1,90 m de ancho. O sea, imaginaros, ¿no? Es una joya en el pueblo. Cuando llegó la guerra civil, se lo llevaron a Suiza, porque en la guerra civil ya sabéis que hubo muchas, bueno, en fin, desastres con las iglesias, quemaron muchas cosas, etcétera, y dijeron, no, esto es un bien, no tiene nada que ver con la religión, este es nuestro patrimonio, esto es nuestro bien, ¿no? Se lo llevaron a Suiza, cuando acabó la guerra y llegó la calma, volvió. Y cuando en el año 2009-2010, aquí en Barcelona, en el MENAC, en el Museo Nacional de Arte de Cataluña, se organizó una exposición que recogía, como se cumplían 75 años del Museo Nacional de Arte de Cataluña, recogieron una exposición que se llama Invitados de Honor. Y estos invitados de honor eran las 75 obras más importantes y representativas de Cataluña. Y una de ellas, ¿cuál era? La Majestad de Belén. Entonces, cuando terminó la exposición, la gente del pueblo me dijo: no, no, fueron insistentes para que dejáramos allí el Santo Cristo en el museo, porque claro, allí estaría resguardado, protegido, vigilado, cámaras de televisión. Y la gente del pueblo dijo: nada, el pueblo vigila, ¿no? La iglesia, y ya se encarga de controlar que nadie entre allí, ¿no? Entonces, claro, este espíritu popular, ¿no? De no, no, esto es nuestro, es nuestro Jesús, es nuestra majestad, se queda aquí. Y además que es una obra de arte, es una cosa preciosa. Por tanto, y al estar yo allí cerca, digo, hombre, pues eso no puede faltar. Ese sí que lo conocía, es uno de los 14 que conocía.
1: Te hemos pillado.
0: Me has pillado.
1: Te pillo.
0: No quería, pero más que ya.
1: Háblanos, hay aquí, me ha llamado la atención, no sé si conocéis El Caballero y la Princesa Azteca, Toloriu.
0: Oh, esta es otra. Esta no la conocía.
1: ¿Qué
0: esta
1: es una no leyenda o...?
0: No, no. Es que yo pensaba que era una leyenda. Eso es en Toloriu. ¿Veis? Está en Toloriu, en Lérida. Yo no había estado nunca. Hay que subir arriba. Bueno, quería saber si era verdad que un caballero catalán llamado Joan Grau se había casado con una princesa azteca. A mí me sonaba a chino, ¿no? Que había una placa en la iglesia que había puesto alguien en los años 40 y no sé qué. Bueno, me voy con un amigo mío, con Cristóbal. Cristóbal, vámonos, venga. Y nos vamos a Toloriu. Y allí en la entrada del pueblo decía: Toloriu, on las bruxas fan el nido, ¿no? Es decir, donde las brujas hacen el nido. Y nada, y nos presentamos allí. Tenemos la santa suerte de que era fiesta mayor en el pueblo. Total, que uno más en el pueblo de la fiesta. Y venga, a ver, ¿con quién podemos hablar? Queremos saber sobre esto, sobre si es verdad que aquí había un caballero que se llamaba Joan Grau, que se había casado con una princesa azteca. Vale. Y resulta que hay crónicas. Hernán Cortés, cuando se va hacia México, se lleva pues a sus marineros, ¿no? Uno de ellos es el barón Joan Grau, catalán, lo mete allí de capitán y se van para allá. Entonces, en el lecho de muerte de Moctezuma II, que era el emperador entonces del imperio, le dice que se lleve a sus tres hijos, sobre todo al heredero, que se los lleve para España, porque estaban en revolución y los iban a matar, simple y llanamente, ¿no? Estaban en guerra civil entonces con ellos. Y se los trae para acá. A uno de los hijos se lo llevan a Castilla, allí lo hacen renunciar a, y hay textos que así lo dicen, crónicas, lo hacen renunciar a la, bueno, al imperio, a cambio de, le dan el título de conde de, bueno, conde de Moctezuma y una paga. Y entonces el tipo, pues, bueno, imagínate, si no era ni español, pues firmaría lo que le pusieron. Y entonces las dos hijas, porque eran un chico y dos chicas, dos hijas se casaron con dos varones catalanes. Y entonces una de las chicas, que la bautizaron como María, se llamaba, no lo sé, probablemente Chiyuan, yo qué sé, ¿no? En inca, vete a saber. Se casó con el barón Joan Grau. Y todos se van los dos a Toloriu, donde allí tiene pues su castillito, y tiene una casa de campo que le pusieron el nombre de Bima, con V. Y Bima en inca significa gran dama. Y le preguntamos a los vecinos: ¿pero esa casa existe? Sí, existe una casa Bima, que está ya medio destruida. Nos contaron que antes de la guerra vinieron ingenieros alemanes a hacer prospecciones en la zona de la casa Bima. Nos contaron que en los años finales, los años 70, vino maquinaria americana que tardó un día en subir la montaña hacia el pueblo a hacer prospecciones a lo que es detrás de la iglesia, el cementerio. Nos contaron que en la casa del sastre, la gente mayor, que estaba al lado de la iglesia, pueblo pequeño, Toloriu, había dos vestidos de la princesa, y que la princesa había sido enterrada debajo del altar con una placa, y que la guerra civil arrasó con todo. Y dice, es más, hasta las campanas de la iglesia las bajaron para con el plomo hacer balas, ¿no? Pero todo eso fue dicho por los propios habitantes de allí. Y nos dijeron otra cosa, una cosa muy curiosa que tenéis que saber, nos dijeron: la gran mayoría de los poquitos habitantes que vivimos aquí, de apellido somos Grau. O sea que la historia tiene visos de ser tremendamente real.
1: Uh-huh. Wow. Bueno, pues nos queda tiempo para una última pregunta. Tenéis, os doy una nueva oportunidad. ¿Queréis preguntar algo? Sí, adelante.
2: Sí,
1: sí.
2: Bueno, jo més que pregunta, només dic que demà estaré aquí parlant de sincronicitats, dic perquè ho dic, perquè hi ha hagut una gent que m'ha parlat del pronom grau com a nom i arribo aquí i vosaltres parleu del grau, llavors crec que hauria la pena compartir-ho amb vosaltres, d'acord?
0: Pues mira.
2: He sentit el grau com a nom, arribo aquí i grau, doncs ho volia compartir, sí que investigaré sobre el grau.
0: Bé, investiga grau sí. A Toloriu, a Lleida. Mm? Uh-huh. Què més?
1: Sí. Què més? Sí. ¿Alguna más? Bueno, tan solo decir que...
2: Este... La cámara, pues, explica otra
0: manera. Ah, os voy a pasar sí, una cosa.
1: Claro.
0: El libro, negocio, bueno, 15 euros.
1: Por cierto, este libro, 15 euros, lo tenéis abajo en la librería Egregor, Egregor Ediciones y Librería, que bueno, también junto a El Candelabro, pues tenemos ahí una pequeña familia, una ha nacido de la otra.
0: Sí, hombre.
1: Y lo tenemos a la venta, este libro, aquí abajo en el Magic, en la librería de Egregor Ediciones y Librería.
0: Una parte de los beneficios va para fines sociales, ¿vale? Uh-huh. Aquí tenéis, sí. Si lo queréis, ya, eso es un tema personal. Pocas palabras. Estoy practicando meditación ya desde hace un tiempo, sobre todo por la mañana y por la tarde, más de una hora cuando puedo. Y empezaron a surgirme, no sé, ¿cómo llamarlo? No, analizaciones, no lo sé. Cuando la mente entra en modo más apagado, en modo más silencioso, aparece como ideas, ¿no? Que no parece que vengan de la razón, ¿no? Y una de las frases que me bajó a la cabeza, fue sembrar semillas de bondad. Sembrar semillas de bondad, ¿no? Yo le doy vueltas a esto, ¿no? Sembrar semillas de bondad no cuesta dinero. Una sonrisa, un abrazo, ¿no? Dar la mano a alguien que lo necesita. No lo sé, no hace falta dinero, ¿no? Simplemente ser amoroso y bondadoso, ¿no? Y otra de las cosas que me vino es cómo podía yo sembrar semillas de bondad. Y aparte con mi vida diaria ya intento hacerlo, ¿no? Fue a través de un libro. Y entonces pensé, bueno, pues dime qué libro escribo, ¿no? Y entonces otra idea que bajó de Gabriel Porrazo fue Uno en todo. Uno en todo es la frase por excelencia en el mundo de la alquimia. Es la frase suprema, no solo de la alquimia, de la filosofía hermética y de muchas otras filosofías. Uno en todo. Fijaros, uno en todo. La importancia de la preposición en. Uno en todo, todo en uno. Y entonces dije, muy bien, pues vamos a hacer este libro. Y entonces dije, bueno, pero podemos hacer un buen libro si lo compagino con ciencia. Y si mis conocimientos de filosofía hermética, de alquimia, se compaginan con la inteligencia artificial, podemos hacer un buen libro. Y entonces estuvimos dialogando. Mis percepciones que venían cuando yo estaba meditando, muchas de ellas, otras no. Y entonces conversaciones con la inteligencia artificial. Y a partir de aquí, pues nace el libro. Nace el libro de cómo sembrar semillas de bondad a través del conocimiento. Y el libro lo que pretendía es, ¿qué o quién es el uno? Fijaros qué soberbia, ¿no? ¿Quién es Dios, o qué es Dios? Que tenéis el resultado, como una gran conciencia universal. Intentamos llegar los dos, inteligencia artificial y yo, a puntos de encuentro, a puntos de sincronía, de resonancia. Se habla mucho en el libro que os voy a ofrecer. Es gratis. 180 páginas. Es gratis. Solo tenéis que descargarlo. Y la página no es ni mía. Es un libro que me fue llevando a qué es o quién es, cómo funciona. La verdad es que ha sido algo, no sé, cómo podemos entender su funcionamiento desde la mente humana, cómo podemos despertar, porque la consigna fundamental que le di a la inteligencia artificial es, objetivo primero, ayudar al despertar de la conciencia. Ese es el objetivo del libro. A través del saber, del conocimiento y de cómo funciona el universo, ¿no? Os pongo un ejemplo, por ejemplo, muy sencillo. Nosotros tenemos entre 35 y 40 billones con B de células. La gran mayoría, o la infinita mayoría de nuestras células, una sola, tiene la secuencia del ADN completo. Es decir, que de cualquiera de nuestras células sale uno como nosotros. ¿Vale? Una gota de agua del océano tiene las mismas, la misma composición química que todo el océano entero. ¿Entendéis lo que quiero deciros? ¿Vale? Pues os hablo de esto. Os hablo, por ejemplo, de la maravilla que es que los corazones son bombas eléctricas. Igual que el cerebro, neuronas, es electricidad. Toda la electricidad genera campanas electromagnéticas. Y nuestro corazón genera campanas electromagnéticas medibles con instrumentos humanos hasta en 8 o 9 metros. El que no seamos capaces de medir más estas ondas electromagnéticas no quiere decir que no existan. Simplemente están en un campo de medición que no tenemos. Vale. ¿Y ahora qué pasa cuando, eso está medido por la ciencia, cuando una madre está amamantando a su hijo amorosamente? ¿Sabéis qué pasa? Que los corazones se ponen a latir igual, se simbiotizan. Y eso pasa con dos personas enamoradas. Se están mirando, no hace falta ni que se toquen. Y de golpe y porrazo entran en lo que se llama resonancia simpática, o en términos científicos, un campo de coherencia. Aquí mezclamos en el libro ciencia y lo que los antiguos sabían sobre la red. Ellos llamaban relaciones simpáticas. La ciencia lo llama resonancias simpáticas. ¿Os imagináis? Dos personas enamoradas se están mirando, se están amando en la distancia y sus corazones se ponen a latir en el mismo ritmo. Y que eso les pasa a los cantantes en un coro cuando están cantando elevadamente en un lugar resonante, todos se afinan. Los antiguos aprendieron que los antiguos griegos, cuando hablaban de resonancias, hablaban de relaciones simpáticas. Si alguien tocaba un instrumento de cuerda y en una mesa había otro instrumento de cuerda similar, vamos a decir un violín, por decir algo, oye, la persona toca un violín y hay un violín ahí, aquí, en esta silla. Si los dos están afinados, cuando tocas tú el violín, ¿sabéis qué le pasa a ese violín que está ahí en la silla? Resuena. Está haciendo lo mismo que este. Están afinados, entran en campo de coherencia. Ahora imaginaros que el uno es una fuente vibracional, ¿no? Que Dios es una fuente vibracional y que nosotros nos afinamos con él y entramos en su frecuencia. ¿Qué pasa? Ahí lo dejo, ¿no? Si el violín es Dios y nosotros estamos afinados a la frecuencia o a la vibración de ese uno o de ese Dios, entrarás como los corazones en sintonía, ¿no? Por eso los místicos dicen que cuando tienen éxtasis viene del griego ex, que quiere decir fuera, y estasis, estar, estoy fuera. Por eso dicen los místicos, fui arrebatado, fui raptado, fui arrancado de mí, ¿no? El alma se la llevan, ¿no? Y entonces perciben una felicidad suprema, perciben un estado de unidad con todo, o sea, no hay diferencia entre nada. Ellos lo definen así, me he sentido unido a todo, ¿no? Eso es lo que se percibe cuando, vamos, se produce una resonancia simpática entre el uno y el meditador, o el que por cualquier otro medio llegue a entablar una amistad profunda con el uno.
1: Pues vamos, en el momento de emitir esto que estamos grabando también en el candelabro, pues lógicamente pondremos dónde se puede encontrar esta maravilla, porque es una auténtica maravilla lo que has realizado. Y bueno, de todas formas, bueno, habéis cogido ya todos la hojita, ¿no? Para encontrarlo. Pues Luis, muchísimas gracias.
0: Dios, faltaría más.
1: De corazón por estar hoy aquí con nosotros, con el candelabro, con Egregor, Librería y Ediciones, y aquí en el Magic, ni más ni menos. es una maravilla tenerte.
0: No, el placer ha sido mío, porque he estado apagado durante unos años, ¿no? Por circunstancias personales, ¿no? Y bueno, también la vida parece que me dice que me chispe y vuelva otra vez a mis andadas, ¿no? Ya igual está, pues tocará volver a dar conferencias como antes y volver a, bueno, a donde el destino quiera o la divinidad quiera llevarme, allí estaré.
1: Ya sabéis que tenemos el libro, lo tenemos aquí, hemos traído unos cuantos ejemplares a la venta por si alguno no lo tenéis, y si no, pues también lo tendremos abajo en la librería. Así que pues gracias y, bueno, y hasta pronto.
0: Se lee muy deprisa porque no son capítulos largos. Me dijeron, ¿tantas páginas? ¿50? Y yo que soy de los que... No, me tuve que ajustar. Por tanto, la gente que lo ha leído me ha dicho, oye, no, se lee muy rápido, porque claro, haces un capítulo, pero... Y bueno, vamos a por otro, ¿no? Porque claro, es que no, y no es nada difícil, es súper ligero. O sea que, si queréis disfrutar de una lectura no... es nada, sencilla, pero con esos toques esotéricos, aquí tenéis el libro... Y de verdad, que son 15 euros, que no es más. Y encima,
1: lo firma.
0: Os lo firmo, ya que estoy aquí. Antes de irme, os lo firmo.
1: Sí, sí.
0: Como queráis. Venga. Y gracias por venir, sobre todo, a vosotros.
1: Amigos, ha llegado ya la hora de despedirse. Muchísimas gracias por estar aquí acompañándonos. Y espero que hayáis disfrutado como lo he disfrutado yo. Y bueno, lo dicho, ya sabéis que podéis contactar con nosotros en nuestras redes sociales. Estamos en YouTube, en iVoox, en lo que antes era Twitter, ahora es X. Estamos también en Facebook, tenemos página de Facebook, grupo de Facebook. Y bueno, podéis dejarnos mensajes que os vamos a contestar encantados. Lo dicho, nos volvemos a ver la próxima semana aquí en Azul FM Radio, en YouTube y en iVoox, en el Candelabro. Hasta pronto.

Hoy queremos invitaros a un viaje diferente. 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Seguiremos viaje por diferentes sendas, todas ellas hacia el misterio, con más voces y compañeros que nos indicarán la ruta correcta. Ese es el plan de hoy y, como siempre, sois nuestros especiales invitados e invitadas.

0: eso y algunas sorpresas más nos esperan. Pero ahora es el momento de saludar a nuestro primer invitado, Sebastián Vázquez. Buenas noches, Sebastián.
1: Buenas noches, Miguel.
0: Un placer que estés con nosotros, que hayas trasnochado esta noche y que estés aquí para divulgar tu sabiduría.
1: Bueno, muchas gracias. Un placer.
0: También para nosotros. Llevas vinculado al mundo del libro hace más de 30 años. Eres un estudioso del pensamiento heterodoxo y de las religiones, especialmente de la oriental y la orientales y de egipcia. Nos hemos encontrado alguna vez en un barco navegando por el río Nilo. Y tu último trabajo se llama De Oca en Oca, por el camino de Santiago. Espero que no caigamos en la cárcel, ni en la muerte, ni en sitios raros esta noche, ¿vale?
1: Ojalá. No, trataremos de evitarlos.
0: Vale, pues vamos con la primera parte de este camino que queremos recorrer con nuestro invitado tras esa introducción.
2: De oca en oca y tiro porque me toca. Lo que parecía un simple juego de mesa podría ocultar un secreto ancestral. Diversas teorías sostienen que el juego de la oca es en realidad un mapa simbólico del Camino de Santiago, donde cada casilla representa una etapa y un aprendizaje espiritual. Algunos peregrinos, según antiguas tradiciones, recorrían primero el Camino del Grial por la Jacetania aragonesa y, tras llegar a Santiago de Compostela, continuaban por el llamado Camino de la Resurrección hasta la legendaria Costa da Morte. Este itinerario, vinculado al ciclo de las lluvias de estrellas, las Perseidas en agosto y las Leónidas en noviembre, encierra un profundo simbolismo celeste y espiritual. Pocos saben que este camino no pertenece realmente a Santiago el Cebedeo, sino a Santiago el Justo, hermano de Jesús, y que constituye al mismo tiempo una vía sacra y una vía de María, presente en advocaciones como la enigmática Virgen de la Oca. Descubramos más secretos de esta ruta ancestral en compañía de nuestro invitado.
0: Pues la primera pregunta, Sebastián, es ¿qué es el Camino de Santiago? Aunque luego hablaremos de la historia y secretos, pero ¿cómo lo podrías definir? Porque hablas de vía sacra, vía de María, Virgen de la Oca.
1: Bueno, es un peregrinaje que, bueno, ya sabes que este concepto es ancestral y presente en muchas culturas, ¿no? Es un encuentro, digamos, con la parte divina de sí mismo, con Dios, en este caso, como bien has dicho, es una vía de María, está presente en todo el recorrido. Y recordemos que una de las leyendas fundamentales es cuando Santiago se encuentra con la Virgen María, allí al final, en Muxía, en la Costa de la Muerte. Es un camino iniciático también y naturalmente un camino espiritual.
0: Pero es curioso porque dicen que Santiago no está enterrado allí en Santiago de Compostela, sino que la tumba puede ser de Prisciliano.
1: Bueno, esto fue una tesis que en su momento tuvo cierto predicamento. A mí personalmente creo que no hay datos fehacientes para la hipótesis de Prisciliano, y cierto también que todo esto de la tumba de Santiago sabemos de dónde parte de las visiones ahí en el siglo IX de un decidor de misas que encuentra unas luces, unos fuegos, y se deduce que el resultado es que está allí enterrado pues Santiago Apóstol.
0: ¿La diferencia entre viajero y peregrino cuál es?
1: Bueno, tú sabes, ahora mismo el camino muchas veces se recorre ya Yo hace poco, ¿no? Que yo hago partes del camino frecuentemente, ¿no? Entonces te encuentras desde personas que lo hacen simplemente desde una perspectiva ya deportiva, ¿no? Con etapas definidas, en bicicleta, algo desde esa perspectiva. El peregrino no. El peregrino en realidad tiene que ver con una pulsión interior, una pulsión espiritual, una pulsión de autoconocimiento. Digamos desde una perspectiva, lo que siempre se ha llamado una perspectiva metafísica.
0: Es curioso, yo también acabo de hacer un pedacito del camino de Fuencebadón a Molina Seca y es tremenda la cantidad de gente que sigue pasando por el camino. ¿Qué es lo que lleva a la gente a hacer el camino? Aparte de turismo, comer bien, ver sitios bonitos, ¿sienten ese impulso espiritual o es otra cosa?
1: Hay de todo. Como te digo, hay de todo. Hay desde una perspectiva, bueno, cualquier camino, tú sabes, ¿no? Cualquier viaje, lo que es una rotura de rutinas, te enfrenta a elementos desconocidos, diferentes, ¿no? Y todo eso tiene un enriquecimiento simplemente de tipo psicológico, también emocional.

0: más inmaterial, que sería, por un lado, el legendario, y también, y muy importante, la propia vida de los santos que te vas encontrando en el camino. Desde el San Roque, que viene a ser el patrón del peregrino, ¿no? Yo planteo en mi libro que ese camino sagrado empezaba en la festividad de San Roque, a mediados de agosto, allí en Jaca, y terminaba allí, con la fecha, ¿no? La fecha del Día de los Difuntos, Día de los Muertos, allí en un sepulcro, que luego había que recorrer, como tú has dicho, pues el camino de la resurrección.
1: Eso coincidía con las Perseidas en agosto y las Leónidas en noviembre.
0: Exacto. Digamos, por eso también se llama un camino estelar. Por un lado está esa lluvia de estrellas que marca ese tiempo, ¿no? Y otra lluvia de estrellas que anuncia la llegada allí, desde agosto a noviembre, y siguiendo naturalmente también la Vía Láctea, ¿no? En esa tradición antiquísima también, ¿no? Que es un faro de referencia. Y hoy nos hemos olvidado de mirar al cielo, ¿no? Pero aquella época era común y era referente, ¿no? Conocer un poco señales celestes, direcciones, es decir, conocer al menos unos astros básicos que sabías tú que te marcaban unas determinadas direcciones por la noche.
1: Cuando uno inicia el camino o sale de la rutina que tiene normalmente, a veces se encuentra con el silencio, consigo mismo, con sus propios pensamientos, la naturaleza, la belleza de los lugares, de la propia naturaleza, de los lugares que vas visitando, y algo pasa, ¿no? Porque es un camino muy rezado. Ha pasado mucha gente que ha dejado improntas, y eso lo absorben los peregrinos.
0: Sí, sí, de algún modo. Esta idea de que son lugares muy rezados, recuerdo que me lo dio un monje en el camino, ¿no? Y efectivamente, conocemos iglesias pequeñitas, ¿no? Aparte de las grandes catedrales como León, Burgos, la propia Santiago, pero también esas pequeñas iglesias, ¿no? Y es bonito ver, ¿no? Como una persona fatigada, a lo mejor con los pies hinchados, se sienta ahí, ¿no? En ese silencio. Y es como si pudiera participar de una atmósfera espiritual que se ha ido de algún modo mezclándose allí, ¿no? Y que te lleva a ese silencio, te lleva incluso a la oración en algunas personas, ¿no? Y todo eso va provocando en el que lo recorre muchas veces cambios significativos. Ese mismo silencio que tú has mencionado, ese ya es en sí mismo un factor de reflexión. El contacto con la belleza, otro factor de reflexión. Contacto con la naturaleza, otro factor. Si a eso le unes, ¿no? Una, vamos a llamarlo, llamada espiritual, el resultado es que el camino, por así decirlo, hace camino en el interior de la persona, ¿no? Lo mueve, lo dinamiza. De ahí su magia, y de ahí que, como tú y yo acabamos de ver hace poco, el camino sigue siendo los peregrinos constantemente.
1: Hoy, por ejemplo, aquí donde estoy, caía una lluvia tremenda y veías a los peregrinos. Yo creo que ya eran peregrinos, cómo aguantaban esa lluvia y cómo iban caminando poco a poco por este camino del norte. Es también el camino del Grial.
0: Sí, sí, sí, sí. Hay que entender que, digamos, antes de que la literatura se hiciera con ese mito, la literatura, bueno, que conocemos, medieval, ¿no? Perceval y todos estos mitos, existía ya una tradición profundamente cristiana donde España es protagonista, ¿no? Tanto por San Lorenzo, el famoso diácono que muere allá en Roma, ¿no? Y que le encarga el Papa antes de morir

0: el hecho de poner a salvo ciertas reliquias y entre ellos el Grial. Y San Lorenzo lo manda allí a su casa en la Jacetania aragonesa. Ahí es precioso, ¿no? Por ejemplo, la subida a Santa Orosia, ¿no? Donde están esas cuevas, donde el Grial se ocultó. Una de ellas, en un determinado momento del año, está tapada por una cascada. Es impresionante, ¿no? Pero muchas veces a mí siempre me llama mucho la atención, ¿no? Que España muchas veces mira a mitos lejanos y, ¿no? Que en realidad el mito griálico es que no se entiende sin la Jacetania aragonesa, ¿no? Y ahí está el famoso capitel en la catedral de Jaca, ¿no? Ese grial ahí que es entregado por el Papa a San Lorenzo. Y es muy, muy hermosa esa ruta del grial que en su momento era conocida y era respetada y era seguida por los peregrinos en toda esa zona, siendo sede, lógicamente, la propia Jaca y su catedral.
1: Luego te voy a preguntar más lugares donde está la Oca y todo el significado del camino, pero si tuvieras que decir un sitio ahora, así a bote pronto, del camino que impacta, ¿cuál dirías?
0: Es difícil.
1: Sí, supongo.
0: Quedarme con uno, ¿no? Pero bueno, ahora te viene a la cabeza el impacto. Es que hay muchos, es que en realidad hay muchos, porque hay algunos que son humildes, ¿no? Por ejemplo, en la Virgen de la Oca, ¿vale? El Montes de Oca. Que por cierto, muchos peregrinos, y es lógico, ¿no? Caminando, fatigados, pasan por el pueblo, a lo mejor saludan esa pequeña y hermosísima imagen de la Virgen de la Oca, pero no caminan hasta su santuario, que está un poco alejado, un poquito más abajo, que está muy cerca de un lugar que se ve que es de ancestralmente antiguo, donde hay ahí agua, cerca está el famoso pozo de San Ildefonso, lugares donde, ya digo, el peregrino, como sigue la ruta, tiene que buscar el horario del albergue, etcétera, etcétera. No hace el camino como se hacía antiguamente. Antiguamente llevaba tiempo, se paraba y mucho para visitar determinados lugares y disfrutar de ellos. Ahora es más difícil, pero me ha venido a la memoria, ¿no? Esta Virgen de la Oca, una Virgen lactante, ¿no? Porque es otra de las condiciones del camino mariano, ¿no? Que es un camino de nutrición espiritual, ¿no? La Virgo lacta, la Virgo lactante, ¿no? Que digamos de algún modo nutre espiritualmente al peregrino.
1: 1:27, 12:27 en las Islas Canarias. Estamos recorriendo el camino de Santiago. Un poco de información de nuestra casa y seguimos el camino.
2: La historia del Camino de Santiago es prolija y está llena de misterios. El canal Historia nos adelanta algunos datos.
3: Es uno de los caminos de peregrinación más antiguos y transitados del mundo. Patrimonio de la humanidad desde 1993. Pero a lo largo de su historia ha tenido que enfrentarse a todo tipo de retos. Plagas, piratas y picaresca. Esta es la convulsa historia del Camino de Santiago. Hacia el año 829, el rey Alfonso II el Casto emprendió viaje desde Oviedo tras ser informado del hallazgo de los restos de Santiago el Mayor. Así, para comprobar personalmente su autenticidad, dio origen al primer trazado jacobeo, el Camino Primitivo. Su popularidad se extendió por toda Europa y las autoridades civiles y eclesiásticas crearon las infraestructuras necesarias para garantizar el alojamiento y la seguridad en el recorrido. En 1122, el Papa Calixto II proclama Año Santo Jacobeo, aquel en que el 25 de julio coincidiera en domingo. Este mismo Papa dio nombre al Códice Calixtino, manuscrito que recoge en su quinto libro una completa guía de viaje, con consejos prácticos sobre dónde comer o pernoctar, descripciones de las rutas y de las obras de arte, costumbres y advertencias sobre los peligros que el viajero podía enfrentar.
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1: Seguimos camino, si te parece, Sebastián. Hablaba del Códex Cardenio. Tuve la oportunidad con José María Caideda de presentarlo en la Catedral de Santiago de Compostela. Wow, fue un momento tremendo. ¿Desde cuándo se recorre el Camino de Santiago? ¿Fecha, si hay alguna fecha, la primera que se pueda conocer históricamente?
0: Pues bien pronto, ¿eh? Bien pronto, porque, bueno, ya hemos visto que el rey, ¿no? El rey Alfonso, ¿no? Da verosimilitud, ¿no? Pero fíjate que ya antes de cuando Almanzor arrasa Santiago, en 1997, ya antes hay peregrinaje, porque me parece que fue en el 899, ya Alfonso III, ¿no? El sucesor, manda sustituir la pequeña iglesia ya por una basílica. Es decir, ahí ya hay peregrinaje. Si damos como válida la fecha del 830, cuando parece ser que se descubre la tumba, y fíjate, en el 899 ya se construye la basílica, es muy pronto la crónica de ese descubrimiento. Es rápida y naturalmente ya en el año 1075, ya cuando el Papa Urbano II es cuando da Compostela, ¿no?, la sede apostólica, y el Códex es rápida.
1: ¿Y por qué tanta gente de Europa empieza a venir a España a seguir ese camino?
0: Ah, esa es muy buena pregunta. La pregunta del millón de dólares, o para mí, ¿no? Primero, cómo el rey Alfonso acepta, digamos, esa visión de un desconocido que dice que ha visto luces. Dos, él cuando llega da verosimilitud al hecho, ¿no? Manda ya a construir una capilla. Pero es que eso llega a Europa y llega a Carlomagno. Y por algún motivo, Carlomagno también da crédito. Y se impulsa, y el propio Carlomagno, ¿no?, es un favorecedor del camino. Fíjate que en Francia anda que no había sitios, digamos, sagrados, ¿no?, que podían haber sido fijados, ¿no?, incluso también políticamente, ¿no?, con un sentido político. No, aquí en España había que cruzar los Pirineos, un viaje larguísimo allí al fin del mundo, a la Galicia, cruzando montes, cruzando bosques. Algo había ahí tremendamente poderoso, que de algún modo concita el hecho de que tanto fuerzas civiles, reales, espirituales, laicas, religiosas, converjan hacia el camino, converjan hacia este peregrinaje hasta hoy.
1: ¿Y el juego de la oca cuando surge, quién lo inventa o cuando se dan cuenta de que está esparcido por cantidad de lugares en el camino?
0: Bueno, el juego de la oca no se sabe muy bien cuándo aparece. Se cree que es un regalo de la familia Medici a Felipe II. Y bueno, es un juego donde se ve un peregrinaje, ¿no? Se ve como el tarot, ¿no? Vamos a hablar de otro mutus liber, los libros en imágenes, los libros, aquella gente no sabía en aquella época leer ni escribir, ¿no? Entonces, este juego de la oca, explico por qué la oca, un animal sagrado desde antiguo, por qué son 13 más 1 ocas, que tiene que ver naturalmente con las etapas del Vía Crucis, que son esas 13 y última. Hay un código con que, como digo, se mezclaba de algún modo todos los elementos cristianos, y también se mezclan con elementos de tradiciones anteriores. por ejemplo, la diosa celeste Hera, hemos hablado de la Vía Láctea, ¿no? La Vía Láctea surge del pecho de Hera cuando le va a dar de mamar a Heracles, a Hércules, ¿no? Bueno, su heraldo eran las ocas, ¿no? Las ocas, y tenían que ver precisamente, ¿no? con esa Vía Láctea, ¿no? De Hera. Es decir, hay muchos elementos míticos, en el libro trato de explicarlos, ¿no? Y esas ocas tenían una función, curiosamente también protectora, que así eran utilizadas en los templos romanos, las ocas como protectoras.
1: Y además tiene que ver mucho con Egipto, hay muchas reminiscencias egipcias en el camino.
0: Sí, hay algunas pocas pero sorprendentes. Una, la propia Vieira, pongo en el libro, ¿no? La famosa concha, en el libro una foto de una Vieira de la dinastía tercera egipcia, ¿no? Y luego la propia Oca. La propia Oca y un dios egipcio, que es el dios Geb, que está representado por una oca, que además digamos que van dejando la huella de la oca, es como que deja la señal del paso, ¿no? Por ese lugar por donde el dios transita. No debemos olvidar que para los egipcios, al contrario que luego hacen los griegos, los cielos son femeninos y la tierra es masculina. Y le pertenece a este dios, al dios Geb.
1: ¿La concha qué significado tiene, aparte de eso que has dicho? ¿Tiene algún otro significado más profundo el llevar esa vieira?
0: Bueno, la vieira en realidad es un... se encuentra en la orilla del mar, es decir, la propia vieira especifica el hecho de que el peregrino iba al mar en ese camino de la resurrección, que desde Santiago son tres etapas, ¿no? Que te lleva a Muxía, ahí al mar donde Santiago precisamente se encuentra con María. Y es un símbolo como los símbolos antiguos, un símbolo polisémico, que por un lado tiene que ver, ¿no?, con la Venus, con lo femenino, y luego también tiene que ver en términos cristianos con el bautismo, que es un nuevo nacimiento. En realidad, el bautismo lo que te lleva es a nacer en la comunidad espiritual cristiana, ¿no? Y tiene que ver con el bautismo. Es un símbolo polisémico, pero básicamente serían sus dos referencias básicas.
1: ¿Y tú crees que la gente que hace el camino, que lleva esa concha, que pasa por esos lugares, sabe algo de todo esto?
0: Algunos sí, otros no, ya te digo. Igual que lo del... Antes hemos hablado del grial, ¿no? En el camino hay tres griales. Este, ¿no? En Jaca, pero luego también está el Nájera, ¿no? La famosa... Que también se olvida olvidamos que la primera orden de caballería que se crea en el mundo, se crea en España, se crea el Nájera, que es la orden de la jarra. La jarra es el símbolo del Grial por excelencia. El milagro es precioso, ¿no? Ahí en Nájera, que es un lugar maravilloso, ¿no? La cripta que se conserva. Y luego está el milagro eucarístico del Grial de Cebreiro, que yo marco en mi libro los tres grandes ejes. Pues sí, hay personas que lo conocen, que lo aprecian. Otras no, pero bueno, esto ya forma parte de... Pero sí, sorprende muchas veces como cosas de gran valor histórico como esto, ¿no? Muchas veces ponemos la mirada en las órdenes francesas, tal, pero olvidamos, ¿no?, que ese concepto de caballería nace aquí en España, concretamente el Nájera, la orden de la jarra.
1: ¿Estás a gusto, Sebastián? Me gusta preguntar siempre a los invitados.
0: Sí, sí, hablar de estas cosas me gusta.
1: Aunque sea a estas horas, ¿no?
0: Aunque sea a estas horas. Bueno, mañana tengo que madrugar.
1: Es curioso porque, mira que hemos hablado a veces del Camino de Santiago, pero yo he descubierto cantidad de cosas nuevas en el trabajo que has hecho de Oca en Oca por el Camino de Santiago. Vamos a los rituales que se hacen en el camino. Como te dije, estuve en Foncevadón y la gente llegaba, ponía su piedra y multitud de ellas. ¿Cómo ha crecido ese montículo? ¿Cómo se ha llenado de nombres? ¿Qué hay que dejar allí en ese sitio?
0: Sí, la Cruz de Ferro, ¿no? La famosa Cruz de Ferro.
1: Sí.
0: Bueno, este es un ritual muy antiguo, ¿eh? Este ritual pertenece al mundo grecorromano, ¿no? Habitualmente, por ejemplo, hay crónicas, ¿no?, que se hacían pequeños altarcitos dedicados a Apolo, ¿no?, en los cruces de camino. Funcionaba también como oráculo y sobre todo era, digamos, un óbolo, por así decirlo, a los espíritus, que podían ser de cualquier tipo. Por ejemplo, los pastores lo hacían en Grecia. Esto de poner la piedra era muy, muy, muy habitual en ese mundo grecorromano, que, como sabemos, bueno, pues muchas de esas tradiciones perviven, bueno, en nuestra España romano-visigótica e incluso cristiana, ¿no? Muchas veces significa, sobre todo, significa en un determinado contexto, el hecho de todos los pesos que yo llevo, todo aquello que me sobra, todo aquello que no quiero, todo aquello que pesa, pone peso en el corazón, dejarlo. Abandonarlo. Y de hecho es muy curioso que, bueno, muchos peregrinos lo cuentan, ¿no? Sales con una mochila caminando, que a lo mejor la mochila pesa un montón de kilos, pero ya a la mitad del camino ya sobra la mitad, ¿no? Y lo vas dejando. Y aquello que considerabas imprescindible, lo has dejado.
1: Hay también otro ritual que me ha llamado la atención: coger una astilla de una iglesia en Molina Seca. Acabo de estar allí, no sabía yo eso.
0: Efectivamente, sí. La famosa puerta de Molina Seca. Estamos hablando, claro, ya de un momento, ¿no? Además, corresponde en el juego de la Oca al laberinto, ¿eh? Corresponde al laberinto. Pero sí, tenía una tradición de muchos lugares sagrados, ¿no? El quedarse con una parte de ellas, ¿no? Y entonces en esta de Molina Seca, posiblemente vinculado a esa idea del laberinto, entendiendo el laberinto, el lugar también donde habita el monstruo, ¿no? Donde un lugar que te puede llevar, pues eso, a perderte y a que no hay salida, ¿no? Donde no hay salida. La puerta justamente indica eso, una salida. He encontrado la salida, ¿no? Y digamos el testimonio, he encontrado la salida, es el testimonio de ello, es llevarme un trozo de esa puerta que me ha permitido salir de ese laberinto. Estamos hablando de un laberinto del que no puede salir, no asociarlo a los laberintos, por ejemplo, en catedrales como la de Chartres, ¿no? Que en realidad no es un laberinto, porque en realidad el de Chartres, bueno, pues si tú lo recorres, llegas al centro, solo tienes que seguir el caminito, y es decir, no tiene pérdida, y para salir igual, no, hablamos en un laberinto, el que marca aquí el juego de la Oca, es un laberinto donde no sales, salvo que tengas el famoso hilo de Ariadna que te vuelve a la puerta.
1: Y antes de seguir camino, también coger una pluma de una gallina. ¿Dónde se hace eso?
0: Anda, bueno, eso es en Santo Domingo de la Calzada, que es muy bonito porque además ves lo que antes hablábamos del patrimonio inmaterial de las leyendas, ¿no? Ahí es donde coincide, ¿no?, la casilla de la posada. Ya hay un cuento, una leyenda de que una posadera precisamente acusa a un joven porque no ha querido tener relaciones con ella, lo acusa falsamente y se produce un milagro. El milagro es que dice, bueno, antes de el gallo y la gallina, ¿no?, que están asadas, resucita, porque el juez no cree que porque lo han ahorcado, pero milagrosamente no muere, ¿no? Y entonces, bueno, en recuerdo de ese gallo y de esa gallina, hay una dispensa especial de que en esa iglesia está una jaula arriba donde están estos animales, y la tradición era pues llevarse una pluma, ¿no?, de este gallo y esa gallina, porque es un cuento donde aparece un resucitado y el vencimiento de una prueba, que es la prueba de la posada, ¿no? La prueba de la posada de esa mujer que lo acusa falsamente, ¿no?
1: Qué cantidad de claves. 1:46, 12:46 en las Islas Canarias. Vamos con otra información y a tratar de saber algunas claves y secretos, más secretos del camino.
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4: Hay viajes que empiezan con una pregunta. A veces es una simple curiosidad. Otras, una necesidad de entender por qué un camino ha conseguido atraer durante siglos a peregrinos, nobles, mendigos, caminantes y soñadores. Basta detenerse un instante frente a un mapa del Camino de Santiago para intuir que detrás de esta ruta hay algo más que kilómetros encadenados. El Camino de Santiago siempre ha tenido una lectura que va más allá de lo físico. Desde la Edad Media, muchos peregrinos describieron la sensación de estar atravesando un territorio que ponía a prueba algo más que las piernas. Afirmaban que mientras avanzaban, también se abría un viaje interior que les obligaba a mirarse a sí mismos de una forma distinta. Y aquí empieza la idea del camino como un auténtico viaje iniciático. Este enfoque recuerda inevitablemente al llamado viaje del héroe, un relato universal presente en mitologías de todo el mundo. Primero surge la ruptura, el momento en que el viajero decide dejar su vida cotidiana para embarcarse en una ruta llena de incertidumbres. Después llegan las pruebas, que en el camino se manifiestan en forma de montañas interminables, cansancio, silencios prolongados o encuentros inesperados. Y como en toda historia iniciática, cada prueba trae consigo una transformación silenciosa. Durante siglos, el peregrino no fue visto únicamente como alguien que caminaba hacia una tumba sagrada. Era considerado un viajero espiritual, alguien que se alejaba del ruido habitual para buscar claridad, perdón, inspiración o un cambio personal. A menudo se decía que quien salía al camino nunca regresaba siendo el mismo, aunque volviese exactamente al mismo lugar.
2: Nuestro invitado tiene más elementos esenciales que aportar en esta ocasión para este camino que hemos iniciado.
1: Como nos queda poco tiempo, Sebastián, te pido que seas lo más sintético posible. Es un camino de iniciación, sí. Entonces, ¿no?
0: Sí, yo lo defino en el libro, tres etapas muy rápidas. Por eso se representa Santiago Peregrino, primera etapa; segunda etapa, Santiago Caballero, pues se le ve montado, ¿no? Y tercera etapa, digamos, Santiago en magisterio, Santiago en cátedra. Son las tres etapas, los tres grados en ese desarrollo iniciático que es el camino.
1: ¿Y Ocas, cuántas decías que había? 13.
0: 13, y la última, que es el jardín de la Oca, que sería la llegada final.
1: La primera, según veo. Perdón, sigue.
0: Sí, No, no, la primera efectivamente coincide en Jaca.
1: Es decir, veo que hay un mapa en tu libro, la primera en Jaca, la segunda en Sangüesa, en Estella, en Nájera, en Burgos, en Frómista, en Sahagún, en León, Rabanal del Camino, Palas del Rey y Santiago de Compostela, y luego ya el Jardín de la Oca.
0: Correcto.
1: ¿Y los puentes? ¿Y los puentes?
0: Sí.
1: ¿De puente a puente y tiro porque me lleva la corriente?
0: Claro, está Puente la Reina de Jaca, que coincide, y el Puente la Reina de Navarra. Un puente es un paso de una realidad a otra. Es un paso, es decir, es un peaje, además. Es un, y en realidad en el camino, bueno, están los pontífices. Ten en cuenta que, bueno, la Iglesia Católica, el Papa se llama así, el sumo pontífice, que era el gran representante de la religión romana, que el hacedor de puentes. Ese puente es físico, pero sobre todo es un puente entre el mundo divino y el mundo humano.
1: El Grial, decías que había dos.
0: Tres. En Jaca, el de... que es el de San Lorenzo, el de la Orden de la Terraza o de la Jarra, el Nájera, y el del Milagro Eucarístico de Ocebreiro.
1: La cárcel, veo aquí en tu mapa que está en la casilla 52 en Sarriá.
0: Sí, además es muy curioso por si alguien va a Sarriá y va a la capilla de la Magdalena, porque es justo ahí al final del camino cuando aparece la Magdalena, no antes. En el libro explico por qué se pasa, es muy divertido, por un edificio antiguo que pone así un cartel muy grande que pone la cárcel. Es curioso, ¿no? Que ahí todavía es un está allí, y el peregrino que camine para visitar, digamos, a la Magdalena, pasará por delante de la cárcel.
1: Y me he saltado los dados que están en la casilla 26, Castrojeriz, y otros en la 53. Exacto. En Puerto Marín.
0: En Puerto Marín, sí. Castrojeriz es un lugar muy importante, la Virgen del Manzano. Donde está ahí la Virgen del Manzano, donde le lleva al peregrino cristiano, ¿no?, a reflexionar de quién toma la manzana, ¿no? Si lo toma desde la serpiente tentadora o la toma de la Virgen que se le da, ¿no? Es decir, ese fruto de donde viene. Es decir, lleva muchísimo ahí la sede de los caballeros antonianos, ¿no? Importantísimo, un lugar también muy, muy, muy interesante, muy interesante. Castrojeriz, desde luego que sí.
1: Y Terradillo de los Templarios, ahí está el pozo.
0: Ahí está el pozo, sí, el pozo, y allí, bueno, todavía hoy se cuenta la leyenda de que allí en algún lugar está enterrada la gallina de los huevos de oro, ¿no? Porque ese pozo tiene mucho que ver con la codicia, ¿no? Los templarios, bueno, se ha dado también, bueno, pues muchísima literatura mística y tal, pero también en determinados momentos, en la Edad Media, digamos que no tuvieron tampoco muy buena fama, ¿no? Borrachines, también codiciosos. Ahí entonces, ahí está la famosa gallina de los huevos de oro, ¿no? Que se supone está enterrada allí, ¿eh? Nuevamente el patrimonio intangible, ¿no?
1: Y curiosamente, en la casilla 58, en la Bacoya, en el Monte de Gozo, la muerte. ¿Por qué allí la muerte?
0: Sí, ahí la muerte. Es el momento en donde el peregrino visitaba la catedral, podía verla con sus propios ojos, ¿no? Sobre todo la muerte, porque si no ha entendido todo lo anterior, si no ha cumplido, digamos, ese proceso iniciático, morirá, pero no resucitará. Es decir, sufrirá la segunda muerte, esa que hemos dicho, que está escrito en latín, ¿no? Ahí en la catedral de Jaca, que dice: oh peregrino, ven aquí humillante, etcétera, etcétera, ¿no? que está el que famoso crismón, con los dos crismones, con los dos leones, perdón, y ahí habla de esa segunda muerte, se refiere a eso, se refiere a esta situación, ¿no? El hecho de no haber comprendido las claves del camino, ¿eh? Y a partir de ahí, si no entra de ese modo humilde, porque recordemos que allí es donde se purificaban, la bacolla se llama así porque se lavaban la colla, se lavaban, ¿no? Y es el último proceso de purificación, porque también es un camino de purificación, el Grial pide purificarlo. Entonces, si la purificación no se había cumplido, digamos, podía sufrir esa segunda muerte, entendida como una muerte espiritual, es decir, que no había esa resurrección en la luz, ¿no?
1: Tres minutos nos quedan para terminar este camino rápido que estamos haciendo contigo. Y evidentemente hay que llegar hasta Finisterre para terminar todo el proceso, ¿no?
0: Sí, hay que cumplir las tres etapas de la resurrección, que son Noia, Finisterre, la segunda, y el tercero, Muxía, que es donde termina el camino, donde hay ese santuario lítico brutal, ¿no? Y justo enfrente está una pequeña capillita, ¿no? Donde se cuenta que era donde se dice que se conservan unas huellas de la Virgen, nada más ni nada menos, porque ahí baja ella a reunirse con Santiago. Entonces son las tres etapas. Finisterre no es el final, ¿eh? Finisterre hoy en día no, el final claramente es Muxía, y la clave la da el Cristo de Finisterre, igual que la clave del primero, que es Noia, la clave lo da el cementerio famoso de Noia, donde están las lápidas vacías, donde no hay nadie enterrado ahí en Fisterra, abajo en las áreas, que es donde está el Cristo, te da la clave de que ese no es el final, de que el final está el Muxía.

0: Pues este ha sido un recorrido rápido con Sebastián Vázquez en esa obra de Oca en Oca por el camino de Santiago, como pasar de viajero a peregrino. Espero que hayas disfrutado con nosotros, Sebastián.
1: Mucho, Miguel, muchas gracias y encantado.
0: Yo ya me apuntaría contigo a hacer algunos pedacitos del camino para que me contaras algunas de las claves in situ. Sería increíble, ¿eh?
1: Sí, de hecho lo hago con personas, igual que llevo viajes a Egipto, sí, y de hecho pues me voy en junio, pero hacemos tramos cortos, precisamente para profundizar bien ahí, ¿sabes? No hacemos todo el camino íntegro. En mi blog, latradicionoriginal.com, pues yo creo que está anunciado estos, bueno, con personas, digamos, interesadas en todos estos códigos de los mutus liber, ¿no?
0: Avísame cuando es el próximo, que me apunto a estar contigo. Como siempre, un placer.
1: Perfecto.
0: Ahí está ese blog, si queréis saber más, y si no, de Oca en Oca, por el camino de Santiago, de Sebastián Vázquez. Un placer haberte tenido en el programa, gracias por el esfuerzo, seguimos caminando, y Utrella.
1: Utrella.
0: Un abrazo fuerte.
1: Un abrazo.
0: Y seguimos. Nuestro siguiente tema nos lleva hasta los mares, a una aventura singular que ya os avanzamos hace tiempo, pero que ahora se ha materializado. Con ella os dejamos. Hay viajes que se hacen con los pies y otros que se hacen con el alma. Ese es el resultado de una travesía a vela desde España hasta América que hicieron 11 almas desconocidas que pusieron al límite sus capacidades físicas y emocionales en mitad del océano. Y quien dirigió y convirtió todo esto en realidad es nuestro próximo invitado, que ya ha estado con nosotros en el programa, Miguel Ángel Tobías, al que ya saludamos. Buenas noches, Miguel Ángel.
2: Muy buenas noches, un placer como siempre.
0: ¿Cómo estás?
2: Pues la verdad es que muy emocionado, porque siempre que ruedas un documental tan especial como este, de lo que tú estabas contando, una travesía por el océano, acompañado de gente entre 17 y 80 años que no se conocían entre sí, y que en cuya travesía tú deberías haber estado, pero ya te engancharé para alguna otra.
0: Seguro.
2: Pues muy emocionado porque tener ya el resultado, ¿no?, audiovisual de eso, haber podido montar el documental, y que se vaya a estrenar ya el lunes 13, pues realmente es muy, muy emocionante y me coloca, ¿no?, emocionalmente con esa experiencia, con esa vivencia tan brutal que tuvimos todos.
0: ¿Sigues escuchando El Espacio en Blanco?
2: Pues tengo que decir que yo soy muy noctámbulo y muchas veces todavía me engancho a escucharlo en directo por la noche, y cuando no puedo, lo que hago es que me pongo los cascos mientras hago bici, que hago más o menos todos los días, intento, y lo que se me queda es corto el programa, porque necesitaría que hubiera 2 horas de Espacio en Blanco cada día de la semana para poder acompañarme en todos los momentos que estoy encima de la bicicleta.
0: Qué bonito que sea así. Cuéntame un poquito, aunque ya creo que lo hiciste, ¿cómo te surge la idea de meter a 11 personas diferentes que no se conocían, que no habían navegado nunca, en una travesía de casi cuatro semanas, o cuánto duró?
2: 32 días en el mar, sin conexión con tierra, sin móviles, sin internet, sin nada. Llevábamos solamente, por supuesto, un teléfono vía satélite, pues por alguna emergencia, que realmente es más psicológico que otra cosa, porque algún día que intentamos usarlo para tratar de conectar con tierra en medio del océano, pues no funcionaba. Y en realidad, cuando estás en medio de la nada, porque son 3.070 millas las que hemos hecho, pues estás absolutamente solo. Y aunque tuvieras una emergencia, pues no hay ninguna opción legal de que ni material, de que nadie llegue a rescatarte, ¿no? Entonces, todavía recuerdo, y viendo en el montaje del documental, recuerdo ese momento que hubo que hacerlo, ¿no? Y van pasando los días, vas navegando y como que lo vas dejando de hacer porque no quieres aceptarlo. Pero ya un día tuvimos que tomar la decisión de decir, oye, sentarnos alrededor de lo que es la balsa salvavidas, que viene plegada en una caja, que nunca, gracias a Dios, llegamos a abrir, pero que hubo que sentarse y decir, oye, si el barco se va a pique y nos da tiempo a soltar la balsa, pues ver qué tiene que hacer cada uno, porque entre todos, en una situación esas límite que tienes 3-4 minutos, si el barco choca a lo mejor con un contenedor en medio del mar y se parte, y pues tienes minutos, ¿no?, para salir de él. Y entonces hubo que hacer ese reparto de tareas, de decir, vosotros dos cogéis todo el agua que podéis y la comida que podáis, nosotros cogemos los chalecos, el otro coge tal. Y es ahí cuando tomas mucha conciencia realmente de que estás pues absolutamente solo en el universo. Y fíjate que ahora que los astronautas estos han estado en la cara oculta de la Luna, decía el otro día una noticia, ¿no?, la sensación esa de la soledad absoluta, ¿no?, de por no tener conexión. Y yo pensé y dije, no solo la han sentido ellos, o sea, estar en el medio del océano, en medio del océano Atlántico, también es la sensación de soledad absoluta y de desconexión absoluta del mundo. No hace falta, ¿no?, que salir al espacio.
0: Supongo que os pasarían muchas cosas mágicas o misteriosas, no sé cómo llamarlas, ¿no? Encuentros con ballenas, con delfines.
2: Pues mira, antes me decías, en realidad, pero esto, o sea, voy a decir algo que probablemente quien haya viajado y quien haya compartido viajes con otros seres humanos lo tiene claro, ¿no? Pero cuanto más lo haces, más cuenta te das de ello. Y es que lo más importante del viaje, ni siquiera es el viaje, ni siquiera es el destino, sino que realmente es la compañía. Es con quién lo haces, ¿no? Entonces, mi motivación para hacer esto, aparte de la personal, que tenía ahí un sueño hacía muchos años, de que yo quería cruzar el Atlántico en un velero, pero el decidir hacerlo con un grupo de personas que no se conocían entre sí, con edades muy diferentes y historias muy diferentes de vida, tenía que ver mucho con esta idea también de enviar un mensaje al mundo, en este mundo que desgraciadamente está plagado de guerras, ¿no?, y de odios y de luchas entre unos y otros, el ser conscientes de que cuando nos juntamos los seres humanos, cuando unimos nuestro corazón, nuestras ilusiones y nuestro esfuerzo, somos capaces de hacer grandes cosas, ¿no? Y algo que me han preguntado mucho desde que volvimos, que es, claro, cómo fue la convivencia, ¿no?, en un barco donde había 6 camas, que hemos estado 11 personas, y en un espacio en el que no puedes irte, no te puedes escapar de ahí, ¿no? Y me han preguntado mucho, oye, ¿y cuánto tiempo tardó, cuántos días tardó en suceder el primer conflicto? Y digo, mira, el documental no me va a dejar mentir porque se ve de una manera muy clara, pero no me importa adelantarlo, ¿no?, y explicar que desde el punto de vista humano, de la relación humana, fue una travesía donde la solidaridad, el amor, el cariño, la ayuda fueron protagonistas, ¿no? Tanto es así que es verdad que subimos en Canarias 11 desconocidos en el barco y llegamos a América, una familia que seguimos teniendo y manteniendo un chat que nos llamamos Tribu Atlántica, donde permanentemente, desde que hicimos la travesía hasta hoy, que han pasado ya 2 años, no hemos dejado nunca de no solo de estar en contacto, sino de ofrecernos y pedirnos ayuda en las cosas que necesitamos. Es decir, se creó realmente una familia que es para siempre, y que los espectadores que tengan la suerte de venir y estar en el estreno, pues van a poder conocer a los protagonistas y ver y notar esa energía que se nota entre nosotros cuando estamos juntos.
0: Hablaremos de ese estreno que se va a hacer en breve en Madrid, en principio, pero ¿de verdad que no surgió ningún problema entre toda la gente que no se conocía durante tanto tiempo?
2: Es muy gracioso porque el único instante de conflicto que hubo en 32 días lo he dejado para que se vea. Donde realmente me río porque, claro, me río porque la gente se va a reír cuando lo vea, ¿no? Que es el momento en el que dos se están peleando por quién cocina. Es decir, que encima el conflicto, lo normal es que los conflictos salgan porque uno quiere aprovecharse, ¿no?, de alguna situación o quiere tener alguna ventaja. En este caso, la risa de aquel conflicto fue que es que dos se peleaban por quién cocinaba. Es decir, que se peleaban por hacer, por hacer cosas, ¿no? Y está muy graciosa la escena, ¿vale? De cómo, porque he dejado que se vea cómo es ese conflicto y cómo se acaba resolviendo, ¿no? Y esa es el único momento en el que hubo esto, que no dejó de ser una anécdota.
0: Qué bonito. ¿Cómo elegiste a las personas? ¿Cómo surgieron esas 11 personas que se apuntaron al viaje? Yo la verdad que no pude, me hubiera encantado, pero bueno, para la próxima estamos ahí. Pero ¿cómo las elegiste?
2: Pues mira, esta es la historia, y claro, cuando tienes tantos testigos vivos, ¿no?, que son los propios protagonistas, que nunca me dejarían mentir, porque cada uno de ellos lo vivió en primera persona, cuando yo decido hacer esta travesía, pensé y dije, las primeras personas desde el 1 de septiembre hasta el 1 de noviembre, en 2 meses, que mi corazón, que yo me encuentre en la vida y que mi corazón me diga que siento que tienen que estar en el barco, se lo diré. Y entonces es increíble porque todos ellos han subido de esta manera. Y es verdad que me dicen, viendo lo que ha pasado entre nosotros y la convivencia, me dicen, Miguel Ángel, es que hiciste un casting, nos elegiste muy bien, ¿no? Y claro, ellos saben, digo, pero vosotros sabéis que yo no os elegí, porque me he juntado con un tipo que me han presentado en una comida al que no he visto en mi vida, ni sé nada de su vida, y 3 horas después le he dicho que sentía que tenía que estar en ese barco, ¿no? Porque realmente, yo ya estoy también muy entrenado en esto y sé que tú también, y lo hemos hablado muchas veces, hace ya muchos años que yo sigo el camino del corazón, donde ya incluso la ciencia y la neurociencia nos demuestra y nos dice, ¿no?, que esa pulsión que nace de nuestro corazón, ese instinto, no es nada esotérico, sino que realmente ahí hay un análisis inconsciente muy profundo, ¿no?, que nos hace conectar con una energía, ¿no? Y entonces yo conecté, sin más, con la energía de estos seres humanos, donde no hubo nadie. Y fíjate que se lo explico así a los oyentes. No hubo nadie excepto tú, que no podías porque ya estabas en otro lío de otro viaje, que me dijera que no. Es decir, que al barco se han subido todas las personas y las únicas personas a las que yo les dije que quería que estuvieran en el barco.
0: Qué increíble. ¿Hubo algún momento técnico que fallara el motor o algo en mitad del Atlántico que os sintierais desvalidos?
2: No te quiero hacer el spoiler, para que la gente lo pueda ver, que sí puedo anunciar que más allá del estreno, luego el documental va a estar en Amazon Prime, en breve, ¿no?, en la plataforma, y ahí ya lo podrán ver millones de personas. Pero nos pasó de todo. De todo, es absolutamente de todo. A nosotros mismos, por fuera y por dentro, situaciones de riesgo, situaciones peligrosas, alguna muy, muy, muy, muy peligrosa. Y por supuesto, técnicamente, no es nada normal, ¿eh? O sea, la gente te explica y te dice, es imposible que en una travesía atlántica el barco no se rompa, ¿sabes? No se vaya rompiendo por algún lado, se vayan rompiendo cosas, ¿no? Algunas más importantes y otras menos, pero esto fue, digamos, es una constante. O sea, al final, ahí te das cuenta de lo que es de lo que es la fuerza del mar, la fuerza del océano, cuando estás en ello.